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cuelgan de las paredes como tú los colocaste. Tus sandalias están en su lugar y hasta tu bata de baño está donde la pusiste tú. Lo único que ha cambiado es el espejo. Ahora, cada vez que lo veo, me refleja una figura con unas sombras profundas bajo mis ojos y unas arrugas que empiezan a amenazar mi rostro.

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2: 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Tú sabes, Polivoz, ¿por qué el Pato Lucas no quiere jugar con Porky?
3: ¿Por qué? ¿Por qué? ¿Por qué? ¿Por qué, Carlos Turquí?
2: Porque es muy cochinote para jugar.
3: Bueno, mejor ya vamos con la música de calidad, ahí no contigo.
2: Vámonos con Conjunto Río Grande. ¡Montón de cartas! Sigue con nosotros, La Ley 92.1.

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2: Está la ley 92.1, la ley 92.1. ¿Qué tal, mi gente? ¿Cómo están? Buenas noches. Les saluda el servidor Cheque González, quien acompaña las tardes de 3 a 7. Los espero mañana de 3 a 7, ¿ok? Oiga, ya vamos aquí con la hora. 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
2: Son las 5 de la mañana, centro, 6 de la mañana, hora del este.
3: ¿Listos para luchar?
2: ¡Listos!
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2: ¡Vámonos!
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2: Por la mañana, mis amigos, buenos días. El show más perrón de la radio está contigo. El show de Raúl Brindis, miércoles, ombliguito de la semana. Notes el bochinche, la alegría, el dinamismo, la entrega, la versatilidad y la jovialidad que traemos el día de hoy. Miércoles 17.
4: ¡Oh, yeah!
2: 17 días del mes, 168 días del año. Frente a nosotros en este 2026 aún tenemos 197 días más para vivirlos, para gozarlos, para disfrutarlos al máximo. En vivo. Arrancamos la primera hora de programación. Recuérdalo, aquí somos
4: Gente de radio,
2: buenos días, bienvenidos. México. Bueno, Antonio Reza, buenos días, ¿qué tal, Antonio? Hello. Saluditos, good morning por la mañana, gracias por escucharnos. Austin, Texas, Osvaldo Hernández. Corre la voz, Antonio, en todo Austin. Ahí estamos, Osvaldo. Osvaldo Hernández, buenos días, mi gente hermosa, good morning por la mañana, mi querido amigo Ram, abrazos enormes, Ram. Martincito, good morning por la mañana, toda la familia Tercero, Angeliquita, buenos días, Ardillo, cuenta chistes, por favor, entre pausa y pausa te queremos, dice Angélica. Sabra, good morning por la mañana, Sadrita hermosa, buenos días, Verónica, que tengas excelente día, tú también, Juanito Torres, esperando aquí al Casimirín, dice, Tigre Martínez, saluditos, gracias, Tigre Martínez, saluditos, gracias, dar gracias por ver a un fenómeno como Messi, dice Tigre Martínez, saluditos, Angélica, qué fea canción la de Paulino, dice.
5: Paulino.
2: Del viejo Paulino que no le gustó, dice.
5: Perrona.
2: Neto González, buenos días, saluditos a todos ustedes, que tengan feliz día también para ti, mi querido Neto. Juanita Rivas, gracias por estar con nosotros en el show más perrón de las mañanas. Rosa Emma, buenos días, Pepe Méndez, good morning por la mañana también a Chacón, saluditos desde Deer Park, nos está escuchando Las Vegas, presente, Murillo, bonito. Good morning por la mañana, Evita, Vicky Salgado, ombliguito de la semana, Laurita hermosa, bonjour, Greg, buenos días también, saluditos, ya estamos listos, de Kaiser Vallejo, California, saludos mi querido Rigoberto, abrazos enormes para ti, mi querido Rigo, se te quiere un chorro, espero verte pronto, mi querido amigo Rigo, vas a ver, Eva Ramos, buenos días, Edinburgh, Texas también, saludos a Jennifer, feliz ombligo de la semana, a toda la gente de Michigan, abrazos enormes, gracias a Luis Roberto, a toda la gente de Monterrey, Nuevo León,
5: sí,
2: somos gente de radio aquí en Monterrey, dice.
5: ¡Órale!
2: Show para toda la gente de Veracruz, arriba Veracruz, tierra de
5: los tiburones,
2: eso, Joe, buenos días también, gracias, en Fresno, California, se reporta Jeremías, puro Fresno, California, Jeremías. Vicky Salgado, hermosa, buenos días. Por favor, a todos los deportistas de México que ya se levanten. A Ernesto, el atleta, Ricardo y Alejandro, un abrazo enorme. Luis Merlín, saludos. Austin, Texas, también se reporta a esta hora mañana.
5: Tocayo del Pato Merlín.
2: Nacho Ibarra, puro Escobedo, Nuevo León, Nachito. Gracias, Patricia Chavarría. Miguel, saluditos para toda la gente de Vicente Guerrero. Puro Durango, señoras y señores. Señores,
5: good
2: morning por la mañana, mi querido Tigre Martínez. Salud, híjole, tanta gente hermosa sintonizando el show de Raúl Brindis a esta hora de la mañana.
5: Excelente.
2: ¿Todo bien? ¿Todo tranquilo?
5: Sí, todo perrón.
6: Estamos felices porque
2: muy bien.
6: Ganó Argentina.
2: Los tres golazos de Messi fueron un regalo, dos el portero y uno de la defensa, dice Sancho. Saluditos. Bueno, sí, es bendiciones
5: no
2: para
5: sabes,
2: todos.
5: No sabes, es que las condiciones en los partidos son cada partido diferente.
2: Viva Messi, dice Douglas. Bien. Checo, de acuerdo, Checo también para ti. Sí, pues depende cómo lo veas.
6: Pues depende cómo lo veas, ¿no?
2: El partido.
6: Sí.
2: Soy Messi Lover.
6: Sí.
2: Pero jugó de a gratis.
6: Ok.
2: Era roja para Messi, ¿no? Yo sé que van a decir, no, dale, que no era, que quién sabe qué.
6: No lo vi.
2: Nada más. ¿Fue una planchota por detrás?
5: Sí.
7: Sí, claro. Plancha. Que ni siquiera fueron al VAR, ¿no?
2: Ni siquiera fueron al VAR.
7: Es que te digo que yo vi el primer gol, pero sí, no me acordaba de esa jugada. Que le llegó por atrás y le dejó la planchota en
2: Ni amarilla, ni VAR, nada.
7: Tienes toda la razón.
2: Messi es quizás el mejor jugador del mundo. No necesita ese tipo de regalos.
5: Te ayudas, ¿no? Sí.
2: Yo sé que se enoja, no, que sufre, que quién sabe qué. Messi es un enorme jugador. Enorme jugador. Para muestra, uno de los goles del día de ayer y todo lo que ha hecho en su vida. ¿No? Pero sí, era roja. Para mí era roja. O amarilla y revisión de VAR.
5: Ok. Claro,
2: pero sí. Oye, ninguna ahora, aquí siento precedente, va empezando el Mundial. Sí. Las demás jugadas en el Mundial, donde haya planchas por detrás a jugadores.
7: ¿Las van a tratar igual?
2: No, las van a tratar igual. No va a haber ni siquiera revisión de VAR.
7: Sí.
2: No, pero... Decía, no, es que se arrepintió. Es que no, se arrepintió. O sea, le doy un madrazo a alguien. Me arrepiento. No, ah, sí. Bueno, se arrepintió el güey. Sí, que por eso lo perdonaron. Porque
7: pues entonces todos se van a poder arrepentir.
5: Claro, claro.
2: ¿Cómo van a juzgar las demás jugadas?
7: Que ser uno de los mejores jugadores del mundo no te da derecho a hacer este tipo de cosas. O sea, una cosa es una y otra cosa es otra.
2: Y ahí me van a empezar a tirar, ¿no? Era amarilla, no vengan a ensuciar.
7: Bueno, aunque haya sido amarilla, no se la marcaron.
2: Exacto, eso voy, ni
5: no
2: siquiera amarilla.
5: No, hombre.
2: Desde ahí no quisieron juzgarla por amarilla, ¿sabes por qué?
7: ¿Por qué?
2: Porque pudiera ser roja.
7: Ah, pues sí.
2: En revisión, entonces mejor, roja. ¿Sabes qué? Fue falta, pum, ya vámonos.
7: Sí, sí, sí.
2: A eso voy,
5: pero
2: Douglas.
5: Son los protegidos, ¿no?
2: Y ojo, ojo, sí. Messi. Es uno de los grandes jugadores del mundo. Uno de los más grandes. ¿Por qué te gusta? 20 años he sido admirador de Messi. Tuve el placer de ver jugar a Messi en persona. Pero punto y aparte.
5: Es lo que él, ¿no? La justicia.
2: Era una planchota. Era una planchota para mi gusto. Pero bueno, hay gente que defiende a Messi a morir y se la friegan. Y ustedes, quién sabe qué, gócenla y sufranla y lloren y lloren. Messi es el mejor. Sí. Es que nadie está diciendo que Messi no es
7: no
2: el mejor.
7: No es el mejor, claro. Pero
2: Messi es el mejor. Ponle tú,
5: pero
2: es el
5: no
2: mejor.
5: Pero no necesita ayuda.
2: Pero güey. Pero güey.
5: Es que son los protegidos como quieran.
2: Pero güey.
6: Exacto.
2: Una amarillita mínimo. Una amarillita
6: los
2: mínimo.
6: Los protegidos de la FIFA.
2: Sí. Sí, hay muchos protegidos. Donde quiera, güey.
6: Sí, ahí vas. Sí, hombre, ¿verdad? Mira,
5: viejillo. ¿Quién será el Messi del show?
2: Sí, sí, sí. Douglas, miren a la maquinita. Me Messi, no, la máquina es muy pedorra, Douglas. Es una pedorro el equipo de Cruz Azul, Douglas. Es malo el equipo de Cruz Azul.
5: Vamos a ver si Cristiano
7: no sé por qué es campeón.
5: Mismo, ¿no?
2: Yo no sé por qué es campeón.
7: ¿Por qué es campeón ahorita?
6: Nah, son protegidos de la M.
7: Oye, yo la neta he sido muy mal, ¿eh?
2: No me digas.
7: Soñé que me metiera a la cárcel.
2: ¿Ah?
7: Soñé que me metiera a la cárcel.
2: Ay, güey.
7: O sea, que iban por mí. Yo no sé ni por qué. Y me llevaban en un camioncillo a una cárcel.
2: No me digas.
7: Órale. Y luego yo me pelaba y me regresaba para acá y decía, sí, me querés meter al bote, pero ya llegué.
2: Ándale. Sí, órale.
5: No, sueño, no. Es por el chiste del rorro, ¿no?
2: Probablemente.
7: Yo creo.
3: ¿Qué tuve que ver yo? Influí en tu mente.
7: Exacto. La verdad. ¿Cuál chiste era?
3: Sí.
5: El del Fer, ¿no? Que le iban a arrestar, ¿no te acuerdas?
3: Sí, ese es. Claro. Sí.
5: Bueno. Porque por
3: rayar influí en tu psiqui mental.
7: Sí, la verdad, ruiné.
5: En los arrestos.
7: No, me como que estuve así como despertándome, ¿no?
2: Ay, borrego, te imaginé ahí con su traje de rayitas o el amarillo. El anaranjado, digo. Bueno, vámonos, amigos. El día de hoy es el Día Mundial de la Lucha contra la Desertificación. Y la sequía, que ahorita anda. ¿Cuál sequía, güey? El Día Mundial del Cocodrilo.
5: Felicidades
2: a todos los cocodrilos del mundo.
5: Felicidades a nuestro amigo que entra a las 9.
7: Ay.
2: Ahí vas. Día Mundial del Violín.
7: Órale,
2: el día Nacional de Comer Tus Vegetales.
5: Mira, qué rico.
7: Muy bien, importante.
2: No, el Día Mundial de los Trabajadores de la Basura.
6: Justamente estoy comiendo muchos vegetales, fíjate.
2: No vegetales.
6: Legumbres, ¿cómo se
5: verduras.
6: Dice? Verduras.
5: Verduritas. Sí.
6: Verduras, o sea.
7: Claro. Vegetales que son.
6: El Spring Break.
2: Muy ricos esos.
7: El Recol.
5: Vegetable.
2: El Recol y el Steam Break.
6: Trae espinacas.
7: La floriflor.
6: Trae espinacas. Trae lechuga, todas esas cositas.
2: Sí, el Spring.
7: Ajá. Una mezcla de verduras.
6: Sí, y muy rico, la verdad.
2: No,
6: pero le echo tomatitos, sí, cortaditos. Tomatitos, pero chiquititos.
7: Qué bárbaro, güey.
2: Por cierto, ¿qué trajiste de comer hoy? ¿Vegetales?
6: No, tacos. ¿Sabes qué? Tacos de machacado.
2: De machacado.
6: Mira, Noah.
5: Ayer que estamos platicando la tortilla, ¿no? Imagínate también más carbohidratos.
2: Caray. Caray. Sí, bueno, es el Día Mundial de los Trabajadores de la Basura. Un abrazo enorme para todos los trabajadores de la basura.
5: Y muy temprano.
2: Se levantan tempranito, ¿eh?
6: Las 3 de la mañana.
2: Y muchos hispanos trabajando, manejando camiones de la basura o en el departamento de la basura de la ciudad.
7: No. Fíjate, deberíamos de hablar de chunta los cochinones.
2: Pues si quieres, de una vez, ¿no?
7: No, sería mal. Prendido un volumen, no sé quién es.
2: Sí. Yo soy, a lo mejor.
7: Allá.
5: Oye, no, pero sabes una cosa, que como gracias. Quiera, los basureros.
6: No, no, yo.
5: Okay. Los basureros realmente casi no hacen nada porque el camión ya viene incapacitado. Ahí nomás, el mismo camión te avienta el bote. O sea, hay algunos nomás que se salvan, pero casi los basureros no hacen absolutamente nada.
2: Bueno, le dedicamos el programa a los trabajadores de la basura, a los que recogen basura también, a los que trabajan incinerando, separando la basura también. ¿Verdad?
7: Es que me quedé pensando en lo que está diciendo Pedro.
2: A ver.
7: Pues si batallas para sacar la basura, güey. Uh-huh. Te da flojera, imagínate la gente que la va a recoger.
5: No, pues yo miro que el vato le presiona el botoncito ahí y ya solito el
6: camión lo levanta.
7: Está estacionado. Nada, la acomodada, eso no cuenta.
2: No sé. Son muy rápidos, eso sí.
5: Dos güeyes que sí ayudan porque de repente para acomodar las cajas y todo eso. Hay gente también que deja mucho mugrero ahí afuera. Uh-huh. Y entonces ahí nomás lo van acomodando, pero el mismo botoncito ahí va agarrando el bote. Uh-huh.
2: Hablando de cochinos, Pedro, ¿quién será el más cochino de aquí del grupo? ¿El borrego?
5: El borrego no. Yo era el más. Era.
2: Ahora es el carita.
5: Ahora es el carita. Ahora sí,
6: yo por qué.
5: Porque últimamente como que no te lavas las manos cuando vas al baño.
2: Últimamente.
7: Oye, ayer vi dos veces que no se lavaron las manos. Pero deja tú, Raúl, no estaban orinando.
6: No,
7: salen de las puertas. Y no, o sea, así como suena la puerta esa, suena la puerta que cierra el baño.
2: Ok.
7: Bueno,
6: es el viejito alto, pero...
5: No sé.
3: Qué delicadito eres, borrego.
7: No, la verdad, sí, Ruiz.
3: ¿A qué me voy? Bueno, pues si me voy a ensuciar otra vez, voy a regresar en las 2 horas. ¿Para qué me lo lavo?
7: No, pues sí, tiene razón.
5: Pero muchos también gente que no se lavan las manos también porque se dejan ese mismo de bacterias para que sigan matando otras bacterias.
2: Exacto.
5: O sea, ya lo hacen con
2: la intención.
5: No es bueno.
2: Ah, no, es
7: saber
2: bueno.
7: Que un tipo que no se lavó las manos agarró la misma manija de la pedorra puerta que estoy agarrando yo, güey. No te das cuenta.
6: No te voy a saludar ya.
5: No, sí, por eso te digo, yo ya cambié, yo así era antes.
2: Ya cambié, ya cambiaste.
6: Pon el teléfono ahí. Pon el teléfono donde orina y...
5: Oye, no, pero sí, cochinón.
2: ¿Cómo tienes tu casa el día de hoy? Cuéntamelo, la tienes muy sucia, te falta lavar ropa, no has sacado la basura.
7: O eres como los japoneses.
2: O eres como los japoneses que se la pasan limpie, y limpie, limpie. Los japoneses son extremadamente limpios, y no en teoría, si tú vas a su país también ves mucha limpieza, todo está ordenado y organizado. Primero ordenar, organizar, limpiar, ¿verdad? Así que eso es lo que tenemos.
6: Qué buena cultura.
2: ¿Crees que no somos tan higiénicos o tan limpios los hispanos también? Deja tu mensaje a dónde, Pedrito Reyes.
5: 832-271-8131.
2: Excelente. Deja tu mensaje ahora mismo. Queremos saber de ti al
5: 832-271-8131.
2: Muchas gracias.
7: Charan, chan, chan.
5: ¿Cómo se le llama al oso que no se baña?
2: Dale.
5: ¿Sabes?
3: ¿Qué pasó?
5: ¿Cómo se le llama al oso que no se baña?
3: Que se llama baboso. No, ese es el oso. Se llama mugroso. Al oso que no se baña.
6: ¿Está bien?
3: Mugroso. ¿Ya se huele feo?
5: ¿Cuál es?
3: Apestoso. Y ahí me la voy llevando.
7: Viene una lluvia, güey.
3: Sí. Y al que le hizo una cosa y es duditativo.
5: ¿Cuál es?
3: Mugroso. Y ahí me la voy llevando.
7: No, hombre.
5: A ver, tenemos más, Rory.
7: Sí. Más de los 8.
5: Ojos que no ven.
3: Ojos que no ven. Zapatos llenos de mierda. De popó.
7: No, hombre, espérate, güey.
3: Zapatos llenos de popó.
7: Pues sí.
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0: ¿Estás contento porque eres número uno, Ordito?
1: Soy el número uno, compadrito, aunque te duela, compadre.
0: Mira, traes el número uno en la camiseta
1: aunque
0: también.
1: Aunque te duela, compadre.
0: Y en el short también.
1: También en el short, compadrito, mira. Aunque te duela, compadre.
0: Y todos aplaudiéndote ahí, todos.
1: Todos, everybody.
0: Hasta los argentinos, mira.
1: Todos, compadre.
0: Los brasileños.
1: Sí, sí.
0: Japoneses.
1: Los que te aplauden a ti son los belgas.
0: No, ahí no hay belgas.

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1: your message. Señores, desde Phoenix, Arizona. Oye, Rorro, ¿cómo estás? Los chuntaros que hablan y dicen, en vez de hablarle bien al turqui, le dicen tarqui, tarqui, tarqui. ¿Qué es esto, compadre? Señores, tlacuaches, aliviánense, saludos. Aliviánense,
2: es inglés, tú dices tlacuaches y es tlacuaches, güey.
3: Buenos días, perrísimo show. Este mundial sí ha estado más o menos. Bueno, sí ha estado bueno. Las grandes potencias no le pueden ganar a los débiles. Saludos, perrísimo show.
4: Perro, estaría bien curado que pusieran al Rorrito con unas botas puntiagudas y con el Just for Men en la barba y en el pelo. Estaría curadote si lo ponen ahí. Jálense, saludos, Choperro.
5: No sería mala idea, no sería mala idea.

0: No te estás amarrando la vaca. Sí, claro, nomás que traigo mi ¿cómo se llama?
1: Hanitizer.
0: Como dice el cara, Hanitizer.
2: Hanitizer, ok. Good morning por la mañana, amigos. 5 de la mañana, 21 minutos, centro 6, 21 horas del este. En vivo, en el show más perrón de las mañanas. Sigue llamándonos. ¿Quiénes serán los más cochinones? Hoy es el día de los trabajadores de la basura. También le mandamos un abrazo enorme a todos los trabajadores de la basura. Todos
1: los trabajadores. ¿Me pongo a pensar de los señores esos?
2: ¿Cuáles?
1: De los que trabajan
2: trabajadores de la basura, sí.
1: Todos los choferes, o sea, todo el olor, ¿no? También, o sea...
2: ¿Tú crees? No creo que huela...
1: ¿Cómo? Pues si lleva mucha basura.
2: Pues está atrás la basura, ¿no?
1: No tiene. No, pero, o sea, lo viene siguiendo, ¿no? La basura.
2: Pero yo creo que ni lo toca ni lo huele, ¿o sí? Sí. Que no se llame un trabajador de la basura, un operador de camión de la basura. Ah, pues el que me andaba bajando a la regia, ¿no? El celerino.
0: Ah, el celerino.
2: Celerino, sí, que nos llame.
1: Sí.
2: ¿Huelen adentro los trabajadores de la basura en la cabina del camión? Yo no creo.
1: Sí. Me imagino que entra también su, ¿cómo es? Su spraycito.
2: Pues trae su aire acondicionado, trae su prendido, no baja las ventanas.
1: Su Lysol.
2: Van bien y van a la carrera, van a la carrera, van a la carrera.
1: Andan, friega, ¿no?
0: Gracias a toda la gente que se dedica a eso, porque la verdad es que, Raúl, es una frieguita.
2: No, es cualquier cosa.
1: Se levantan bien temprano,
2: Pero
1: se andan bien apestosos.
2: Buenos días, amigos. 5 de la mañana. No, tú no. 5 de la mañana, 22 minutos centro, 6:22 horas. Y no somos de la basura nosotros, somos apestosos, imagínate nada más. Good morning, buenos días, amigos. Qué gusto saludarte. Es un placer enorme trabajar para ti. Esta es una historia que le puede pasar a muchos, muchos matrimonios, sobre todo algunos caballeros que quieren cambiar a, pues, a la dama, a la mujer, a la mamá de sus hijos, a la esposa, por quizás alguien más joven. ¿Alguien más guapa? Vamos a ver esta historia en el show más perrón de las mañanas, patrocinado por el abogado Andrew Thomas. Estamos en vivo. Un día, después de 25 años de casados, un hombre se le quedó mirando a su esposa y sarcásticamente le dijo: querida, hace 25 años vivíamos en un pequeño apartamento de una recámara, rentado. Yo manejaba un auto barato que siempre se me descomponía. ¿Te acuerdas? Dormíamos sobre un sofá cama viejo y mirábamos la televisión en un aparatito de apenas 13 pulgadas. ¡Ah! Pero yo dormía todas las noches con una rubia sexy de 25 años. ¿Sabes? Ahora tenemos una gran casa, enorme, con piscina, un carro de lujo, una cama king size y una televisión gigante con pantalla plasma. Pero estoy durmiendo con una mujer de 50 años. Me parece que algo está fallando de tu lado. Y la esposa, que era una mujer inteligente y razonable, le contestó muy tranquila: mi amor, tienes razón. Por eso, cariño, yo te recomiendo que te vayas buscando una rubia sexy de 25 años, que yo me voy a encargar de que vivas en un apartamento pequeño de una recámara y rentado. Conduzcas un coche barato y duermas otra vez sobre un viejo sofá cama.
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0: Mamá, me mejor así le dejamos.
2: Es así le dejamos mejor.
1: Sí, hombre,
2: 5 de la mañana, 24 minutos centro, 6:24 horas del este. En vivo. En el show más perrón de las mañanas.
1: Ahorita,
2: qué bueno, carita, me da mucho gusto.
1: Dijo que él iba a trabajar en eso de la basura.
2: Okay.
1: Pero que no le gustó el olorcito ese.
2: Ah, dentro del camión.
1: Ah, de la cabina.
2: Adentro de la cabina del camión. Huele muy feo. Órale, mira, qué bien. Entonces tenía razón.
1: Él dice, o sea, quién sabe
2: si huele.
1: Será cierto.
2: Pero él trabajó ahí.
1: No, iba a trabajar.
2: Iba a trabajar.
1: O sea, y se arrepintió por eso.
2: Pero se subió entonces a los camiones.
1: Sí.
2: Ajá. Y huele feo adentro del camión, de la cabina del camión.
1: Sí.
2: Órale.
1: Bueno, pero les pagan bien, ¿eh?
2: Sí.
1: Sí, yo tengo un camarada, o sea, no, sí le pagan muy bien.
2: ¿Cuánto?
1: Ponle que unos 80 mil dólares.
2: Al año, 80 mil dólares, sí. un operador de camión de basura.
1: Y eso es bajito, ¿eh?
2: Bajito, 80 mil dólares. Pues es muy buena lana.
1: Sí.
2: Vamos, por aplicamos. Eso, ¿dónde hay solicitudes?
1: Por eso andan a las carreras, porque como creo que hasta bonus le dan.
2: No me cuentes eso.
1: Sea, entre más viajes echan,
2: sí,
1: más le dan.
2: Más le dan, bien.
1: Felicidades.
2: Sí, correctito, Laurita Perlas. Sale mejor llevarse bien con la pareja, no hay otra. Buenísima la reflexión, Juanita. Ahí está, Juanita Rivas. Besos y abrazos preciosas, Laura y Juanita también. Chuy, que está allá en España, dice: Ginebra vuelve poco a poco a su normalidad. Seguimos siendo una fortaleza vigilada desde los aires y sobreprotegida. Pues ya ves, la cumbre del G7, ¿no? También. Saludos.

0: a todos los amigos suizos, mi querido Chuy, un abrazo enorme. Bendiciones por este nuevo día, dice Almita Cárdenas. Quiero felicitarme a mí misma. Hoy cumples años, mi vida. ¡Felicidades!
1: ¡Eso!

0: mañanas y toda la gente que cumple años el día de hoy. Mira, Edgar, tu amigo este que llamó, o la persona que llamó,
1: sí,
0: dice que iba a trabajar, pero olía feo, por eso no trabajó. Ajá. Edgar dice, yo trabajo en un camión de la basura.
1: Ok.
0: Y no huele a nada, dice Edgar.
1: Ah, ok. Abuela ya se acostumbró al olor también.
0: Ah, bueno, que ya te acostumbraste, Edgar, eso es lo que sí dice Carita. Bien, ¿dónde? Saludos, Javier Torres, buenos días, Baldo. Fue una plancha de, y es de doble roja, pero bueno, dice Baldito. Pues ya ni llorar es bueno, mi querido amigo.
2: No, pues...
0: uno de los mejores jugadores del mundo, o el mejor jugador del mundo, no merece que le estén perdonando, ni siquiera una amarillita, por favor. Mbappé es el mejor jugador considerado la edad, sí, buenísimo, gente. Ayer lo corroboró.
1: Sí, hombre.
0: Mbappé.
1: ¿Dos goles se metieron?
0: Buenísimo, Mbappé. Buenísimo también. Dos de los goles pudo haberlos evitado el portero, dice tal vez.
2: A mí Mbappé me gustó, pero me gustó más el que le estaba dando los pases, hombre. Sí. ¿Cómo se llamaba? ¿Cómo se llamaba el vato? Okay. Se me hizo muy bueno.
0: ¿A qué hora fue el partido?
2: ¿De Francia?
0: Sí.
2: A las dos.
0: Ah, con razón.
1: ¿Estamos acá?
2: Yo vi el ¿cómo se llama? La tarde. Los highlights.
0: Sí, okay. No lo vi. Sí. No lo vi. Fíjate que lo estaban viendo bajo, eran como las... Uh-huh. 3:45 cuando salí de aquí, 3:45, y me encontré a las muchachas del restaurante.
2: Órale.
0: Estaban bien emocionadas, dice, ay, estábamos viendo el partido, dijo. ¿Lo ven?
1: Sí,
0: dice, estábamos bien emocionados con el partido. Dice, aquí estamos viendo todos los partidos. Se me hace que lo están viendo ahí en la cafetería.
1: Ah, mira.
0: Pero están pegaditas, dice, al partido. Y estaba hablando del partido de Francia, ¿no? Dijo el ingeniero, no lo vi, le dije, pero bueno, que estaba muy, muy bueno.
1: Por más apurados que estábamos, no se puede.
2: No, pues, a las 12 está cañón. Y hoy es a las 12, ¿no? El de Ronaldo,
0: está a las 12 del día aquí en la ciudad de Houston, con todo lluvia, ¿eh? Ojo, ¿eh?
2: Va a estar bueno.
0: Viene lluvia, ya está lloviendo. Yo desde que salí de la casa, otra vez me tocó.
1: Sí, estaba
0: lluvia. No fuerte, pero sí lluvia.
1: Sí, lluvia.
0: Ya estaba lloviendo.
1: De la peligrosita, ¿no? Esa lluvia que moja nomás la carretera y...
0: Friegaquerito, como le dicen, ¿no?
1: Sí, se resbala mucho la...
0: Bueno, amigos, buenos días. 5 de la mañana, 27 minutos centro, 6:27 hora del este. Estamos en vivo miércoles 17 de junio. El día de hoy, déjame comentarte que es el natalicio de Raúl Chato Padilla. Jaimito el cartero, para que mejor me entiendas.
3: Jaimito el cartero.
0: O lo ubiques, Jaimito el cartero, hoy es un natalicio. Murió a los 75 años de edad en 1994.
1: Mira.
2: En el 94 murió.
0: Sí, wow, señor.
2: Hace muchos años.
0: Uh-huh. ¿30 años? ¿32?
2: Sí.
0: Parece que fue reciente, ¿verdad? Todavía lo tenemos. Quizás porque hemos seguido viendo el Chavo del 8.
2: Sí. Uh-huh.
0: Por muchos años, no se nos hace que haya muerto hace mucho tiempo.
2: Raúl Chato Padilla, a mí me costaba mucho trabajo entender que él era el mismo actor que el Jaimito, pero que luego salía que era el juez
0: de
2: Chompiras y todo.
0: Claro.
2: O sea, no se parece, o sea, ya sale como bien viejillo.
1: Como jefe de policía, ¿no?
2: Exacto,
1: policía, sí.
0: Él siempre dijo, ¿no?, que desde niño, él siempre supo actuar. Desde que era un bebé, lo pusieron a actuar en las carpas.
2: Órale.
0: Sus papás y todo. Y yo no conocí otra cosa más que actuar. No conocí nada. Desde niño abrí los ojos, ya estaba trabajando en una carpa y ya tenía sus papás y sus tíos y sus abuelos trabajando en las carpas también, ¿verdad? Así
2: Chato
0: que
2: Padilla, no, descanse,
0: no tuvo, no tuvo otra alternativa más que ser actor, miembro de pues todos sus tíos, hermanos, padres, todos actores.
2: Sí,
0: imagínate, ¿para dónde se iba a ser también este señor, no?
2: ¿Para dónde?
0: Sí, murió el 3 de febrero del 94 a los 75 años de edad. ¿Sabes que había una teoría y me puse a investigar realmente si fue cierto?
2: ¿Qué será?
0: Lo quisieron tapar. Por eso no hay mucha información.
2: ¿Qué será, señor?
0: Murió ahí en el set de grabación.
2: No manches.
0: Sí. Murió ahí y
2: con la bicicleta, Jaime.
0: Habían dicho que Roberto Gómez Bolaños, que él lo había encontrado. Pero él en su biografía, ya después me fui a su biografía.
2: Sí.
0: Y dice que quien lo encontró fue su hijo. Y llamó por teléfono, dijo, papá, no, el hijo de Roberto Gómez Bolaños.
2: Ah, perdón, okay, Roberto Gómez Fernández.
0: Dijo, ahí estaba en Televisa.
2: Ok.
0: Y llama por teléfono, ¿sabes qué? Se murió. Paro cardíaco Chato Padilla también. Ya tenía complicaciones médicas por la diabetes. Él padeció diabetes, pero murió por un infarto al miocardio.
2: Qué caray,
0: ¿verdad? Ahí... en el mismo set de grabación, ahí mismo en el trabajo. Increíble, ¿no?
2: Sí, no, pues qué lamentable, imagínate.
0: Así están las cosas. Y murió a los 75 años de edad. Ahí lo tenemos. En paz descanse. Sí. El gran Chato Padilla, Jaimito. Sí,
1: señor. ¿El cartel? ¿Dónde están?
0: Perdón.
2: En Tangamandapio, güey.
0: ¿En Tangamandapio?
1: ¿A poco?
0: Existe. Tangamandapio, él no es de Tangamandapio, pero
1: le pusieron.
0: Chespirito lo ubicó ahí, el personaje.
1: Sí, con ganas.
0: Ahí se quedó, en Tangamandapio. Increíble. Mm. Bueno, hoy Sasha Sokol cumpleaños.
2: Mira, la
0: Sasha. Yo no sé por qué la cuando digo la edad, me choca la edad.
2: ¿Por qué?
0: Porque la veo como de 25, 28. Digo, no la veo.
2: Sí, ¿te recuerdas?
0: Me recuerdo de su juventud. Sí, sí, sí. Tiene 56 años.
2: A la Bowser. Ya le va a pegar el 60 a la Sasha.
0: 56. Órale. Años de edad, Sasha Sokol, nacida en la Ciudad de México, donde la conocimos, obviamente, en la banda Timbiriche.
2: Timbiriche, en Parchís.
0: Ándale.
1: Yo la confundo mucho con Stephanie Salas.
0: Yo fíjate que no la confundo a ella con nadie, ¿no? Y bueno, en el Día Internacional de la Mujer, en marzo del 2022, es cuando saca a la luz esta situación de la relación con Luis de Llano.
2: Sí, señor.
0: En el 2022.
2: Fuertes declaraciones, mano.
0: Sí.
2: Y que este señor acaba de estar con Jordi Rosado también.
0: Correcto, cuando ella tenía 14 y él 39 años de edad. Él nunca lo vio mal, él lo vio como una relación muy normal.
2: De noviazgo.
0: ¿Verdad? Y si nos vamos más atrás y todavía vivía Pedro Infante, también te diría lo mismo. Igual. Era normal, eran niñas de 13 años, sí, pero claro. Era normal.
2: No, imagínate, no.
0: 13, 14 años de edad y andaba noviando Pedro Infante con ellas.
2: Dios mío.
0: Imagínate nada más, ¿verdad?
2: Así no se va a poder.
0: Bueno. Así están las cosas. Sasha Sokol, 56 años de edad. Muy guapa, siempre fue muy guapa Sasha Sokol también. Uh-huh. Y bueno, también de la banda Timbiriche, el día de hoy cumpleaños Paulina Rubio.
2: ¡Hola!
0: Un año menor que Sasha Sokol. Mira. Sasha tiene 56 hoy. Sí. Y hoy cumple 55 Paulina Rubio. Ahí está.
2: Metida en broncona, ¿no?
1: Ey, la madera. La más delicadita de todas.
0: Paulina Rubio, la chica dorada, figura icónica del pop latino. La verdad, creo que la que más destacó con canciones. Yo no digo de talento, Con éxitos de canciones, pues sí, Paulina Rubio, ¿no?
2: Rola, no, pues ni para dónde.
0: ¿Quién
2: ¿De
0: más?
2: Todos? No,
0: a
2: nadie. Ver,
0: de todos los Timbirichos.
2: Talía, a nivel internacional en este sentido.
0: Fue la única.
2: Sí, fue Paulina.
1: Sí, Paulina.
2: Digo, porque Benny, nivel México, sí. Sasha, igual, Eric Rubin, pero ¿Talía? Paulina. Talía.
1: Más o menos. Pegó con ese hombre.
2: No,
1: mío,
2: yo creo que ni Talía llegó a pegar a nivel internacional así como Paulina.
0: No, con tantos éxitos, no.
1: Tal vez nomás por los que se casó con Tony Motola.
0: Sí, pero éxitos, digo, éxitos de música, ¿no? Pues es Paulina Rubio, nada más.
2: Ni para dónde.
0: Te puede gustar. No se puede gustar, pero fueron muchos. A mí me gusta Paulina Rubio. No canta, pero tiene bonitas canciones, ¿no? Canciones. Y la voz de ella está bien acomodadita en la ecualizan bien.
2: Se quedó bien el autotune.
0: El autotune está bien ecualizadito.
2: Sí,
0: bueno, nació un día como hoy en la Ciudad de México, cumple 55 años de edad. Ella se llama Paulina Susana Rubio Dos Amantes, igual que su mamá, Susana Dos Amantes. Casi no utilizamos nunca el middle name, el segundo nombre, pero se llama Susana.
2: Mira,
1: está bonito.
0: Susana, Paulina también. Susana Rubio Dos Amantes. Sí, sí, sí.
1: También
0: sí, claro.
1: Carita le gusta. Oye, Susana.
2: ¿Y Rubio sí es Rubio?
3: El burro.
0: Espérate, güey. ¿Qué?
1: ¿Qué dices?
0: No sé, me interrumpen.
1: Que sí es Rubio su apellido, ¿verdad? ¿O?
0: Ella. Sí. Sí, se llama, se apellida Rubio.
1: Oh, mira.
0: Sí,
1: claro. Yo pensé porque tenía el pelo rubio.
2: Yo también.
0: Ah, bueno. No, sí.
1: Dice
0: se llama.
1: Que no, los Paulina. Artistas se ponen unos nombres así medio raros.
0: No me digas.
1: Pensé que era Rubio por su pelo.
0: Pero, bueno, ahí está, ¿no? Chocó con Thalía también.
2: Sí, Alejandra Guzmán.
0: A los golpes en el escenario cuando estaban en la banda Timbiriche. También se peleó con Alejandra Guzmán por el güero de Eric Rubin. ¡Ey, güero! ¿Verdad?
2: Y lo hicieron más. Conciertos juntos. Sí.
0: También.
1: Pero pudo haber llegado también. Más lejos si fuera sido más.
0: Eric
1: sencilla.
0: Rubin.
2: Si fuera sido.
0: Paulina Alejandra Rubio. Guzmán.
1: No, Paulina.
0: ¿Fuera sido mejor?
1: Fuera sido mejor, más exitosa, porque no ha sido sencilla y siempre es medio mamilona.
0: No me digas.
2: Yo creo que eso la hizo ser exitosa, güey.
0: Sí.
2: A diferencia de sus compañeros.
1: No, porque pues, pudo haber hecho más conciertos, la gente la hubiera apoyado más.
4: Pero antes la gente así la quería, ¿no?
2: Sí, se daban su paquetote no y así como.
4: Y así,
2: que,
4: así no, la wow. quería la gente.
0: Pues es como Luis Miguel. Luis Miguel era muy mamilas.
2: Sí. Y sigue siendo.
0: Y sigue siendo todavía, güey.
1: Pero también la gente que lo
0: tenemos
1: rodea,
0: uno,
1: ¿no?
0: Que ay, tenemos un DJ que es mamila y medio, güey. Y le va muy bien, la gente lo quiere, lo ama.
4: Bueno, no van al karaoke, pero sí lo quiere.
0: Exacto. Bueno, güey. Oye. Es como, fíjate nada más el fenómeno. Con todo el respeto para los admiradores de Thalía y Paulina.
2: ¿Qué?
0: No llevan gente.
2: Ah, no.
0: Thalía y Paulina solas no llevan gente.
3: Nadie.
0: A un evento nunca han llevado.
5: El viejo más Paulino,
0: que,
5: míralo.
0: Y el viejo Paulino. Paulino tampoco lleva gente.
3: El ruco Paulino.
0: Digo, y eso no es de ahorita. Estoy hablando de hace 15, 20 años todavía.
2: Sí, señor.
0: Los conciertos son pequeños.
3: Sí, vean. Sí.
0: No vas a ver ni tú cinco auditorios nacionales con Thalía.
3: Unos 15 mil.
2: La Paulina lucía en televisión, ¿no?
0: O sea, lucía en televisión.
2: Sí, con los abanicos y todo esto. Pero como dices, pues un concierto no te lo llenas.
3: La entrevista que hiciste. No lleva gente.
0: Ah, Paulina.
3: Sí.
0: Sí.
3: Okay. No, muy cordial.
0: Y... Sí, no, lindísima persona, sí. Se portó muy bien Paulina, y Thalía se portó muy bien también en entrevistas. Ahora, y todo, pero
3: pues. Muy, no lleva gente, la Paulina, pero muy sexy, ¿eh?
0: Sí, es sexy. Uh-huh. Muy guapa.
6: Pero tenía fans, ¿no? Como aquel señor que se quedó ahí, ¿te acuerdas?
0: Bien.
6: Rorito, el señor que estaba en el cuarto ahí.
7: No sé, cuéntalo tú, compadre. Yo
6: ahí estaba cantando Paulina, ahí estaba el señor.
7: Sí. Uh-huh.
6: Ahí estaba, ¿no? Es que te va a dar. Oye, se quedó hasta el final del concierto.
7: Sí. Y le dijo, Paulina, dijo, quiero agradecer, no vino gente, pero este señor estuvo ahí siempre presente. Ajá. Dijo, gracias por venir a verme.
2: Ser mi fanático número
7: uno. Ser mi fanático. Dijo, no, yo estoy esperando que se termine para recoger las cosas y barrer, dijo, porque si no, no me puedo ir, dijo.
2: Dijo, y luego sigue Juanes.
7: Soy el que barre y luego sigue Juanes, imagínese.
3: Y el señor era de Japón porque es el que limpiaba.
7: Es el que limpiaba.
2: Luego sigue Juan.
0: Pancho Barraza cumple 65 años de edad. 6'5 el día de hoy.
2: Pancho Barraza, mira.
0: El poeta del amor, el ídolo de multitudes, dicen por ahí.
3: Sí.
7: El cheque, compadre.
3: No,
7: mira.
6: Se parece el cheque.
2: Espérate, güey.
0: Se parece, pero no es. Bueno, Pancho Barraza, 65 años de edad. Antes de estar de lleno en la música. Era profesor de música en la Escuela Normal de Sinaloa y daba clases en una secundaria.
3: Mira.
0: Y de ahí se fue a fundar la banda Santa María en 1994 y empezó con baladas románticas y todo el rollo.
6: Y la cumbia, ¿no? Bien bonita, la de Pero Cumbias. Te recuerdo cómo le pegó esa rolita.
0: ¿Cómo?
6: Fue, yo creo que fue el parteaguas, como te recuerdo.
0: 65 años hoy, Pancho Barraza, de Juan José Ríos, Sinaloa, México. Hoy cumpleaños una persona pues que sí llegó a ser cuate de nosotros en el otro changarro, que es Tony D'Andrades, así que
2: Tony D'Andrades,
0: pues,
2: sí,
0: es una linda persona. Es una persona muy tranquila, muy linda, ¿no?
2: Buen tipo, sí.
0: 58 años
2: de edad. 58, mira.
0: Edad. 58.
6: Muy amable, bien relajadito.
3: Oye, pero ya no lo he visto ahí. No sé si.
0: Es que yo no veo televisión, así que no sé si.
6: No, ni yo tampoco. Ya
0: no sigue ya ahí.
3: Creo que no, o sea, pues ya no lo
0: ¡Hora! Hora,
3: sabe, la verdad.
0: Hora.
2: La gente sabe más, hay que nos digan en el chat.
0: Sí, sigue todavía trabajando en televisión, o a lo mejor está en Telemundo.
6: También.
3: O a lo mejor.
0: Puede ser. ¿Dónde está Tony D'Andrade? Si alguien me dice. Hoy cumple 58 años de edad, nacido en República Dominicana, reconocido periodista, corresponsal dominicano también. Nació un día. Sí, te dije que un día me iba a atropellar este güey.
2: Tony.
0: Atropellar. Tony, sí.
2: No manches.
0: Yo vivía Miami. Cuando vivía en Miami.
3: Okay.
0: ¿Te acuerdas que me fui casi 5 meses a Miami?
2: Sí.
0: A vivir.
6: Bastante tiempo.
0: A trabajar ahí en Miami.
2: A vivir el sueño.
0: Y fui a comer a un shopping center que estaba justamente enfrente, en el Doral, que estaba enfrente de donde yo vivía.
2: Ok.
0: Y cuando salgo, estaba el semáforo en rojo para la gente que venía así en la avenida Grandota. Y entonces yo dije, pues voy a cruzar, tengo chance todavía, estaba brinqueando para mí todavía.
3: Sí.
0: Y de repente hubo un carro que viene en ching y que no se paró. ¡A la mouse! Y me quedé así en medio.
3: ¿Te pasó rozando?
0: No, frenó. Y volteo, güey. Era un Mini Cooper, todavía me acuerdo como si fuera el día de ayer. Y descapotable Mini Cooper.
2: Mira.
0: Y cuando lo voy viendo a este güey para mentarle la mano, era Tony D'Andrade.
2: ¿Qué
0: le
2: dijiste?
0: Digo, ¿qué onda, güey? Imagínate, periodista de televisión. Atropella al locutor de radio.
2: Y deja todo de la misma empresa.
0: De la misma compañía. ¿Cómo van a ser los titulares, güey?
2: No,
0: pero como que quería él pasarse.
2: Sí, alcanzar antes, el semáforo.
0: Alcanzar el semáforo que no estuviera amarillo, pero estaba amarillo todavía. Sí. Estaba de verde a amarillo. Mm. Y él, de esas que le aceleras, güey.
2: Para alcanzar.
0: Para alcanzarlo, pues yo iba cruzando, güey. Nos quedamos así como, lleva, ¿qué onda, canijo?
6: Calmado, perdón. No te atropellé, Raúl. ¡Qué bien!
0: ¡Qué bien! Dijo. No te atropellé. Dijo, me faltó poquito. Dijo, ching, dijo.
3: No te atropellé.
0: ¡Qué mal! Dijo.
6: ¡Qué bien!
0: Hoy cumple 58 años de edad. Ahí está.
2: Tony D'Andrade.
0: Felicidades a Tony D'Andrade. Lindísima persona. Muy bien. Comuníquete con nosotros. Pues yo no sé de qué estamos hablando, porque hoy es el Día de los Trabajadores de la Basura.
6: De los cochinones, de los vatos que pues realmente son cochinos. Que no se bañen, sí. Raúl, sobre todo. Fíjate, a mí me ha tocado ver gente de la construcción que no llegan del trabajo. No se bañan, los güeyes. Todos sudadotes, Raúl.
0: Y luego,
6: todos cochinotes,
0: pues trabajo.
6: Llenos de mezcla.
0: Ok.
3: Pero llegan a la casa y no
6: a la casa y dejan todo el mugrero ahí.
0: Ah,
6: sí. Pero, sí. O sea, el punto es que luego llegan con su señora y la quieren abrazar y todo eso.
0: ¿Y luego?
6: Pues está bien que sean amorosos, pero por lo menos métete al baño.
2: Bien. Hay unos que llegan limpios y la señora ni los pela.
0: los manda a otro cuarto. Sí. ¡Ah, no seas delicadito, Borre! No pasa nada si no te lavas las manos, dice Laura.
2: No, hombre.
3: Y al cariño que ya quiere ir la señora.
0: Dice Tigre Martín. Yo no sé si te acuerdas, Raúl, en los últimos 5 mundiales, FIFA ha tratado de hacer la final soñada. Argentina, Portugal, y no se ha podido dar. A lo mejor por eso están protegiendo a Messi. Y ahora, entonces van a proteger a Cristiano Ronaldo también.
6: Pues sí. Sí, hoy lo van a proteger.
0: Y le van a dar algunos penaltis a Portugal, a lo mejor. ¿Cuándo juega? ¡Hoy juega!
6: Hoy juega contra el Congo Niaito.
0: Entonces, si queremos la final soñada, queremos enfrentar a Messi contra Cristiano.
2: Ah, pero entonces queremos cumplir nuestros deseos. Sí, es que queremos que gane un equipo.
0: Es que vende, eso vende. Vende camisetas, vende boletos. Los ratings se van hasta arriba. Okay. ¿A quién le va a importar una final Argelia contra el Congo?
6: Pues no, a nadie.
0: ¿A quién le va a importar al final Bélgica contra, si quieres te lo subo, contra Costa de Marfil? ¿Le importa Messi contra Cristiano Ronaldo? Entonces me imagino que así como están protegiendo a Messi, van a proteger a Ronaldo el día de hoy o todos los para llegar a una final soñada de la FIFA. Imagínate Infantino teniendo a Messi y a Cristiano los dos juntos.
2: Imagínate el dineral que va a ser.
3: No le va a caber los billetes en la bolsa.
0: El dinero, no.
6: Aquí donde me veo roto tengo problemas del mal aliento. ¿Qué me recomiendas?
7: Que te hagas para allá, porque te salgas de la cabeza, por favor.
3: Hasta acá me da el tufo.
7: Hasta acá me tienes mareado ya hace rato.
3: Espérate.
2: Como un camarada.
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4: Sí, buenos días, quiero mandar saludos a doña Yoli y todas las muchachas del Peso en la nursería. Chachas, échenle ganas, ya me lo acaban.
5: ¡Saludos!
4: Feliz miércoles, saludos a todas las de la nursería.
2: ¡Felicidades! ¡Besos!
6: Ayer aprendí algo nuevo para la gente que no se baña, para la gente que cuando les digan, oye, ¿tú por qué no te bañas, vato? ¿Tienes tantas veces que no te bañas? Y luego uno tiene que decir, oh, es que mi pH es, no, es muy bajo, yo no huelo, pero, ¡ah, el trailero cochinón! Oh, me ando recordando de ese viejo cochino todo el día. Bye.
2: ¿Por qué le tiran a los traileros?
4: Enojar bastante es que la gente tire basura en las calles. Me súper molesta, de verdad. Yo una vez me aventé una bronca con una señora que dejó que su hijo tirara
5: prefiero ser delicadito
4: y no me importó, la verdad. El impulso del enojo me hizo reclamarle. Y bueno, y qué bueno que tu programa es la mayoría para hispanos, porque sé que muchos hispanos son bien cochinos.
7: Trabajamos en la construcción, pasamos cochinos. Nosotros hacemos la construcción, no llegamos con las mezclas y con las cucharas y con las palas, todo lleno de lodo a la casa.
2: Si el rey dice que sí, compadre.
5: Que quedan al trabajo.
7: Para tirar cemento, tenemos botas para trabajar, está seco. No somos cochinos, somos limpios también. Saludos.
2: ¡Saludos, perro!
1: ¡Hombre! Yo conozco a la gente tan cochina y no es trabajadora de la construcción ni nada. No. Digo, en las oficinas es horrible ver gente cochina, también huele mal, está mal y no se baña. Gente que no se baña, punto, ¿no? Y hay también culturas en las cuales no se aplica mucho el aseo.
5: Sí, de acuerdo.
1: O,
8: ¿qué será?
1: No me puse desodorante, no manches, güey.
5: No.
1: No me gusta. Ah, la Mauser. Ah, ¿sabes que me estaba cambiando? Mira, por una. Yo ahorita no me puse. ¿Alguien trae desodorante? Yo no me puse desodorante.
5: Árale.
1: No sé si les pase.
5: Sí.
1: Que a veces tienes desodorante que te mancha la ropa, ¿no?
5: Sí. Que te lo pones ya con la ropa puesta.
1: Y te lo pones después con la ropa puesta. Nada más te levantas y la ardilla y órale, güey. Y me quedé con el desodorante. Ahora que me acuerdo.
5: Sí.
1: No me puse desodorante. Y siempre cargo un desodorante pequeño. Extra. Pero no sé si lo traigan en el carro, ya no lo voy. ¡Chinga! ¿Nadie trae desodorante, de veras?
5: No. Pero
1: fíjate cómo me acordé, porque hay gente que no usa desodorante.
5: ¡Órale!
1: Como, ¿cómo se llama esta chica? La de Hollywood, la que hace las películas de Los Ángeles de Charlie.
5: Ay, sí, Cameron Díaz.
1: Cameron Díaz, ella dice que no usa desodorante.
8: Pero ¿por qué, hombre, si se hace?
1: Y mucha gente no lo usa. Y yo no puedo salir sin desodorante a la calle. Me siento mal.
5: Pero que hay un limón ahí en el refri, Raúl, aunque sea.
1: Dale, güey, dale, lo que sea. ¿Qué se puede poner uno si no usa desodorante? ¿Hay alguna alternativa?
5: Algo en la nariz,
1: güey.
8: Algo en la nariz.
1: No, no, es que tampoco voy a sudar.
5: No,
1: o oler mal. Sí. Pero me siento incómodo.
8: Tú no tienes tantos pelos en los sobacos, ¿no?
1: Me los rasuro, me los corto.
8: Ah, sí, entonces no vas a sudar, no te preocupes.
1: Me depilo mis axilas, sí.
8: Ok,
1: ¿no? Digo, puedes traerlos, pero tampoco así que se vea los pelos pelones.
8: Que se salen, ¿no?
1: Sí, ¿tú cómo los traes?
8: Yo los traigo cortitos.
1: ¿Cortitos?
8: Sí, fíjate que no me sale mucho.
1: Ok, a mí no
8: me sale mucho.
1: ¿Y de allá abajo que te platiqué?
8: No, sí, olvídate.
1: ¿Te depilas, te rasuras?
8: Me lo hago short.
1: ¿Te lo haces short?
8: Sí, porque a veces sí es...
1: ¿Con qué te lo haces short?
5: Un fade y la
8: tengo unas tijeritas.
1: ¿Con tijeras?
8: Tengo unas tijeritas especiales que yo las uso.
1: Ok, o sea, son mías. Y con las tijeritas te cortan los vellitos.
8: Hasta le hago como un tupé. ¿Entiendes?
1: No quiero saber, no quiero imaginarme.
8: Lado como
1: porque
8: tupé,
1: empecé a imaginarme y fue horrible.
5: Saludos a la gente que está almorzando.
1: Fue horrible.
8: Nomás que sí tengo cuidado, mucho cuidado, porque tengo miedo que me vaya a picar con el pico y las tijeras.
1: Ok.
8: De esos muchachos, olvídate.
2: ¿Qué cocina ahí?
8: Si no son los tuyos.
1: Ay, güey, ya, suficiente información, amigos. 832-271-8131, el número telefónico en cabina.
5: Sí, señor,
1: comunícate.
5: Venga.
1: Talco o limón, pero ¿de dónde consigo talco o limón, Mr. Sancho?
8: Ah, cierto.
1: Sí,
8: talco,
1: ¿eh? Ay, Dios mío. Si no usas desodorante, la alternativa es una mascarilla N95. Sí. Oye, la piedra lumbre es buenísima para evitar el olor de las axilas. Es un desodorante natural. Lo había escuchado, Laurita, tienes toda la razón, ¿eh? Pero ¿de dónde consigo piedra?
8: ¿Sabes qué?
1: ¿Cómo se llama la piedra lumbre?
8: ¿A qué sería bueno? ¿Sabes qué?
1: A ver.
8: Papel de baño. Te lo pones ahí.
1: ¿Pero eso es como para qué?
8: Para que te absorba el
1: pues sí, pero pues es que yo no sudo, no sudas, no, mucho. No sé de sudar demasiado. Pero como está, Pedro, no,
8: mano. Entonces sabes que te pone el aire frío para que sí, no sudes.
1: Para que no empezara a sudar, güey, imagínate. Sí. Aceite de coco natural, ¿de dónde?
8: Le pedimos a la señora.
1: Consigo más rápida el desodorante, pero güey, aquí no hay tiendas, no hay nada. De parte de Miguel Lozano, saludos a Cien Escalade, buenos días también. Saludos a toda la indiada, dice Veno Cisneros, saludos, Veno. El Carita anda a la Don King, dice Gilbert. Sí, fíjate que sí. Yo tengo una amiga que no usa desodorante y no sé cómo decirle que le chiga la ardilla. O sea, hay que decir. Bueno,
5: es que sí, es que la, no gente, sé, la gente luego dice, no, yo no uso desodorante sí, porque uso cosas naturales. Pues sí, güey, pero no te estás oliendo, mano.
1: Es que hay gente que no se huele, pues sí, y piensa que no huele.
5: Exactamente.
1: ¿Cómo decirle a una persona? Por ejemplo, a mí sí me gustaría que me dijeran, te huele mal esto, te huele mal otro, porque pues es muy feo. De repente uno no se huele. Es como cuando te pones perfume.
8: Exacto.
1: A las 4 o 5 horas piensas que ya no traes perfume porque tú no lo hueles. Pero es porque te acostumbraste al olor del perfume. Y hay gente que se sigue eche y eche y eche perfume durante todo el día. Igual, el peste, el mal olor, también no, quita, te ¿no? acostumbras al olor. Como sí, dijiste tú, Carita, hace rato sí, en la mañana, hombre, ¿no? Caray. Caray, difícil,
8: hay que asearse, hay que asearse.
1: Hay que decirle a una persona que huele mal, sí o no, entonces.
8: Hijo, se le da pena, Raúl. A veces okay, da pena, sí.
1: Ok.
5: Si pero, no lo voy a aguantar mucho tiempo, no, hombre.
8: No, no, digo, pero
5: ¿para qué me meto en broncas?
1: Ok.
8: No, pero.
2: Si tú eres el principal del Icarito, de Icarito, hombre, ¿qué no le vas a yo decir, sí, compadre?
5: No, pero no, sí, pues no. Digo, si alguno de ustedes olía mal, a lo mejor sí, porque tengo la confianza. Okay, okay. Y paso mucho tiempo el día con ustedes. Pero si es alguien en el elevador, nada okay, está la fregada, pues.
1: Ok.
5: También cochinos.
1: Ok. Wow, ok, bueno.
8: Lo peor más feo.
1: Baldo dice, ¿en serio no va a ser en ningún juego del mundial? No, Baldo, ayer me preguntó la regia, ¿no? Ayer me preguntó, no, ya tiene tiempo, pero ella sí quiere ir, la verdad. Ella sí que, por ella me dio cosita no ir al mundial. Pues es que no, no.
8: Es que estamos decepcionados
1: no,
8: del fútbol de hace mucho.
5: Ayer, ¿no?, lo estábamos platicando.
1: Ayer lo platicamos también,
5: sí,
1: ¿verdad?
5: Que te digo que, oye, tú también lo comentabas, que viene gente de nuestros países, de sí, México, digo, sí, viene gente de Saltillo, sí, acá a ver un partido de Portugal, claro, o de lo que sea.
1: Claro.
5: Digo, yo viviendo aquí, la piensas, güey, y dices, oye, mano, si están caros y esto y lo otro, y la gente allá, pues no.
1: Te contesto otra cosa, Mario.
5: ¿Qué será?
1: Soy egoísta.
5: ¿Por qué?
1: Porque a lo mejor yo pienso así porque ya he ido a dos mundiales. Entonces, ya viví el estar en un mundial, decir, ya viví la experiencia de un mundial. Aunque también hay una amiga que se llama Laura que va a ir hoy por primera vez al fútbol.
5: Sí.
1: Va a ir a ver a CR7, Laura y Manny.
5: Ah, saludos.
1: Y me dice ella, es que sí voy a ir para vivir la experiencia del mundial, pero no me siento como si estuviera en un mundial porque estoy en la misma ciudad donde vivo.
5: Sí.
1: Sí.
5: Aparte, sí, es un mundial que no. Si hubiera sido nomás aquí, a lo mejor yo traería más euforia, okay, pero creo que se dividió en muchas cosas, sí, Raúl, y no es un mundial atípico, creo.
1: Ok.
5: Y yo, en cuanto a la regia, yo creo que no deberías de sentirte mal.
1: Sí, ahí está.
5: O sea,
1: sí,
5: si ella fuera fanática del fútbol así también, de toda no la vida y no todo, a lo mejor te diría, no, pues, sí, no manches, Raúl.
1: Y es que muchos amigos van a ir el día de hoy
5: el FOMO.
1: A hoy. Sí, ahí van a estar.
5: Sí, pues está el.
1: Ahí van a estar. Entonces, ella, como sus amigos van.
5: Sí, pues sí.
1: Entonces me dice, no, pues es que no me llama la atención tampoco. Ir, no sé.
5: Es que va a estar hasta la Mauser con las lluvias, con las entradas, lo que hemos visto en los sí, videos, ¿no? No
1: sí.
0: Sé, no. Es que todos quieren ver a.
1: Ay, güey. Ay, güey. Bueno, Barry Manilow, el día de hoy cumple 83 años de edad.
5: Barry Manilow.
1: Yo sé que mucha gente. ¿Sabes que a mí me gustaba mucho Barry Manilow cuando estaba jovencito?
5: Sí.
1: Me encantaba las canciones de él y me gustaba la música de él. De Barry Manilow, que hoy cumple 83 años de edad. ¿Sabes que yo no sabía?
0: ¿Qué cosa?
1: Lo vine descubriendo cuando hice el estudio sobre.
5: El research
1: sobre Barry sí, Manilow.
5: ¿Qué será?
1: Bueno, que él es el rey de los jingles.
5: Ah, ok. Dale. ¿De los de radio?
1: Televisión, radio, lo que tú quieras. Los clásicos jingles.
5: No manches.
1: McDonald's, Pepsi Cola, Coca-Cola, State Farm. Uh-huh. Todos los que tú tienes en tu mente registrados, que has escuchado en tele. Todos los jingles casi son del señor Barry Manilow.
8: Increíble.
1: Algo así que de todo
5: un
1: tipo.
5: Buen vecino, hasta el del perro Juetú la compuso para el Pepito.
1: Todos los jingles más famosos son de. Le dicen el rey del jingle.
8: Increíble.
1: Aparte de ser Manilow, músico, es.
8: O sea, qué es talento, jinglero. ¿No?
5: O sea, sacaba feria por todos lados.
1: por donde quiera.
5: No, pues está bien. Digo, porque esos jingles no son baratos.
1: No, no, no, no.
5: Y menos si los hace él.
1: Y dentro de sus conciertos, a veces si tiene, o en invitaciones.
8: ¿Lo dice?
1: Sí, se pone a tocar el piano y dice, aquí te va este. ¿Se acuerdan?
8: ¿Se acuerdan?
1: A ver, el de McDonald's, el de Pepsi, el de eso.
5: Pero él no le echan carro, que no lo diga Alex Inte con lo de la canción porque le lleve pero gacho.
1: Tiene razón. Y se tardó casi toda la mayor parte de su vida escondido en el closet.
5: En serio, pobrecito.
1: Hasta los 73 años de edad, dijo, sí, señores.
0: Libre
1: soy libre, soy gay. Pues, ¿cuál es el problema?
5: Gay, pues ya sabíamos.
1: Y lo típico, lo mismo. ¿Por qué no lo habías dicho antes? Porque la compañía donde trabajaba me decía que si yo me abría y decía que era gay, iba a decepcionar a mis fanáticas.
0: Otro, no, George Michael. Lo por negocio, ¿no? También.
1: Todos, mucha gente igual.
5: Así, igual. ¿No? George Michael, Ricky Martin, muchos.
1: Sí, ejemplos. 83 años, Barry Mariano. Venus Williams, 46 años de edad.
5: La tenista. Mira, okay. La hermana de Serena.
1: Y hoy juega Cristiano Ronaldo, ¿verdad?
0: Sí, hoy juega, sí, CR7.
1: En la ciudad de Houston. Uh-huh. Y hoy cumple años su hijo.
5: Mira, el Cristianito.
1: Yo no sé si vaya a estar en el estadio, lo más seguro. Uh-huh. Ayer andaba la esposa de Messi en el estadio con todos los hijos.
5: Ah, la Antonella.
1: Yo me imaginaré que hoy la esposa y los hijos, Cristiano Ronaldo Jr., cumple 16 años de edad, nacido en San Diego, California. Hey, y hoy cumple años el hijo. Me imagino que Cristiano Ronaldo quizás querrá meter un gol y dedicárselo a su hijo.
5: Sí, claro, pues sí, imagínate.
1: Hoy, 16 por su cumpleaños.
0: Que le había pedido 10 autógrafos, ¿no? Sí. A Cristiano Ronaldo.
2: Sí, le pusieron 10 autógrafos a Cristiano Ronaldo.
0: ¿Para qué?
2: Para cambiarlos por dos de la hormiga.
5: Espérate. De la hormiga. El Messi mexicano.
2: Por dos.
8: De Raúl Jiménez.
2: Por dos de Raúl Jiménez. ¡Messi!
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1: 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Mañana, mis amigos, buenos días. El show más perrón de la radio está contigo. El show de Raúl Brindis, miércoles, ombliguito de la semana. Notes el bochinche, la alegría, el dinamismo, la entrega, la versatilidad y la jovialidad que traemos el día de hoy, miércoles 17 de junio. 17 días del mes, 168 días del año. Frente a nosotros en este 2026 aún nos quedan 197 días más para vivirlos, para gozarlos, para disfrutarlos al máximo. En vivo. Arrancamos la segunda hora de programación recordándote que aquí somos. Ay, carita. Buenos días, carita.

0: Dice, yo no voy a pagar mucho, prefiero gastármelo en ropa y comida. Lo mismo, lo mismo. Yo, mejor lleva a la regia a divertirse al FanFest en Monterrey. Fíjate que lo disfrutaría más, Juan. Tienes toda la razón del mundo, Tienes toda la razón. Disfrutaría más porque hay grupos, hay música, hay comida, hay ambiente, su gente.
1: La gente de allá.
0: Es muy, pero sí. Pero. Puede ser.
1: Ándale.
2: Puede ser, fíjate.
0: No, lo que pasa es que estoy viendo, ella tiene un viaje también.
1: Hace una cobertura de allá.
0: Sí, pero ella va a viajar a Los Ángeles, entonces.
2: No, pero también a qué horas tú vas, porque pues es a las 12 el partido. Tendrías que salir tequilo.
0: ¿De
2: qué?
0: ¿El partido de quién?
3: Ah, no. No, el FanFest, un fin de semana. Sí. ¿No?
0: En Monterrey, dice.
3: Ah, sí,
0: Monterrey,
3: sí, exacto.
0: Sí, me dejaste pensando, fíjate, la verdad, gracias a Juan Isaías. Ya está lloviendo bien fuerte aquí en Dickinson. Saluditos, por favor, dice Anayeli. Manejen con cuidado, por amor de Dios. El árbitro de ayer es el mismo árbitro de la final pasada, ¿de acuerdo? Curiosamente.
2: ¡Ay, mismo!
0: Curiosamente es el mismo de la final de Argentina.
2: Es el Pita, favor, ¿no?
0: Antonio Marín, la verdad, yo estoy de acuerdo. Messi es el número uno del mundo. Yo sé que hay gente que dirá que es CR7. Admiro mucho a CR7. Tengo más de 25 años. Era un Messi lover. Me moría por ver jugar a Messi lover. Tuve la oportunidad de verlo jugar, pero con todo respeto, fue falta el día de ayer. Y mínimo era una amarilla.
2: A Messi,
0: mínimo y revisado para poder ser roja. Pero no le marcaron nada, nada más una falta y párate y dale, güey. Si hubiera sido al revés, seguro que hubieran expulsado al de Argelia. Ojo, no me malentiendan, porque van a decir, y trágatela, güey, y llora.
3: Es que es bien difícil para la gente separar lo que estás diciendo.
0: Me van a decir, eres un hijo de tu madre, llora, y Messi es el mejor. Yo no digo que Messi no es el mejor. Messi probablemente sea el número uno del mundo.
3: Tan es así que no necesita ese tipo de cosas.
0: Ese es el gran problema. Ayuditas.com, ¿no? Yo sé que hay gente que va a decir, no se puede quitar la camiseta de Messi y decir, pues sí, güey, era una amarillita. Bueno, lo cuidan tanto. Y es negocio que entiendo que si por ahí viene una expulsión, imagínate, no estar en ese partido, no estar en el siguiente, no hay dinero. A eso me refiero del cochinero de la FIFA, ¿no? No me malentiendan, yo no estoy rezándole méritos a Messi, que metió uno de los goles del día de ayer. Sí.
3: El primero, gol, ¿verdad? Tres goles.
0: Es una máquina haciendo goles. Es un gran futbolista.
3: Sí.
0: Es un fenómeno de esos que quién sabe cuándo vayamos a ver otro igual. Pero estas son las cositas que ensucian el fútbol. Lo del día de ayer. No me malentiendan para aquellas personas que digan, y llora, güey, Messi es el mejor. Sí es el mejor, pero esto no debe de pasar. Creo yo, pero tú tendrás la mejor opinión. Raúl, una compañera de las tres letras seguidas, se le olvida ponerse desodorante y yo no entiendo por qué yo en cuanto me baño, me pongo mi desodorante y mi perfume y no entiendo cómo se le olvida poner, traigo perfume.
3: Ah, pues ahí está.
0: ¿Funciona?
3: Pues es alcohol.
0: ¿O voy a oler a sobaco con perfume? No me puse desodorante, contexto.
2: Una combinación. No, pero funciona. Pues, como quiera te ayuda, pero cierto tiempo. Sí. Ya después de 3-4 horas ya no.
0: Ah, bueno, está bien. Entonces,
2: te digo porque eso me pasó a mí en el restaurante donde yo trabajaba.
0: Ok.
2: Entonces, yo me ponía un desodorante, pero era desodorante barato. Y no, hombre, me duraba muchas horas, y entonces después yo andaba oliendo a León, Raúl.
0: Qué raro.
2: Y obviamente el manager una vez me llamó la atención, me dijo, y a mí me hirió mis sentimientos.
0: Sí, claro, oye, qué horror.
2: Hueles mal, o échate limón o algo, me dijo.
0: Sí.
2: Y o cómprate un desodorante un poquito mejor que dure más. Por eso ahora yo uso el otro, del que es más caro. Porque ese güey.
0: ¿Cuál es el más caro, perdón?
2: El Spirit Stick.
0: Spirit Stick.
2: El de. Nombre,
1: el color.
2: No, este es el de la Old Spice.
0: Old Spice.
2: Old Spice.
0: Ese es caro, ¿no?
2: Sí. Ese es Old Spice. Vale como 7-8 bolas.
0: ¿Qué olor? ¿Cuál
3: es? A la madre.
0: No, no,
2: es lo que vale. Es lo que vale. Pero es que yo tengo el humor fuerte. Entonces, esa vez yo me cambié ese desodorante.
1: Ni el Old Spice se va corriendo el hijo de
3: Tengo el humor fuerte, quiere decir apesto a la
2: casa. Y luego, peor, tantito. O sea, yo llegaba a la casa y todo se me quedaba mirando bien feo.
0: Sí, güey.
2: Porque llegaba oliendo a comida, Raúl.
0: Yeah. Imagínate, comida con sudor. Bueno, sí que me recomiendan para sí perfume. A lo mejor si traigo ahí perfume, me voy a echar perfume. Los sobacos, se me olvidó echar desodorante. Siempre me baño y lo primero, si me voy a poner algo y voy a manchar, porque a veces mancha la ropa el desodorante. Y no me lo puse y dejé el desodorante y con la prisa me salí y ahorita me voy acordando que no me eché desodorante. Y soy de las personas que se sienten incómodos sin traerlo. Entonces ahí está el punto. Bueno, señores, manejen con cuidado, mis amigas y mis amigos, sobre todo si viven en el área costera del Golfo de México. en Texas, por favor.
3: ¿Qué será, señor?
0: Porque ha estado lloviendo, todos los días llueve, pero sí, esta lluvia viene con una... Fíjate que estaba yo viendo el día de ayer algunas meteorólogos o presentadores del tiempo, y unos decían tormenta tropical, otros decían tormenta peligrosa, otros decían que era depresión, vaya... Lo ponen de diferentes maneras, sí. Inclusive potencial ciclón. Dije, en la madre, ¿qué es eso, güey? Hay unos que utilizan el nombre potencial ciclón tropical 1. Así lo ponen.
3: La sí. Ay,
0: entonces, bien. Alarma, ¿verdad?
3: Sí, claro.
0: Pero resulta extraño, esto es nuevo. Así le están poniendo, potencial ciclón tropical 1. En temporadas de huracanes anteriores, el Centro Nacional de Huracanes denominaba a las posibles tormentas como Invest. Por lo tanto, este sistema se habría llamado Invest 90L. Este año, los meteorólogos dijeron, pues ponle potencial ciclón tropical.
3: Para que se oiga más perrón, uh-huh. Para que tengan más cuidado la gente.
0: Exacto, así le pusieron.
3: Sí, pues sí.
0: Este año es el primer año uh-huh. que le ponen a esto que estamos viviendo, potencial ciclón tropical. Órale. Un ciclón es sencillamente otro término para referirse a un sistema de baja presión. La tormenta que podría formarse ahora, la siguiente... ¿Sabes cómo sí. se va a llamar?
3: ¿Cómo?
0: Potencial ciclón tropical 2.
3: Ah, bueno, pues sí.
0: Ya ahí la le vamos llevando.
3: Ahí le vamos calculando.
0: De hecho, hay unos que le llaman Arthur a este.
3: Arthur.
0: Okay. Arthur. Ah, bueno. Pero es potencial tropical ciclón 1. Entonces, se ha sentido, obviamente, Matamoros, Brownsville, Corpus Christi.
3: Sí, señor.
0: Port Aransas también.
3: Por la Vaca.
0: Bay City, por la Vaca, Galveston. Y ya estamos... en esta embestida de esta tormenta y otra vez la lluvia, y otra vez la lluvia una vez más en la ciudad. Sea o no sea tormenta tropical o potencial ciclón tropical, sistema que dejará lluvias intensas capaces de generar inundaciones, que es lo peor que podría pasar, inundación repentina, que son las que nos dejan inundados, no lo vemos uh-huh. y ahí tenemos accidentes. Hay que recordar que al menos una persona murió el lunes después de ser arrastrada por aguas de la inundación. El sistema que ha pasado por Corpus Christi, llega a Galveston, Houston, sí. Texas. Se prevé que esta tormenta pues está entrando en este momento en el área de Galveston. Ha afectado Brownsville, Houston, Lake Charles, Louisiana, Mississippi también de la misma manera. Hay, de acuerdo al pronóstico, podría haber una combinación de inestabilidad moderada y una fuerte caída, fuerte viento de 44 millas por hora. Podría generar tormentas capaces, inclusive, no nos uh-huh. extrañe que veamos caer granizo en algunas partes de la ciudad de Houston, Texas, además de vientos que podrían alcanzar hasta las 70 millas por hora. Entonces, en este momento, reitero, puede ser el área de Galveston, Houston, que están uh-huh. sintiendo ya la lluvia y que va hacia el área de Port Arthur y de Lafayette en Louisiana, ¿verdad?
3: Okay, okay, okay,
0: hombre, siempre, para allá va, a la gente de Louisiana, vaya va este ciclón, potencial ciclón 1
1: también. Eso
0: viene
1: desde el, ahora, desde el Pacífico, ¿ah?
0: Sí, ahora cruzó. Carita, ahora estaba, porque hoy hay partido de Portugal. En la ciudad de Houston.
2: Sí, contra Congo.
0: Y el partido de Alemania, la gente estuvo 2-3 horas bajándose afuera.
3: Ahí. Sol, agua,
0: entonces,
3: agua, sol, humedad.
0: Lo que estaba viendo es que va a ser rápido. Probablemente ¿qué? Sea rápido.
3: ¿La
0: esto.
3: Lluvia?
0: Pues sí, porque mira, ahorita es cuando tuviéramos la lluvia, uh-huh. pero ¿lluvia? Según lo que veo aquí, el ya verdad. Para. ¿A qué hora se empieza el partido? ¿A las 12?
2: 12 al mediodía.
0: A esa hora yo tengo que hay un 12% de lluvia nada más, 15% de lluvia.
2: O sea que ya va a pasar, entonces.
0: O sea, es nada más se la mañana.
2: Es ahora.
0: Ok. Es lo que tengo yo.
1: Pues ojalá no que...
0: Sí.
2: Ojalá que pase rápido, que ojalá no, pase que no rápido. Sea nada trascendente.
0: Exacto, y nada más es... Cuidarse. Más vale prevenir que lamentar. Eso es todo.
1: Tomar
0: nada más.
1: Precauciones.
2: Una depresión tropical nomás.
0: Eso es todo nada más, ¿no? Y maneja con cuidado, por amor de Dios.
1: Y mucho ojo, ¿no? Alerta.
0: También juegan los astros, tienes toda la razón, ¿sí?
3: Sí, en Daikin Park.
0: Ok.
3: Sí.
0: Dice Junior, yo estoy de acuerdo, sabes, yo respeto lo que tú sabes de fútbol, pero no estoy de acuerdo contigo que Messi es el mejor. Para mí CR7 es el mejor.
3: No, bueno, pero
0: tiene
3: no,
0: más.
3: No,
0: sí, sí, ahí es otra cosa,
2: no, Junior. Polémica,
0: si tú me preguntas a mí, Junior, yo respeto mucho a Cristiano Ronaldo uh-huh. porque tuvo menos desde que era niño a lo que ha conseguido ahora.
3: No, olvídate.
0: Disciplina, fortaleza, pasión, Y esto es un respetable enormemente lo de Cristiano Ronaldo. Si tú me dices a quién admiro, es a Cristiano Ronaldo. Pero ojalá tampoco le ayuden a Cristiano Ronaldo
2: pero
0: para llegar a la
2: final. De todos los tiempos, así ¿verdad? Messi, ¿no? Porque
3: no, depende de quién le preguntes, güey. Sí. Y ahí sí nunca nadie se va a poner de acuerdo porque es cuestión de gustos y de percepción. Entonces,
0: es percepción.
3: Vamos a estar peleando toda la vida y nadie va a llegar a
2: nada. Rito, ¿cuál es el fenómeno natural que le gusta la lucha libre?
4: El fenómeno natural que le gusta la lucha libre.
2: ¿Cuál es?
4: El huracán Ramírez.
1: Sí. No, hombre, te fuiste muy lejos.
4: No le gustó.
2: A ver, Rito. Charon, ¿qué le dijo un desodorante a otro desodorante cuando se desmayó?
4: ¿Qué le dijo? Dijo, Rexona, Rexona.
3: Ese sí está bueno.
4: Rexona, Rexona. Está bien asustadito.
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2: Muy buenos días por la mañana desde Elgin, Texas, la capital del chorizo. Les saluda. Muy buenos días, que tengan un buen día.
3: Igualmente, carnal.
4: Bendiciones para todos después de unas merecidas vacaciones en mi merito Morelia, Michoacán. De regreso de mi trabajo, pues. Pero aquí andamos al cienón. Saludos para todos.
2: Buenos días, Raúl. Señor Reyes, usted dice que el trabajo de basurero es fácil. Pues le hago un reto, señor Reyes.
3: Órale.
2: Usted aguanta un día de trabajo con nosotros aquí en la basura. Le voy a dar $2,500 en un día. Si acepta el reto, hágalo saber, señor Reyes. Aquí lo esperamos.
5: Es una máquina el señor Reyes.
6: Buenos días, chuparrón. Los más cochinones son los que cuando van al baño, que tienen un intermedio, no se lavan las manos y años tienen de saber eso, que se va de la cabina y vuelve y nunca se lavó las manos y agarran los taquitos y lo que les llevan y ni cuenta se dan ustedes. Esos son los más cochinones. Y los que dicen, en lugar de decir repollo, dicen recol. Saludos, chuparrón.
3: Es lo mismo, compadre.
7: Exactamente lo mismo, compadre. Todo es delicadito.
3: Señoras y señores, buenos días.

0: No, no, bueno, no le marques, no le marques.
1: Así déjala, así déjala. No lo saques.
2: ¡Cántalo seco!
3: Por favor, güey, ya.
2: ¡Cántalo seco, güey! ¡Buen día!
3: Maestro.
2: ¿Estás seguro que estás bien, hijo mío?
4: Perfectamente bien, maestro.
2: A ver. ¿No te ha sudado el arca todavía? Porque Raúl no se puso desodorante, güey.
1: Ni te acerques. Sí,
2: ni sí, te le acerques a Raúl, güey.
4: Sí me sube el arca, pero cuando el clima está bien caliente, maestro.
2: ¿No te dijo nada el doctor ya que fuiste, güey? De la hiperhidrosis, güey.
4: Hiperhidrosis.
1: ¿Qué es eso?
4: No me ha dicho nada, pero lo que pasó es que aumentó la dosis de la pastilla de la presión,
2: maestro. Nomás tantito.
5: Ya estamos tantito, bajando sí. la dosis.
2: Pero mientras, ¿no?
1: Ah, entonces por
4: no,
1: eso.
4: No, pero es que me dijo que estas pastillas son mejores que las otras porque esta no tiene
5: doble la dosis.
4: No, que sí, tienen efectos secundarios las otras.
2: Me dijo no,
4: que
2: si me estaba. Ahora sí se te va.
4: No, no, sí. No, fíjate que sí, sí, sí me estaba afectando.
2: Yo sé,
4: ¿sí? El riñón, sobre todo, me dijo.
2: ¿A mí qué me dijo, güey? La señora. Bueno,
4: sí, los últimos estudios, aparecía el riñón ahí afectadillo.
1: Ahora el riñón.
4: Bien, sí. No. Pero no, ya estamos ya bien.
2: ¿Ya te tomaste la pastilla, hijo mío?
4: No, no, hasta el mediodía.
2: Después, hasta el mediodía.
4: Después que ya llevo de
2: trabajo.
1: Si no, porque se duerme, maestro.
2: Sin así. Problema. Ya lo escuchó usted, eso, hermano, maestro? Hermanito, para que veas.
1: Tanto.
2: Y hablando de arcas sudadas, así como las de Raúl y del Turqui, ¿verdad? Mm. Hoy les voy a hablar precisamente de eso. ¿Qué? De los chúntaros favoritos de los mecánicos y de los traileros. Los chúntaros.
4: ¡Cochinones!
1: ¡Ay, ay, ay!
4: ¡Marranones!
2: Ya te reclamaron, güey, que no son.
1: ¿Sí?
2: Cochinos, güey.
4: No, pues sí, pero sí son, maestro.
2: Llámese chúntaros que son sucios, mugrosos, antihigiénicos, dejados.
1: Dejados
2: o como te dice tu sacrosanta esposita.
4: ¿Cómo, maestro?
2: Ya cuando no existe el amor en el matrimonio.
4: ¿Cómo?
2: Pues esas que llegas a la casa bien chicoteado del jale, güey.
1: Bien fregado.
2: Hoy estuviste arriba, subiendo, bajando teja, poniéndola, güey. Una cortadota que te hiciste en la mano, güey.
1: Un martillazo duro.
2: Llegas a la casa, güey. Te quita las botas de la construcción.
4: Llenas de mezcla.
2: Ahí en la sala, güey.
5: ¿Cómo te dice?
2: ¿Cómo te dice la madama?
4: ¿Cómo te dice?
2: Asqueroso.
5: ¡Ah! Ya suma.
4: No. Eres un asqueroso.
2: Después de la friega que te pusiste, güey. No,
1: ya llegaste, es asqueroso.
2: Frunce la nariz la chúntara por el peste de las botas, güey.
4: No, no, no.
2: Y te ordena a que la saques.
1: A la chúntara.
2: Te dice, ay, Manuel. Llévate ese mugrero de aquí, Manuel. Sácate, sí, ándale.
4: Sácate.
2: Eres un asqueroso.
5: Hijo, no le ponga Manuel. No, póngale Manny, maestro.
1: Manuel.
2: ¿Cómo se te ocurre quitarte las botas aquí en la sala, Manuel?
1: Manuel.
2: Manny.
5: Manny.
2: ¿Cierto o no es cierto, don Chema? A ti que te mandan a ti al otro cuarto a dormir, güey.
4: Sí, no. Porque no quiere estar conmigo, maestro. Quiere que me bañe.
1: El honor no lo
4: antes
1: aguanta,
4: de que me acueste con ella, quiere que me bañe.
2: ¿Eh? Oye,
4: no, de veras.
2: Siempre has jalado tú en la construcción, güey. Siempre. Así la conociste a tu señora,
4: claro,
2: trabajando en la construcción.
4: ¿Sí?
2: Siempre te han apestado las patas.
1: El cuerpo. ¿Sí?
2: Por años. Y nunca te había dicho tu esposita del alma.
1: ¿Cómo, maestro?
2: Esa palabra de asqueroso.
4: No, maestro.
2: Es más.
5: ¿Qué?
2: Hasta ella misma te quitaba las botas cuando tú llegabas.
1: Sí, sí.
2: ¿Se acuerda usted, diga, hermano?
1: Sí, desabrochaba los tenis.
2: Llegabas al apartamento aquel, güey, en el segundo piso.
1: Sí.
2: Ahí iba subiendo cansado las escaleras.
1: Muy apenas.
2: Hasta el segundo piso, güey.
4: No.
2: Abrías la puerta y ahí estaba tu esposita del alma.
1: Qué bonito, maestro.
2: Ella misma se hincaba. Ya te se hincaba.
1: Se hincaba.
2: Y te desabrochaba las cintas de los de las botas de las trabajo, güey. Y te sacaba las botas apestosas.
1: Sí.
2: Porque, sí, la mera verdad, sí te apestaban las patas, güey.
5: La verdad.
2: Sí. Pero eso no le importaba a ella.
1: Se lo aguantaba.
2: Tu señora igual te quitaba las botas. Así como tuviera las patas apestosas, no importaba. Es más, ¿te acuerdas? Todavía te daba un masajito bien sabroso en los juanetes.
4: No,
2: ¿te acuerdas?
1: Te los tallaba.
2: Que te estaba masajeando los juanetitos así.
1: Te jalaba los deditos.
2: Hasta tú le hacías.

0: de lo sabroso que se sentía.
1: Sí, maestro, no, no.
0: Y después te traía tres cosas para que tú no te pararas de ese asiento.
2: ¿Qué traía?
0: Las chanclas para que anduvieras cómodo. Ajá. El remoto de la televisión para que vieras lo que tú quisieras.
1: Mira, maestro.
0: Y una cerveza bien Elodia para que te relajaras.
1: ¿Qué tiempos aquellos?
0: ¿Se acuerda usted?
3: Sí, nos acordamos.
0: ¿Qué tiempo? ¿A qué tiempo?
2: 40.
0: ¿A qué tiempo?
1: Los 40.
0: Pero ya nada más se acabó el amor, amiga, amigo. Se acabó el amor y de cochino y asqueroso no te bajan,
3: apestoso.
0: ¿Cierto o no es cierto, chino? ¿A ti que te hacen que te bañes con la manguera allá afuera, güey?
1: No.
4: ¿Qué pasó, maestro?
0: Que por cierto, hermano mío, en todos los lugares del mundo, en cada país, en todos los pueblos, en cada rancho, en cada caserío, en todo el mundo terráqueo mundial, existe un chúntaro cochinón.
3: Ah, sí, maestro. Típico.
0: Un chúntaro que no es limpio.
2: Despiértelo, maestro.
0: Un chúntaro que le vale un reverendo comino lo que diga la gente de él o de ella.
3: Claro.
0: Que porque el que apesta no eres tú.
3: No.
0: ¿A ti qué fregados te importa si él apesta o no apesta?
2: No seas delicadito.
1: Claro.
0: Muy bien, no me regreso, hermano Carita. Tú que dices que no apestas gacho porque te bañas en la noche.
1: Exacto.
3: Oye, o sea, todo chamagoso
1: en la mañana, maestro, se llama mañana noche.
0: Exacto. ¿Para qué te bañas en la mañana?
3: Oye, pero es que sudas.
0: Exacto.
3: Sudas su cuerpo.
1: No, o sea, yo no sudo.
0: Despide todas las
3: toxinas.
1: Bueno, al menos que haga cositas malas.
0: Exactamente.
1: Entonces,
0: por ejemplo, el chúntaro que no le gusta bañarse.
2: ¿Qué?
0: No me diga que no conocen a alguno. Pasa un día.
1: Uno.
0: Pasan dos.
1: Ajá. Okay.
0: Pasan tres días. Uh-huh. Y el chúntaro con los mismos calzones puestos. El mismo calzonejo con la raya de canela en medio.
1: El que dice papi.
0: O sea, el chúntaro no se baña, no se limpia, no es higiénico. Nomás se cambia la camisa en la mañana cuando se levanta y es todo lo que hace el chúntaro. Porque hasta el pantalón es el mismo, güey.
1: Sí,
0: por tres días. Escucha lo que te digo. Tres días ha traído seguido el mismo frijoliento pantalón.
3: Maestro, ¿pero por qué?
0: Porque es de mezclilla, borrego.
1: ¿De mezclilla?
0: El pantalón, así dice el chúntaro. Que todos los pantalones de mezclilla son iguales.
1: ¡Ah, la madre!
0: Que Naiden se va a dar cuenta de que es el mismo pantalón.
1: Es cierto, maestro.
0: Si se lo cambia, borrego, o no se lo cambia, se ve igual el pantalón. La gente no se da cuenta.
2: Claro, totalmente.
3: No se cambia la camisa, se van a dar cuenta.
0: Pero el tuyo trae un agujero en la cola, baboso.
3: ¡No, no traigo!
0: De tantas flatulencias que te avientas todo el día.
1: Eres el maestro.
0: Apesta el pantalón, estúpido.
3: Oh.
0: Y le dices al chúntaro, le dices, oye, Manny, ¿qué quieres, Chuy?
1: Chuy.
0: Oye, Chuy, veo que traes el mismo pantalón de hace tres días, Chuy.
1: Ajá.
0: Y es el mismo que no te has bañado, ¿qué, güey?
1: ¿Qué pasa?
0: Se sonríe el tal Chuy, güey. Te hace con el dedito que te calles.
3: Ey.
0: Y te dice las palabras más quemadas que dicen los chúntaros cochinones.
1: A ver, nuestro,
0: lo toma en broma. Ey. Y dices, no digas nada, güey. Estoy peleado con el agua.
3: ¡Hala,
1: en broma lo hice!
0: En broma, fíjate.
1: Pero
0: no digas nada, estoy peleado.
3: ¡Con el agua!
0: Estás, no he peleado, estás en guerra, baboso.
3: ¡No!
0: ¡En guerra, güey! ¿Cuál peleado? ¡Báñate, estúpido!
1: ¡Eres el maestro, déjelo!
0: ¡Apestas, gacho! ¡Eres un chúntaro
3: cochinón!
0: Que por cierto, fíjate, hay algo muy común en estos chúntaros cochinones.
2: ¿Qué?
3: ¿Cuál es?
0: Raparse la chumpeta.
2: ¡Hache, por qué, maestro!
0: Te voy a explicar.
1: A ver,
0: cuando ves un compañero de trabajo, un amigo que se corta el pelo bien rapado, con la sí, güey. Sí. Se pone el número uno para abajo, güey.
2: Deje al polibos.
0: Que porque no le gusta peinarse.
2: Peinarse.
0: Y por eso en las mañanas, inclusive, puede dormir más tiempo.
1: Ya viene el deportivo ahorita.
0: Porque ni siquiera gasta tiempo en pasarse un peine por la chompeta.
3: Exacto.
0: Que porque ellos en 10 minutos
3: ya están listos.
1: Sí.
0: Nada más enjuagan la buchaca y es todo.
2: Sí.
0: Vámonos para el jale. Estamos listos para chambear.
3: A jalar.
0: ¿Cierto o no es cierto, hijo mío? ¿Tú qué dices que en 30 minutos ya estás aquí en la radio?
3: No, y menos, maestro, en 20 minutos.
0: No.
3: 20 minutos me baño.
0: Oye,
3: y
0: güey,
3: hago todo.
0: ¿Qué? Raúl se levanta a las 3 de la mañana, güey. Se baña, se afeita, se seca el cabello, se echa gel.
1: Se echa adelante.
0: Se respinga el copete para decidir cómo se va a ir vestido también a la radio. Para dar buena apariencia en la cámara.
3: Buena imagen.
0: Que se va de saco, que se va con una chamarra. Sport. Que si al saco le pone pañuelo, ¿de qué color el pañuelo? ¿Qué camisa o playera se va a poner?
3: Ah, no, es detallista.
0: Combina la textura de la ropa, güera. ¿Por qué no combina el leather con el poliéster? Con el ¿Qué combina la ropa con tenis, con botas, con zapatos de vestir? No, pues, ¿qué, qué color de cinto se va a poner para que combine con los zapatos?
2: Que le olvidó el desodorante.
0: Que si están boleadas las botas, están boleadas los zapatos, ¿verdad?
1: Sí, sí, ¿cuál sombrero va a usar?
0: Que si trae las uñas recortaditas para dar buena apariencia en la cámara. Que el reloj le quede al atuendo. Y así, no, buscando la mejor apariencia para estar presentando.
2: Desde las 3 de la mañana.
3: Todos los detalles.
0: Compadrito aquí presente, güey.
2: ¿Qué pasa?
0: Bien, gracias.
2: ¿Por qué?
0: Se levanta a las 4:30 de la mañana, se pone la camiseta de los golferos.
3: ¿Eh? Y mire.
0: La que usa mínimo 2 veces por semana. La misma chamarra prieta de siempre. Los tenis Merriel.
3: Merriel. Marranel.
0: Y a las 5 de la mañana barriéndose llega la radio.
2: No, maestro.
3: Maestro.
0: 30 minutos y hace todo.
3: Yo soy práctico, maestro. Yo no me complico la vida como otros, otras personas. Maestro.
1: Los mismos calcetines.
0: Y está bien, ¿verdad? Está bien.
3: Sí.
0: ¿Cuál es el problema,
2: sí, profesor? ¿Cuál es el problema?
3: Usted todo le incomoda, profesor.
0: Usted todo le incomoda. ¿Para qué se mete, baboso?
2: O sea, me que trefe, profesor.
0: Es más, si se baña o no se baña, problema de ellos, güey.
3: Claro.
0: Ellos son los afectados.
2: Exacto.
0: ¿Cierto, usted
2: maestro?
0: No.
2: Claro.
1: Sí, maestro.
0: Tiene usted razón.
2: ¿Qué?
0: Pero claro, déjeme decirle del little
2: issue.
3: ¿Cuál es?
0: Es que yo también soy el afectado.
2: ¿Por qué?
0: Y nosotros, ustedes, ¿sí? Ellos.
1: ¿Por qué, maestro?
0: Porque tienes que aguantarte el mendigo peste a sobaco. Todo el mendigo rato que estás
1: acero,
0: con el chuta.
1: Maestro.
0: Acepto, es agrio.
3: Por eso yo no paso aquí en la cabina.
1: Sí.
0: Le apistan las mendigas arcas de agacho.
2: No, hombre.
0: Haz de cuenta como si trajera un mendigo zorrillo muerto en los sobacos. Dije zorrillo muerto en los sobacos, no pajarito muerto entre las patas.
2: Maestro.
0: ¿Cierto o no es cierto, hijo mío?
3: No, para nada, maestro.
0: Pues la pastilla ya te la cambiaron.
1: Sí.
3: Ya me la cambiaron.
0: Te estaba afectando aquello.
3: Estaba afectando,
1: el olor a las patas.
3: Porque eran a veces hasta 3 días sin nada.
0: No sé, güey.
3: Pero ahora sí.
2: Ahora ya son 6.
3: Vamos a volver.
1: Ahora 3 semanas.
3: A las andadas, maestro, la energía.
0: Otra vez, güey.
3: Y la limpieza también, sobre todo. Hábitos higiénicos.
0: ¿O qué tal el otro chúntaro cochinón?
2: ¿Cuál?
1: ¿Cuál?
0: El oficinista.
2: ¿Cuál?
0: Pues el que tiene todo el área donde trabaja como si fuera un vil basurero, güey.
3: Cuchitril.
0: Se acaba de cambiar el chúntaro a una oficina nueva.
1: Limpiecita, maestro. Okay,
0: okay, una más grande.
1: Okay.
0: La otra que tenía la oficina parecía bodega. La mendiga, todo amontonado, aventado.
1: ¿A poco, maestro?
0: El chúntaro tenía cajas, libros, papeles,
1: garage,
0: sodas, envoltorios de comida, un suéter viejo que tiene desde el año pasado que estaba ahí arrumbado en el escritorio.
1: Sí, sí,
0: alambres,
1: maestro,
0: por donde quiera. Bueno, hasta una rata muerta abajo del escritorio tenía.
1: Sí, maestro.
0: No sé. No se daba cuenta, había una rata muerta.
2: No,
0: ahí
2: no,
0: se quedó atorada en las
1: dice,
0: cajas.
1: Dice cada.
3: Ahí con el disco de Juan.
0: Con el disco de Juan, ¿te acuerdas?
2: Sí.
0: Y le dan una oficina nueva al chúntaro.
2: Ah, qué padre.
0: Más grande, más espaciosa. Dice que para que se organice mejor.
2: Claro.
0: Para que no tenga problema de tener todo ahí amontonado.
1: Y saque rating.
0: ¿Qué crees, Borrego Cruz?
2: ¿Qué, maestro?
0: Ya que le dan nueva oficina al chúntaro, la más grande de la compañía, sí cambia.
2: Ah, sí, es más limpio, claro.
0: No. No, cambia, pero todo el mugrero que tenía de la otra a la nueva. El babocito se lleva todo el basurero que tenía en la oficina.
1: No, esto puede ser.
0: Todo.
3: Hasta la plantita, maestro.
0: Bueno, las cucarachas disecadas, hasta esas se las llevó también.
1: Eso, en el cajón, sí, maestro.
0: Abrías el
1: los huevecillos de la cucaracha.
0: ¿Qué es eso?
1: Es cierto, maestro.
0: Y se lleva todo, ¿sabes por qué?
2: ¿Por qué?
0: Porque dice que todo lo necesita.
2: Claro.
0: Que quizás al momento no se necesite.
2: Sí, claro.
0: Pero que un día lo puede necesitar.
2: Totalmente.
0: Y más vale tenerlo a que le falte.
2: Exactamente, totalmente, porque vi las cosas.
0: Güey, estúpido, ya me cansaste.
2: No, ¿qué?
0: Si lo necesitaras realmente, si fuera importante realmente, lo tuvieras archivado, baboso.
2: No, yo sé dónde están mis cosas.
0: Bien mirado en el suelo, estúpido.
3: Bien organizado.
1: Déjalo, maestro.
0: Eres cochino, güey.
1: Que
0: lo acéptalo. Ese es el problema.
2: Ustedes son delicaditos.
0: Lo peor es que haces ver mal a la compañía a la que trabajas.
2: ¿Eh?
0: Allá anda la prove gente, el patrón del show andaba poniendo pósters en el vidrio, en la ventana, tapando.
1: ¿Por qué, maestro?
0: Pues para que la gente no vea para adentro, güey. Chécale, te taparon ahí la ventana, ¿sí o no?
1: Es cierto.
5: Para que no haya mala impresión.
1: Para que no lo vieran.
0: Dijo Nancy, dijo, tápenle ahí, güey. Tápenle. Porque da mala impresión cuando llega la gente.
5: Es más, envuélvalo en las lornas a él, mejor. Es más
0: fácil. Te taparon la visibilidad.
3: Sí, pero yo no tengo la culpa que la gente deje cuarto de mugrero, maestro.
0: Lo primero, abres la estación de radio, güey. Aparece el turque ahí, sacándose los mocos con la taza cerrada.
1: Piensa que nadie lo está viendo.
0: Fíjate. Fíjate nada más la vista que teníamos, güey. Ya le taparon la visibilidad, güey.
1: No,
0: llega un cliente y lo primero que hace la gerente es cerrar la puerta de la oficina de Turki, güey. Pues no vaya a salir un mendigo murciélago de la oficina. Vaya a morder al cliente, güey, a la nacha, güey.
3: Pero es que ahí todos llegan a tirar la basura.
1: La taza esa, maestro.
5: Todos llegan, nomás eres tú, güey.
3: No, nomás la taza esa rosa es lo único que
1: yo tengo ahí. La taza es lo primero que miran.
0: Es lo primero, y la pone ahí enfrente, güey.
1: Hijo de su madre.
0: Es eso, güey.
1: Parece toile.
3: Es normal. Es así. Se mancha de café, maestro.
0: Y no puedes correr al chúntaro.
1: ¿Por qué?
0: Mientras haga su jale, según él. Lo tienes que aguantar, que tiene derechos.
5: Sí, ¿por qué, maestro?
0: Date una vueltecita por la cabina del hermano Polibos, güey. Ahí te vas a dar cuenta.
5: No, mejor
0: si es que encuentras al Polibos entre papeles, medicinas, cachuchas, medio, cachuchas,
5: chamarras,
1: la diarrea.
0: Abre la puerta y el Polibos, ¿dónde está, güey?
3: Hasta el papel de la hamburguesa.
0: Aquí estoy, güey. Pero no, seguro
5: los clientes les encanta entrar.
0: Cochinón. Pues es, ese es problema mío, profesor.
1: La verdad. Pues sí, maestro.
0: Todos tenemos derecho a su país libre.
5: Claro, exacto. No sean delicaditos.
0: Que querramos. Son delicaditos,
1: ¿sí? Sí, claro.
0: Pero tú te pasas de la raya, estúpido.
1: No,
0: eres un chúntaro.
1: ¡Cochinón!
0: Ya me cansé, güey. ¿Quién le cayó lo que yo he dicho? ¿Tú qué, Turki? ¿Cuándo dices que vas a lavar la taza esa rosa, güey?
3: No, la voy a comprar otra. Bueno, esa la voy a tirar, maestro. Esa la voy a tirar mejor a la basura.
0: Hagan lo que quieran.
5: Agárrense.
0: Voy por desodorante, güey. Yo tampoco traigo, güey.
1: ¡Ey!

0: A mí me sale bien esa parte.
1: Ahí va Raúl a hablar, espérate. Ahí va.
2: Es cierto que el rosal ya.
0: Bien. De veras que todo sigue igual.
3: Todos.
0: Los calzoncitos.
3: Los calzones están colgados todavía.
0: La basurita que tú.
3: Buenos días, amigos. Buenos
4: días. O sea, era cochinón el de la canción. No recogió nada, güey.
3: Se fue la vieja y siguió todo el cochinero ahí, igual, caray, oye. Buenos días, amigos. ¿Qué tal? Es el show más perrón de las mañanas. Qué gusto trabajar para ustedes cada mañana. 6:39 centro, 7:39 hora del este. Edgar, de mi primo no va a estar hablando. Le dura la camisa, la misma chamarra 2 semanas. Se baña cada una 2 veces por semana. Hay unos que no se nos da la limpieza, no, Edgar.
0: Bueno, yo, la verdad. Que yo me pongo 2 veces, a veces mi esposa se enoja, pero digo, es que yo, o sea, 2 veces me pongo el pantalón a veces.
3: Órale.
0: El mismo pantalón.
3: Ok.
0: 2 veces. Ajá. Pero cuando es, como decía el profesor, de mezclilla.
3: Ah, ok, no se nota.
0: No se nota. Pero cuando son colores así como que, o sea, un verde, un rojo, o lo que tú quieras. Ahí sí se nota que trajiste el mismo pantalón.
3: Sí, claro. Mucha gente se reflejó. Fidel dice, maestro, de mí no va a estar hablando. El pantalón de mesero lo llevo por 3 días. Según yo, nadie se da cuenta, dice. He dicho, Fidel. Ay, Fidelito, bueno. Saludos a mi hijo Iván Rodríguez, que va al colegio. Iván, de parte de mami. Eso. Felicidades.
4: Saludos, Iván.
3: Ardillo, ponte la camiseta de Messi, dice Pedro.
1: Ya tengo la de Messi, pero VIP. Es de árbitro.
3: Bueno, saludos en San Antonio, Texas. Gaby Pérez, hermosa. Buenos días también. Qué triste vida de Don Chema, dice Javi. Buenos días. No me gusta nada la chuntarología, dice Julia Aguirre.
4: Órale.
3: Saludos, Julia. Buenos días.
0: De
3: mi sobrina Tania no esté hablando, profesor, dice Julieta Salgado. Uh-huh. Gracias, Julieta, hermosa. Dicen que Messi está enamorado de Donald Trump, dice Juanito Hernández. Está lloviendo muy fuerte aquí en el área del 45 Sur y el 610 Oeste. Saludos, Mari. Saludos, manejen con cuidado. Amigos de Indianápolis, amigos de Chicago, amigos de la Florida, de California. Uh-huh. Está lloviendo, otra vez lluvia y hay un ciclón. ¿Cómo se llama? Ciclón Potencial 1.
0: Sí.
3: ¿Verdad? Sí se llama.
0: Ciclón 1. Potencial 1.
3: Caray. Bueno, Gongo Gutiérrez, saludos también. Gracias por tu sintonía. Toda la gente que está con nosotros en el show más perrón de las mañanas.
5: Se podría catalogar una persona que es flojonaza, Raúl, que no se quiere bañar también en el mismo día. Ya ves, porque pues necesitan levantarse temprano para tomarse el tiempo y tener esos hábitos higiénicos. Pero mucha gente se baña en la noche.
3: Sí.
5: Sí. ¿A poco no, tu carita?
3: En la noche. ¿Qué pasó? Como tú.
5: Que se baña en la noche para no levantarse temprano y no bañarse en el día.
0: Mm, sí,
5: pero,
0: claro.
5: Pero sudas en la noche. Por más de que
3: bien, Pedrito.
0: Bueno, depende. Sí. No, pues no. ¿Cómo
4: dormido? Claro que sudan, güey.
3: Sí. Quemas calorías y sudas también.
5: Sí, sí,
3: sudas. Más seguro. Pues, hay unos que sudan más que otros también.
0: Yo con el frío que tiene la señora en el cuarto, olvídate.
3: No sudas.
0: No, hombre, está bien frío.
3: Te conservas limpio, higiénico. Muy bien, amigos. ¿Usas desodorante? ¿No lo usas? ¿Conoces una persona que es bien cochina? ¿Te cambias el pa-? ¿Eres de los que eres meseros? ¿Trabajas en la construcción? ¿Trabajas en un trabajo rudo muchas de las veces?
0: Sí.
3: ¿Y llevas el mismo pantalón 3 veces? Como quiera, no se va a dar cuenta la gente. 8:32, Pedrito.
5: 271-81-31. Quema un cochinón.
3: Bien.
0: Los enfermeros son los más limpios y de enfermeras.
4: Charan, chan, chan.
5: Me voy al súper, se te ofrece algo rico.
1: ¿Qué pasó?
5: Me voy al súper ahorita, fíjate que vas a necesitar algo.
1: Uy, sí. Por favor, un desodorante.
5: ¿De bolita?
1: No, de axilita. De axilita para uno.
4: Espérate.
1: Sí. De bolita. No sé si quiere para bolita también.
0: ¿No te gustaría una bolita?
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3: Venga. Hey, che, loco. Y vos sos argentino, que te veo bien contento.
4: ¿Qué decís, loco?
3: Para la pucha,
4: no veo nada.
3: Es que me dijo, Barcelona, y metió tres goles. Estamos bien contentos, al mundial lo vamos. Pero a México le ganamos a la pucha.
5: En esta lluvia, a ver, aquí andamos jalando, trabajando, repartiendo las verduras frescas, salud para todo Turquía. Ponte al tirante, eres mi ídolo, canijo.
6: Vamos, vamos.
7: Buenos días, show. Buenos días, borreguito Raúl. Buenos días a todos los tlapaches. Creo que no son los trabajadores de la basura, Raúl. Son los trabajadores de la limpieza. Los de la basura somos nosotros.
8: Buenos días, Raulito. Pues hay troqueros a troqueros. No todos son sucios, Raulito. Así que pues tienes que saludarlos de todos modos, Raulito. Así como el compa que habló, Raulito, ha de ser uno de los cochinones, Raulito. Y pues aquí andamos trabajando. ¡Déchele!
9: Hola, muchachos. ¿Cómo estamos? Bien tranquilos. Todos los poderes. Oiga, para mí estuvo bien que no hayan sacado a Messi. ¿Por qué? Porque esa belleza de goles que echaron, que tiró, eso, Dios mío. ¡Ay! Gracias.
0: Gracias, amigo. Buenos días, buenos días, buenos días, buenos días, buenos días. Saludos, gracias. Laurita Perla, el tema de hoy le queda como anillo al dedo, ¿verdad? Sobaco verde del Chema, Chiflo. Sí. Saludos, borreguito, a todos.
4: Saludos.
0: Me alegra verlos cada mañana. Nosotros que gracias. Nos escuches, Jennifer también. Mañana lluviosa, dice Green, Girls Rock. Un abrazo también para todos, para los cultivos. Cuando llegan a tiempo para que los cultivos fueran creciendo, dice. Ah, me hizo acordar cuando llegaba a tiempo para que los cultivos fueran creciendo, ¿sí? Sí, sí, sí, así es. Prodi Salgado, y a mí nos encanta escuchar la chuntarología. La segunda la oímos ya en la tarde, cuando salgo del trabajo, dice Vicky. Un abrazo, Vicky. No, no, no a todo le gustan las noticias, no a todo le gustan los deportes, no a todo le gusta la chuntarología. Pero imagínate estar hablando de noticias de 5 a 11 de la mañana. ¿Te imaginas hablar de deportes de 5 a 11 de la mañana? No. ¿Te imaginas tener espectáculos de 5 a 11 de la mañana?
4: No.
0: Tenemos que tener segmentado, y este es un programa de revista donde tenemos de todo,
4: sí, claro.
0: De todo, humor, información, noticias. Sería muy aburrido nada más presentar canciones, decir la hora, la temperatura y nada más. O sea, es un talk show, es un morning show y tiene que tener de todo.
4: Por eso, exacto, son divertidas las montañas rusas, por esos cambios de altura, baja,
0: ándale,
4: sube, baja. Mira, si se queda igual, pues te vas a aburrir, güey.
0: Pepe Rico, Argentina. Gracias, pinta otra vez para que le regalen la copa, Raúl, dice. Saluditos, José Rico. Buenos días, Raúl. Byron, buenos días. El mugrero de la FIFA otra vez, dice Mario Rodríguez. Saluditos, Pedro. Esa taza anidada la quiero, Rodolfo. Saludos, gracias, Edward. No me arrepiento, fue muy buena experiencia. Yo y mi familia disfrutamos mucho, tanto que vamos a regresar. Otra vez. Vamos a ir a ver a Países Bajos. Va a ir otra vez al Mundial. ¿Cuánto pagaste, Dewar? A ver, si me dices, Dewar. Yo estaba en la misma idea que ustedes cerca del Mundial, pensando en el tráfico, la cantidad de gente. Una semana antes del juego de Alemania me animé a comprar los boletos. ¿Cuánto pagaste? Me encantaría saber, Dewar. Gracias.
4: Sí,
0: gracias por el dato,
4: caro,
0: querido,
4: ¿no?,
0: amigo. Aquí en la construcción hay muchos que huelen a sobaco, dice, como el Chavira, dice Karin, qué gacho eres. Sí. Quemándolo. Gaby, saludos, Gaby, en Austin. Besos y abrazos, Gaby, también. 832-271-8131.
4: Sí, señor.
0: Hoy es el Día de los Trabajadores de la Basura. Le dedicamos el programa a todos los que se dedican a manejar camiones de la basura en el departamento de limpieza de la ciudad también. ¿Y por qué será que tenemos ese... imagen los hispanos de que somos cochinos, cochinones, que aventamos todo el piso, chicles, envoltorios de hamburguesas, de tacos? ¿Será que somos cochinos los hispanos? Los japoneses se pasan de la raya limpiando hasta el estadio.
4: No, creo que no.
0: Sí o no, ahí te lo dejo de tarea. Y la otra pregunta, ¿conoces a una persona que huela mal, que le huelan los sobacos todos los días?
4: El hocico,
0: que le huela el hocico todos los días. ¿Cómo le dices si es tu amiga, tu hermana, tu prima o algún familiar?
4: Un
0: chiquito. ¿Ok? Vámonos, amigos, en el show más perrón de las mañanas con Ja, Ja, Ja, Javi Alonso.
10: ¡Venga! ¿Qué tal? ¿Qué tal?
0: ¡Ay, Javi! ¡Qué bien te ves, Javi! Lloviendo.
10: Hola. Sí, hola. ¿Qué tal, Raúl, compañeros? Estamos aquí para darles el reporte vial de esta ciudad de Houston. Qué bueno, está lloviendo muy fuerte para que la gente, si no tiene que salir de sus hogares, no lo haga, y la gente que está conduciendo a través de la avenida McKinney, bueno, pues que tenga mucho cuidado, porque no se ve, no se ven las vialidades en este momento por la fuerte lluvia que está cayendo aquí en Houston.
0: Te ves muy bien, la iluminación está mejor que en tu casa, que está muy pedorra en tu casa. Aquí te ves bien.
4: Te,
0: no ha dormido.
4: ¿Te escuchas, perro? No ha dormido.
0: 3 de la mañana que me levanto, a esa hora estaba enviando el reporte.
6: Increíble, Javi.
0: La escaleta. Venga, mi Javi, ¿qué tienes? ¿Qué tienes? Cuéntamelo.
10: Estaba preparando, de hecho, los horóscopos.
0: Raúl, ¿por dónde vas? Contexto, a la gente que está escuchando en radio, no te quiero quitar el tiempo. Va manejando el carro, vas tú transmitiendo. ¿Qué avenida es esa? ¿Es la McKinney?
6: La McKinney, hijo.
10: Sí, estoy aquí ya a 3 minutos de donde están ustedes.
0: ¡Ah, mira! Ok.
4: Bueno, pues regrésate por tacos si alcanzas a ir, güey.
10: Por favor. Voy a ir a poner orden. Voy a ir a poner orden, Raúl.
0: Bien, eso. Ahora. Dale, oye, Javi. Bueno, dale, venga.
10: Hoy te espera una tarde lluviosa. Ah, bueno. Ven. Oye, Argentina el día de ayer, qué bárbaro. Lionel Messi se destapó.
0: Sí.
10: Con un hat-trick, y bueno, pues Argentina ayer debutó en el Mundial 2026 con una victoria contundente. Hat-trick de Leo Messi. Leo suma 16 goles en 27 juegos, ¿eh? Uh-huh. O sea, ya es máximo anotador.
0: Sí.
10: Tiene 5 partidos consecutivos anotando en mundiales. Y bueno, esto habla de la gran calidad que tiene este jugador, que ya es un histórico. Vamos a escuchar a Lionel Scaloni, el técnico de la Albiceleste, que habla acerca del momento que está atravesando Leo Messi, que llegó con dudas, que llegó lesionado, pero que bueno, en su presentación el día de ayer ante Argelia consiguió un hat-trick.
11: Difícil de explicarlo. A nosotros nos sorprende porque lo vemos diariamente y bueno, hasta que él quiera será el mejor. Hace 20 años que lo hace todos los santos partidos. ¿Y
4: la roja, pa?
0: ¿Vas a hablar de eso? ¿Qué habla? ¿Cuál es tu punto de vista, Javi, por favor, de la tarjeta amarilla, roja o de la falta de la plancha de Messi?
10: No era de roja.
0: Amarilla.
10: Era de cárcel. O sea, la verdad, el pisotón que le da. Oye, sí, Raúl, bueno, ahorita la gente nos estaba
0: pitando.
10: Y yo pensé que me querían saludar. No, hombre, es que se nos ponchó una llanta.
0: Otra vez.
10: Otra.
0: Caray, una vez más. Caray.
10: Sí, qué mala suerte, ¿eh? Pero sí. ya nos vamos a parar aquí. Bien. A ver si nos recomiendan una vulcanizadora. Hoy, en otro partido,
0: sí.
10: Vamos con los resultados de ayer, martes, porque fue una mejor jornada de lo que vimos el lunes.
4: Sí.
0: Sí. Uh-huh. Francia le gana 3-1 a Senegal.
6: Sí,
10: 3-1. Irak cayó 4-1 a Noruega.
0: Sí.
10: Argentina derrotó 3-0 a Argelia. Uh-huh. Y Australia a las...
0: Sí, se te corta un poco.
4: El primer gol de Haaland en el Mundial, ¿no?
0: Fueron 2, ¿no?
4: Sí.
0: Fueron 2 de Haaland, el androide de Haaland. 4-1 Noruega a Irak. Irak no estaba jugando tan mal, ¿eh? Y de repente viene...
4: O Senegal también se le paró a Francia.
0: También se le paró a Francia. Sí, hasta que ya estaba dando un susto, goles, pero bueno. Sí. Bien, brilló Mbappé, brilló también Haaland, ¿verdad?
4: Y Messi, pues los tres.
0: Y Messi, los tres grandes referentes de cada
6: falta,
0: uno.
6: Falta,
0: ¿no?
6: Ronaldo hoy, ¿no?
0: Hoy tendría que anotar Ronaldo. Es el cumpleaños de Cristiano Ronaldo Jr.
4: Cristianito,
0: por eso pensamos que le puede dedicar uno de los goles. Si escuchas ahí, adelante.
10: Ahí estamos, venga. Bueno, platicábamos los resultados.
0: Sí.
10: Francia le pegó 3-1 a Senegal, Irak cayó 4-1 ante Noruega. Argentina venció 3-0 a Argelia. Y Austria, el partido de las 11 de la noche fue un partidazo, Raúl. La verdad, sí, ya no tuve la oportunidad de verlo porque fue tardísimo. Vi el resumen hace un momento. 3-1 la selección de Austria. Le pegó a Jordania. Y aquí es donde yo digo la pregunta: ¿está Austria para ser campeón del mundo? ¿Está Austria para hacer historia? Dio un juegazo. Digo, le ganaron a Jordania.
0: Sí.
10: Yo no sabía que existía Jordania hasta que arrancó el Mundial. Pero bueno, así las cosas. Oigan, quien ya está en Guadalajara es la selección mexicana, ¿eh? Qué recibimiento histórico. Aquí es donde se va a ver, Raúl, si la selección mexicana puede aprovechar su condición de local. Qué manera de recibir a la selección en Guadalajara.
0: Fiesta.
10: Espectacular. Casi 3 kilómetros.
0: Wow.
10: Con tambores, con bandera.
0: Wow.
10: Los pirotécnicos, los jugadores, los jugadores no tuvieron de otra más que salir, agradecerle a la gente. este gran recibimiento que les dieron el día de ayer. La gente estaba muy contenta, los jugadores también. Así que bueno, un buen recibimiento el que tuvo la selección mexicana para el partido que tendrán ante Corea del Sur el día de mañana.
0: Bien, excelente. Como dices, fue una mejor jornada probablemente porque ganaron los equipos que eran los favoritos. Los favoritos.
4: Y dieron buen espectáculo.
0: Sí, claro. Quizás en el segundo tiempo, Javi, vas a hablar de los partidos del día de hoy, ¿verdad?
10: Sí, vamos a hablar de espectáculos y horóscopos en la cabina.
0: Bueno.
4: Ahí me mandas mensaje porque
0: te lo saco. Perfecto. ¿Quién viene contigo, Javi? Viene. Correcto, Javi. ¿Vienen qué? ¿Tres personas contigo? ¿Dos personas contigo?
10: Buen burro.
0: Un burro también. Javi, nos conectamos en el segundo tiempo, pero ya aquí en cabina, ¿te parece?
10: Perfecto, saludos.
0: Te agradezco, gracias, Javi. Sí, es que hay que atravesar filtros de seguridad en el edificio para poder entrar.
4: Exactamente.
0: Así que en breve van a querer comer, güey.
4: Pues está bien, nosotros también queremos.
0: Bueno, entonces ¿quieres ir a comprar algo?
4: Sí.
0: Para recibir a los muchachos.
4: Pensó dos veces.
0: Es que por eso le preguntaba cuántos venían para comprar algo con las muchachas de la cafetería. Digo, a Poncho pues, no le compramos nada, me da mucha pena.
12: Va
0: a ir a comprar.
4: Le das de tu lunch y como quiera traes un chorro tú, güey.
12: No, yo me traigo dos tacos ya.
0: No tenemos el teléfono de las muchachas de allá abajo, ¿verdad?
12: No.
0: Bueno,
12: el señor.
0: Ahorita.
4: Al emisario.
0: Ah, ¿al emisario?
4: El emisario Reyes.
0: Ah, el emisario Reyes.
12: Reyes.
0: El emisario Reyes para que vaya a comprar algo, ¿no?
12: Café, exitoso. Yo estoy en la feria como quiera.
4: A lo mejor trae lonche, Raúl. Mejor espérate.
0: No creo. Digo, hay que. Dígame. Sí me dio pena con este.
12: Poncho
0: y. Sí. Ya sería como que con Javi, ¿no?
4: Para
0: comprar unos. Perdón, Pedrito. Okay. Ahí está la tarjeta.
4: Está bueno. Está
0: para comprar unos. Ponle. Son tres personas ellos.
4: Mira, deja que llegue la pausa, le marco le pregunto. Okay. Y ya vemos.
0: Pero pues ya que vaya bajando Pedrín, nada más con todo, ¿no? Para
4: claro,
0: que ya.
4: Claro.
0: Para ya esto, ¿no?
4: Va.
0: Qué pena.
4: Es más, ahorita le pregunto, ahorita le marco un
0: tío. Venga, vamos.
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0: las 7 de la mañana, centro, 8 de la mañana, hora del este.
14: Listos para luchar.
4: Listo.
12: Si supiera cómo estamos aquí.
0: Por la mañana, mis amigos, buenos días. El show más perrón de la radio está contigo. El show de Raúl Brindis, miércoles, ombliguito de la semana. Dotes el bochinche, la alegría, el dinamismo, la entrega, la versatilidad y la jovialidad que traemos el día de hoy, miércoles 17 de junio. 17 días del mes, 168 días del año. Frente a nosotros en este 2026, aún tenemos 197 días más para vivirlos, para gozarlos, para disfrutarlos al máximo. En vivo,

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Está abajo, Carita, lo aseguro. Gente de radio. Es correcto, Mario. Ahí estás.

0: Arriba.
1: Arriba.
2: Campeones, dijo.
1: Bien, 7 de la mañana con 3 minutos centro, 8, 3 horas del este. Estamos en vivo, mis amigos. Gracias por tu sintonía. Pues este. Ok, pues ya, ¿quieres bajar?
0: A ver. Le damos,
1: hombre. Surtidos, lo que sea.
0: Surtido. Sí.
1: ¿Verdad?
3: Agárrate, tacos de huevo, es lo que le gusta al señor.
1: es lo que le gusta al señor. Sí, está bien, está bien.
0: Pues usted me dice dónde voy.
1: Ah, pues aquí abajo, o sea, la taquería, la
3: con las señoras.
1: Con las señoras abajo.
2: Ya abrieron, okay,
1: sí. Sí, abren temprano. Okay.
0: Pero puro café nomás, ¿verdad?
1: Okay. No, tacos, ¿cómo? No entiendo.
0: Sí, tienen tacos ahí, no, son puros sándwiches. Que
1: sándwiches que o lo que sea, de huevo, algo. Sí, desayunos que traigan.
0: Desayunos, órale.
1: Sí.
0: Son 6 entonces.
1: Ponle 3 por persona o 2 por persona. Depende de que sean sándwiches o son tacos.
0: Órale.
1: Ok, vienen 2. Aquí somos 4, son 6 personas.
0: Pero los cafés.
3: ¿Cuáles cafés? Yo tomé café.
1: No sé si ellos quieran café, tráeles cafés.
2: Mira, tienes tarjeta.
1: Yo no quiero café, yo traigo café.
0: Ok.
2: Tú despáchate con.
1: Sí, compra, güey. Ve, y ahí.
2: Un frappuccino por ahí.
0: Ahorita voy.
1: Dale.
2: Un frappuccino, pero con no cream.
1: Gracias a Dios, el Carita no gritó en el video, dice Héctor. Estaba pensando si poner al borrego o si poner al Carita en el video. No, pero bueno.
3: Este güey no toma café, pero nomás porque vas a pagar tú.
1: Qué desgraciado eres, Carita, ¿eh?
2: No.
1: Qué desgraciado.
3: Güey, no tomas café.
2: Ese es cacao. Ese no es café.
1: Cacao. Qué desgraciado.
2: El frappuccino es como cacao. No es café.
1: Sí, no, Eduardo, okay, tiene razón. Yesenia dice, estaba esperando el dinero al turco. No, le di la tarjeta desde hace rato, Yesenia. Sí, le di la tarjeta, ya la trae en la mano. Yo quiero 6 tacos nada más, dice Idolina. Saluditos. Mouse. Raúl jura que el Chema va a dejar una gran propina, pero con tu tarjeta. Y a lo mejor sí. Saludos a todos en cabina, porque todos no quieren México, siempre te echan, dice Griselda. Saludos, Griselda, un abrazo. Qué bueno que te gustó el video, Marcos. Qué bueno, me da mucho gusto.
2: Muy bonito.
1: Esa es la idea, que les guste lo que hacemos, ¿verdad? Buenas. Lo hacemos con cariño.
2: Pero
1: lo mejor que podamos, pero dura horas, así
2: es. La producción.
1: Y es que no somos expertos, pero tratamos de hacer las cosas bien. Es el lugar que tienes ahí, parece las 7 luminarias del Valle de Santiago, dice Baltasar. Saludos a toda la gente de Valle de Santiago, de Santiago. Muy bonito, muy bonito.
2: Valle de Santiago.
1: Hablando de limpieza, ¿a poco no es poco higiénico andar comiendo en el trabajo de oficina? Imagínate todo lleno de moronas y salpicado, Alberto Díaz.
3: Sí, tiene razón.
2: Sí, también.
1: La verdad, sí, claro. Sí. Por eso, muy raro
2: aquí,
1: comamos acá, ¿eh?
2: Que haya cosas moronas aquí.
1: Saludos, Detroit, Michigan. Ayer escuché por la radio el juego de Francia y Senegal y pensé que estaba escuchando el juego de la Liga Africana. Dice, pues mira lo que ves la fotografía de los jugadores de Inglaterra. Son muchos africanos. Ve la fotografía de la Liga Francia. De Francia, todos africanos, ¿verdad? Sí, la mayor parte africanos o de descendencia africana.
2: Sí.
1: Y luego ves la fotografía de... bueno, hasta el japonés al portero japonés, sí, también, de ascendencia africana.
2: Ayer.
1: Y sí, luego ves a los africanos, que es Costa de Marfil, perdón, es Marruecos.
2: Marruecos.
1: Y todos son morenos, pero no son así
2: morenos
1: oscuros, sí, ¿no?
3: Ayer está viendo el de Francia, que Didier es el entrenador, ¿no?
1: Okay.
3: Cuando era Francia 98, me acuerdo, era puro güero, Raúl.
1: Sí.
3: En Francia 98 era puro güerillo, así, el Petit y el Didier, de todos estos. El único era Henry, el único de color era Henry, y ahora se volteó.
1: Te digo algo, Mario, justamente eso es lo que estamos viendo el día de hoy, y en este mundial se va a comprobar probablemente.
3: Sí.
1: Y en el anterior mundial, ¿quién fue? Bueno, el anterior mundial fue Argentina.
3: Sí.
1: Pero el anterior fue España.
3: Sí.
1: Y
3: sí,
1: ya tenía algunas personalidades de ascendencia africana, ahorita también lo tiene, ¿no?
3: Claro, sí. Pues Yamal,
1: Francia anteriormente fue, y hay mucho africano.
3: Sí.
1: Alguien dijo hace como 20, 30 años.
3: El poder.
1: Alguien hace 20, 30 años dijo que siga ganando Argentina y Brasil, que el día de mañana, cuando los africanos sepan jugar fútbol, ese día se les va a acabar el chiste a los jugadores de Argentina y de Brasil.
3: Ahí está la prueba.
1: ¿Por qué triunfaba Brasil también?
2: Ay, mira,
1: porque Brasil tenía una ascendencia africana notable.
3: Sí, sí, sí, claro.
1: Y están más dotados en músculos.
3: Físicamente.
1: Físicamente que nosotros, sí, claro, que la mayoría de las personas, ¿no? Y cuando lo da, pues ahí están los jugadores de los velocistas.
3: Pues sí, el mundial pasado, Marruecos era de los...
2: De los mejores, sí.
1: Los atletas con un cuerpo, claro, sí, Usain Bolt, africano... tienen más poder, más fuerza, más fuelle.
2: Los de marfil.
1: Etcétera, etcétera, ¿no?
3: Sí.
1: Pero no tienen la técnica que tienen los brasileños o los argentinos o los demás.
3: Pero ya la están aprendiendo.
1: Y ahora que aprendieron la técnica, y ahora que ya cruzaron y comen mejor, con todo el respeto,
2: sí, claro,
1: porque están en Francia, porque están en Inglaterra.
3: Que
1: porque
3: se cuidan físicamente.
1: Se cuidan físicamente, sí, que tienen entrenadores, que les cuidan alimentación.
3: Como que el goleador de Estados Unidos.
1: Ahora,
3: el que metió los dos goles ahora en el partido.
1: Y entonces estamos viendo que aquellas personas descendientes de africanos,
3: sí,
1: pues están llevándose el mundial, ¿verdad? Oh, sí. Claro que todavía sigue Cristiano Ronaldo, sigue el Haaland.
3: El Messi.
1: Es una máquina el Haaland, el Haaland Messi.
3: Está perro.
1: Sí. Pero poco a poco,
3: sí,
1: son aquellos.
3: Va ganando terreno.
1: Van ganando, sí, terreno. Sí,
3: sí. Está bien. Sí. Pues.
1: Cosa de la vida.
2: Oye, sí, ¿y para los mexicanos, para cuándo?
1: Pues, a lo mejor. Damos la sorpresa.
3: Ahí está ya el Tlaxcalteca, güey.
1: Ahí está el Tlaxcalteca.
3: ¿Qué?
1: Ahí está Quiñones. Oh, sí, ahí está el vivo ejemplo. Tienes, sí, toda la razón, sí, del mundo también.
3: Sí,
1: bueno, amigos, vámonos con esto. Fíjate que estaba el UFC en la Casa Blanca. Estaba la fiesta.
3: Sí, el domingo.
1: Estaba todo el domingo para celebrar los 80 años del presidente Donald Trump.
3: Sí, señor.
1: Pero al mismo tiempo, en ese momento, pudo haber existido una conspiración para desvivir al presidente de los Estados Unidos.
3: Ay, caray.
1: ¿Por qué decimos esto? Porque el FBI el día de ayer dice que detuvo una conspiración para atacar con drones la fiesta del presidente. Órale. Donald Trump. Señoras y señores, el presidente cumplió años, pero se reportó que durante el festejo hubo cinco presuntos atentados. En su contra se detuvieron. El Departamento de Justicia de los Estados Unidos oficializó los cargos en contra de cinco personas que presuntamente planeaban atacar al presidente Donald Trump durante el UFC. Según autoridades, los involucrados en el atentado planeaban utilizar drones con explosivos, francotiradores para atacar a Trump. Medios han considerado que este sería el cuarto atentado contra el presidente. Los documentos del Departamento de Justicia señalaron los nombres de las personas responsables, que son Tyson Proper, Brian Omar Roa, okay, Michael Alan Thomas, Daniel Kenley Estrich y Abraham Hermosillo Álvarez.
3: Ah, suena latino.
1: Detenidos, pues suenan dos latinos, Brian Omar Roa,
3: sí,
1: y Abraham Hermosillo Álvarez. Entre las personas detenidas por el FBI. Se ha colaborado en que la investigación en contra del atentado comenzó el 10 de junio, después de que la mamá de uno de los involucrados,
3: sí,
1: de Tyson Proper,
3: ¿le puso dedo o qué?
1: Le puso el dedo la misma mamá.
3: Ahora.
1: Que su hijo había comprado armas y había hecho, creo que la tarjeta de la familia la agarró y,
3: ah,
1: y veían que faltaban como $3,000.
3: Está raro esto.
1: Y decían, oye, y que estaba hablando mal del presidente Donald Trump. La misma mamá de este señor Proper fue la que le puso el dedo a su hijo. Y de ahí agarraron a toda la banda que iba a atentar con el presidente. Según la investigación de las autoridades, el grupo de involucrados se comunicaba a través de TikTok. Y posteriormente utilizaron aplicaciones de mensajería ya encriptada. Se debe destacar que quienes estaban organizando el atentado no residían en Washington ni fueron arrestados en las proximidades del evento de la Casa Blanca. Elementos de la policía en cooperación con el FBI procedieron con los arrestos en Ohio, California, Missouri y Nebraska.
3: Híjole, mano, pues qué bueno que se lo detuvieron antes, señor.
1: Así están las cosas, amigos. Muy bien, son las 7 de la mañana con 12 minutos centro, 8 con 12 hora del este. Estamos en vivo.
3: Venga, Rui, venga, estamos en vivo en este super miércoles sabrosón. Ya viene Javi en vivo a la cabina con los deportes, espectáculos, horóscopos y cuánta cosa. 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
3: Mira, a mí me ofrecieron trabajo el año pasado de en la basura, pero no de chofer, sino de andar colgado. Y tú sabes, recogiendo ahí la basura, ¿no? De las calles, de determinada zona.
4: Te pero visitar,
3: como yo, a mí ya me habían contado que esa gente está yendo horrible, le dije al señor, déjame pensarlo.
5: Oye, Raúl, ya que estás hablando de eso, fíjate que los choferes de Brothers y de Brothers andan enojados porque ya no los dejan entrar a la oficina, Raúl. Lo que pasa es que imagínate, 12 horas manejando, ya todos apestosos, y luego se metían a la oficina a entregar los papeles. No, hombre, pues dejaban esa oficina apestosísima.
6: Oigan, solamente me quedé con la duda ayer que fue Día Internacional de la Tortilla. Fue de la tortilla lo que haya sido. Quiero saber si alguien se comió sus flautas y le puso recol, como dijo el carita.
4: Es lo mismo.
7: Buenos días, Rolito. Referente a lo de quién es mejor, Cristiano Ronaldo, simplemente te la dejo en esta. A Messi, constantemente lo comparan con Pelé, con Maradona, y preguntan que quién ha sido el mejor. Y a Ronaldo no, porque a Ronaldo nunca lo han comparado ni con Maradona ni con Pelé, siempre lo comparan con Messi. Y eso se valora más. Pero de aquí, quién es mejor, pues para mí Messi. Aguas con la lluvia.
4: Se mojó el cabello, Javi.
8: Bien. Y ahora sí, señores, bienvenido. Vamos a darle un fuerte aplauso a nuestro compañero Javi Alonso.
4: Eso, el de Javi.
8: Javi. Bienvenido, Javi.
9: Quiero saludarle, Raúl.
8: Finally.
9: Un placer estar aquí con ustedes.
8: Es un placer para nosotros también. ¿Qué te dice Houston? ¿Te recibió con lluvia? Bien, bonito,
9: sí,
8: todo bien.
9: Mira, llegamos acá. Primero he estado en Dallas desde el.

0: dijo este güey, me voy a ir para afuera para que no me vean, dijo, es que tengo, sí, voy a ocasionar problemas, dijo.
1: También es amigo de Poncho, ha trabajado con Poncho.
0: Con los dos.
1: Trío. Sí, somos hermanos.
0: ¿Cómo se llama?
1: Rafa Martínez.
0: Rafa Martínez, un saludo, Rafita,
2: Rafa,
0: un abrazo.
2: Bienvenido, ¿te vienes de Monterrey?
1: Claro.
2: Eso, lo sentimos mucho. Entonces,
0: bien, felicidades. Gracias, Rafita.
1: Gracias, Raúl, por abrirnos las puertas. Mira, la verdad, no hemos dormido en los últimos 3 días.
0: Sí.
1: Nos hemos bañado, pero gracias.
0: Pero por te hacer, peinaste, que lo bueno.
1: Sí, se me esponjó un poquito el cabello ahora con la lluvia, pero.
0: Y la humedad se esponja.
3: Sí. Mira, pero esto sí parece de Monterrey, Raúl.
0: ¿Por qué?
3: Tienen la pinta de Monterrey, que sí son de Monterrey estos
0: ¿cómo vatos? Sabes que es de Monterrey.
3: O sea, porque no se ven tan así, tan agropecuarios.
1: Tan jodidos.
0: Hijo de tu madre.
3: No, de verdad, no
1: sé. No, si no pareciéramos de Acapulco, güey.
2: Hijo de su madre.
0: Ay, carita.
2: Oye,
0: mi
2: nomás
0: vida.
2: Que no trajiste tacos, los ponches sí trajo la vez pasada.
1: Pues es que te voy a decir una cosa. Hay gente, la gente de radio trae calidad, sí, y la gente que no es de radio, claro, trae tacos, ¿no?
0: Yo sé.
2: Al rato que se encuentren ahí.
0: ¿Quién
2: va a estar
0: sabe viendo qué va a traer este Pedro? Lo mandamos a traer algo, no sé qué vaya a traer.
1: Ahora iba hasta Monterrey, se fue hace media hora.
0: Sí. Nos va a sorprender, pero bueno, algo en el edificio, algo va a encontrar ahí, sí, en el edificio. Bienvenido, Javi.
1: Gracias.
0: Bienvenido, Rafa, de veras, de corazón. Ok.
1: Gracias.
0: Hoy sí vas a trabajar, güey.
1: Un privilegio estar aquí con ustedes, la verdad.
0: Es un honor.
2: Igualmente.
0: Es un honor estar aquí. Vámonos al segmento de información, ¿les parece?
2: Sí, parece, señor.
0: Perdón, oye, pues desgraciadamente hubo un avionazo una vez más acá en los Estados Unidos, de este lado de la frontera, en el lado de Laredo. Mire usted, un jet privado se estrelló, se incendió en una autopista de Laredo, Texas, el martes, ayer noche, y causó un caos con la gente saliendo de sus vehículos para intentar frenéticamente romper la ventana, la cabina, y liberar a la gente del interior. Tenemos aquí las imágenes grabadas inclusive por personas que iban manejando los carros. Mira. ¿Es el video? Ahí está, mira. ¿Cómo intentaban abrir la ventana del avión?
3: Y sacando a la gente.
0: El vidrio del avión.
3: Mira, sacando a las personas.
2: Oh, cuando la rompes, esa más está reforzada, ¿no?
3: Sí, claro.
0: Los conductores que se encontraban en el avión en llamas, estaba prácticamente partido en dos y volcado en el costado. Grabaron en video escenas dramáticas del rescate. Corrieron a pie hacia la aeronave para ayudar. Dos personas llegaron corriendo con una pala, inclusive con herramientas que encontraban en su auto para poder sacar a las personas del interior. Cuando se estrelló en la autopista Loop 20, poco después de las 10 de la noche, a bordo de la aeronave iban 6 personas, informó José Baez, investigador del Departamento de Policía de la Ciudad de Laredo. No estaba claro si el fallecido, es una persona que murió, no saben si estaba en el avión o estaba en tierra. Todavía no tenemos esa aclaración de parte de las autoridades. Por el momento no se ha reportado heridos en tierra, aunque 5 agentes fueron llevados a un hospital por inhalación de humo. Al momento es lo que tenemos. Sucedió a 140 millas al suroeste de la ciudad de San Antonio, Texas. Un video publicado en redes mostraba la avioneta de costado estrellada contra una barrera de la autopista. La cola se había desprendido del fuselaje. Así que vamos a seguir investigando. Me imagino que saldrán nombres en cualquier momento y estaremos actualizando esta información.
3: Increíble, sí,
0: señor. Así están las
3: cosas.
0: Qué bueno
3: que salvaron las personas, esa como quiera.
0: Sí, señor. Así están las cosas. Pero amigos, en más de los informes también, Trump arremetió contra Netanyahu. ¿Qué pasa con él?
3: Pero son compas.
0: Pues no, acuérdate, lo ha defendido muchas veces. Acuérdate que en este negocio de la política
2: no hay amigos.
0: No hay amigos.
2: Sí, de acuerdo.
0: No existe. Existen personas que te pueden ayudar, que te interesan en un momento determinado y mañana puede ser tu peor enemigo. Bien, sí, lo dijo un sabio filósofo de allá de México.
2: Exactamente, bien norteño.
0: De norte de México, sí.
3: Hoy tu amigo.
0: Mañana tu peor enemigo. Ah, ya llegaron, ya llegó el señor. Mira, hablando de él.
3: Muy bien. Habla,
0: madre, mira, te presento a Rafa y a Javi.
2: ¿Cómo estás?
0: ¿Cómo estás? ¿Cómo estás? ¿Qué dice? Chingado, qué bueno saludarte, amigo.
2: Qué gran amigo.
1: Gracias por venir a nuestro programa.
0: Órale.
1: Gracias por lo que quieres decir a la gente.
0: Gracias por venir, hombre. A ver, ¿qué trajiste, Pedro, para que sepan mis compañeros?
4: Traje sándwich de desayuno y traje tacos también.
0: ¿Qué significa sándwich de desayuno?
4: Trae bacon, jamón con huevo.
0: Bacon y jamón con huevo.
4: Bueno, huevo con jamón.
0: Y huevo con tocino.
4: Y huevo con chorizo.
2: Agárrate.
4: O sea, hay de tres. Hay tres y tres ahí. Hay opciones.
0: Okay.
4: También traje tacos.
0: También.
4: También trae el Southern Taco.
0: ¿Qué?
4: Viene con frijolitos y con bacon.
0: Ya empezaron los dedos. Ya empezó aquí.
3: Se le queda viendo, ¿será cierto o no?
0: Ya empezó. Ya empezó el romanticismo. Se va a enojar el Rafa, digo.
3: El Rafa está echando el ojo ya.
0: Ya sienta ahí, güey.

0: una vez, güey.
1: Pues no, sí. Por, la por gente, ese muñeco de piernas ahora, güey. Se sentó en las piernas de Javi, güey.
0: Te sentiste cómodo. Mira, Javi, así empieza nervioso. Ya después va a exigirte.
2: Le gusta, güey.
0: Va a exigirte, dice. Y el besito y todo el rollo este.
1: No, no, vente, Tuki, vente.
0: Dale, güey, dale.
1: Hace 10 años que no tengo a mi abuelo, ya lo extraño menos.
0: Ay, sigue informándonos, ¿qué traes aparte? Porque traes cafés o no
3: hoy
0: sé qué.
3: Los, traje lates y este se lo traje al Carita, el frappuccino. Pero yo sé que le gusta el frappuccino. Sí.
0: Ah, bueno. Gracias. Mendigo, Carita. No, nunca le pides, güey.
3: Pero yo sé que a Carita le gusta mucho.
1: Oye, el invitado era yo, güey.
3: Sí, pero no, no.
0: Pues de una vez.
1: No.
2: La noticia que.
0: Y llévate los tuyos también, Pedro, ¿no? No se te van a enfriar. Bueno, vámonos. Estaba diciendo que el primer ministro israelí, Benjamín Netanyahu, le manifestó al presidente Trump el año pasado que era el mejor amigo que Israel pudiera haber tenido jamás en la Casa Blanca. O sea, eres compa, eres amigo. Ahora, mientras Trump intenta cerrar el acuerdo para poner fin a la guerra de Irán, arremete contra Netanyahu con una retórica que ningún otro líder estadounidense se ha atrevido a usar. Se atribuyó al mérito de la existencia de Israel. Sin mí no habría Israel, así dijo Trump.
2: Ok, sí, pues sí.
0: Ok, Trump y criticó Trump duramente su criterio de entrevistas, inclusive lo describió como loco. Así dijo también, no es la primera vez que lo dice, pues sí. Donald Trump, o sea, que no se meta, que no interrumpa las negociaciones con Irán. Acuérdate, Trump anda cargando el papelito, pero sin firmar. Sí. O sea, hay un acuerdo de paz verbal, mas sin embargo, todavía no está firmado este acuerdo de paz.
2: Ah, nomás está reforzando entonces eso.
0: Y los Estados Unidos también.
2: Está como diciéndole a Irán, como indirectamente, de que ya estoy calmando a Israel, vamos a firmar el tratado, ¿no?
0: Y acabo de escuchar a Netanyahu allá en Israel.
2: ¿Qué dice?
0: Y dijo a la prensa, dijo, yo no sé por qué dicen acá que yo me llevo mal con él, y en Estados Unidos dicen que él se lleva mal conmigo. O sea, somos compas, somos cuates.
2: Somos camaradas.
0: Pues mira. Ahí está. Sigue habiendo todavía problemas. Y el ejército de los Estados Unidos atacó el día de ayer otra embarcación en el Océano Pacífico que, según dijo, era usado para contrabando de drogas. Sí, ya perdimos la cuenta, Mario, con lo que pues desvivió a otro hombre y dejó dos sobrevivientes como parte de la campaña de Estados Unidos contra presuntos narcotraficantes en América Latina. El ataque del martes se eleva por lo menos, ya estamos perdiendo la cuenta, neta, a 208 aproximadamente el número de personas que han fallecido por los ataques de el ejército estadounidense contra estas supuestas embarcaciones que transportan droga o los narcoterroristas lancheros hacia los Estados 208 Unidos.
2: 208 muertos.
0: Al momento.
2: Se supone que aproximadamente son 60 lanchas.
0: Mira,
2: lanchas que se supone que han atacado, ¿no?
0: Mira. Y ya como que empezó el mundial y se acabó el antivirus, cuando menos no hemos recibido tanta información. Sin embargo, el secretario de Salud de los Estados Unidos, Robert F. Kennedy Jr., se negó esta semana a permitir que la pasajera de un crucero que estuvo expuesta al antivirus a principios del mes de mayo saliera de un centro de cuarentena de Nebraska, pese a una revisión médica federal que indicó que no era necesario confinarla lejos de su hogar en la Florida. La orden de Kennedy, uno de los críticos más destacados del país, de los mandatos de vacunación, los confinamientos y las otras restricciones gubernamentales de salud pública, provocó indignación entre algunos defensores y académicos de derecho, quienes la calificaron de ilegal basada en la política más que en salud pública. La pasajera se llama Angela Perryman, seguía detenida hasta el martes, todavía hasta el día de ayer. Ella dice, ya quiero salir a caminar. Quiero poner los pies en el pasto, ya quiero irme, decía esta mujer, pero la mantienen todavía en cuarentena.
2: Creo que hacen bien, digo, hasta cierto punto. Si está bien ella, si está en buenas condiciones, pues un poquito más no le cuesta nada esperar y proteger a la gente, ¿no?
0: Y ICE sacó a inmigrantes que se encontraban detenidos allá en el centro de la Florida. Autoridades informaron que se encontraban en el centro de detención de la Florida, el llamado Alligator Alcatraz, y fueron localizados en otras instalaciones.
2: Pensé que ya la habían cerrado, habían dicho
0: se
2: eso.
0: Se supone que la habían cerrado, pero todavía había inmigrantes, Mario, todavía en este lugar.
2: Mouse, hermano.
0: Sí, es que, ¿sabes por qué lo hacen más que nada?
2: ¿Por qué?
0: Porque saben bien que viene ya la temporada de huracanes fuerte.
2: Y que ahí sí puede haber un problema.
0: Aquí sí va a ser un problema. Son temporales hasta cierto punto.
2: O sea, pero ¿no? ¿Me quieres decir entonces que cuando la abrieron no pensaron en eso? Pues, digo, porque si los van a estar trasladando a cada rato, pues...
0: Al iniciarse la temporada de huracanes, ICE y la Florida han trasladado a los pocos inmigrantes indocumentados desde la instalación a una estructura, pues, mejor diseñada. Obvio.
2: Sí,
0: obvio, y se habían tardado, señoras y señores. Y bueno, 15 personas fueron imputadas por la justicia de los Estados Unidos por presuntamente conspirar para obstaculizar o agredir agentes federales durante los operativos migratorios que tuvieron lugar en Minnesota a principios del 2026. Así que imputó a Estados Unidos a 15 personas por obstruir redadas migratorias en Minnesota. Siguen todavía hallando culpables de este tipo de situaciones donde agredían inclusive a algunos agentes de ICE. Y quien sí le tiró duro y a la cabeza a Donald Trump fue Kamala Harris, la ex vicepresidenta de los Estados Unidos, la demócrata Kamala Harris, le dio duro y a la cabeza a Trump y dijo: es el más despiadado, el más corrupto, el más incompetente presidente que Estados Unidos haya experimentado. Pronosticó una victoria del Partido Demócrata en las próximas elecciones legislativas para el próximo mes de noviembre. Envalentonada, Kamala Harris, allá dijo lo peor que pueda existir. Híjole,
2: no sé si sea la mejor carta que pueden usar los demócratas, pero...
0: Ajá.
2: Digo, ¿sabes? Ya tuvo una derrota
0: política
2: fuerte, sí.
0: Y en la política todo vale, pasa y todo se vale. Sí. ¿Tú conoces a el señor que se llama Jackson LaMeyer?
2: Me suena. ¿Quién
0: ahí sea? Lo tienes, carita.
2: ¿Sí?
0: Jackson, pastor. No. Es un pastor.
2: Okay.
0: Es un pastor de Tulsa, Oklahoma. Es candidato republicano al Congreso. ¿Quiere un escaño en el Congreso también, el güey?
2: Sí, sí, sí.
0: El pastor de Tulsa.
2: Sí.
0: ¿Verdad? Y es respaldado y cuate de Donald Trump.
2: Okay.
0: Aquí lo tenemos. Ahí está el pastor. Uh-huh. Y pues ahorita está en el escándalo.
2: ¿Por qué?
3: Pues tiene un buen rebaño, ¿eh?
0: ¿Por qué crees? ¿Por qué crees?
2: ¿Qué será?
3: ¿Por qué será?
0: La señora. La señora es la que está al lado izquierdo. La señora es la de blusa azul. La está
3: abrazándola ahí.
0: La que está abrazando el pastor.
3: Sí.
0: Pues la señora vio que el teléfono del pastor, de su viejo, estaba desbloqueado. Dijo:
3: yo no sé.
0: Se fue el güey al baño. Y abrió el teléfono.
3: ¿Qué
0: crees que le encontró?
3: No.
2: Mensajitos.
3: Sí. Versículos de la. No.
0: No, no eran versículos de la Biblia, Javi.
3: Ah, los más largos, o sea, versiculotes.
0: Esos. Y el versiculote era hacia. Mira nada más quién está, a quién le estaba mandando mensajes.
2: ¿A quién?
0: Mírala. Ahí está.
2: Bájale, a ver.
0: A Miss Oklahoma. Oh. O sea, la señora.
3: Pero qué bendición, ¿no?
0: Sí. Pues claro. Es una bendición enorme, pero no tanto porque la señora le manda un mensaje.
2: Oye, pero la señora es la que está ahí.
0: Sí.
3: Sí, la señora.
2: ¿La de negro es la señora de él?
0: Sí.
2: No, sí está guapa.
0: La señora le manda un mensaje a la campaña de candidato republicano del Congreso. Y dice: quiero decirles qué tipo de trabajador es mi marido.
2: No.
0: ¿Verdad?
3: ¿Qué tipo de pastor es?
0: ¿Qué tipo de pastor es este pastor?
2: No.
0: La misma señora lo empinó que este güey le andaba mandando mensajes calientes, subidos de tono, a Miss Oklahoma, ¿verdad? Y el pastor, pues, no tuvo más que doblar las manitas y reconocer públicamente que sí. Se estaba comunicando con Miss Oklahoma.
3: No, pero cuando se te pone así, claro, sí, era yo.
2: Ah, no, espera.
3: Pues es un premio ahí, o sea.
2: Sí, es un trofeito.
3: Bueno. Oye, pero pues.
0: Bueno.
3: A lo mejor no llegó a concluir muchas.
2: Concluir.
0: Pues aquí. A ver.
3: Dicen que los tiempos de Dios son perfectos.
2: Exacto, pero los del cara no.
3: Oye, pero. Si está. No, es que mira, guapa la muchacha. Digo, a la señora, a la esposa.
0: No, esta es la señora, mira.
2: A ver.
0: Esta es la señora.
2: Entonces la foto que está ahí con ella es la Miss.
0: Sí, la
2: Miss. Yo tengo una foto aquí, güey.
0: No sé si puedas hacerle zoom a la señora.
2: A ver.
0: ¿Verdad, carita? Es esta. Que es la que está saliendo por donde quiera en todos los medios de televisión. Está saliendo la fotografía del pastor y su esposa, ¿verdad? Tiene un chorro de hijos, 1, 2, 3, tiene como 5, 6 hijos, 6 chamacos.
2: Bueno,
0: le dio duro. Mira, ahí está la señora.
2: Está guapa, digo, ahí la vemos así como que medio.
0: Pero pues no es una Miss.
2: Pues sí.
0: No es una Miss.
3: Pero es la madre de todos.
0: La señora sus hijos. Lo empinó, la señora.
2: Y sí. Lo va a poner a lavar baño.
0: Bro. Lo va, yo más seguro le va a poner GPS y a lavar baños.
3: Es
0: el
3: que,
0: día de hoy.
3: O sea, es lo que. O sea,
0: no te digo, güey.
3: Puede ser que la señora, o sea, sea muy guapa, lo que tú quieras. Pero
0: oye, si les pregunto a la señora, les pregunto a las mujeres, van a quemarían si ven un mensaje, se está mensajeando su viejo con otra vieja.
2: No,
0: le mandarían al patrón, al jefe, al supervisor. Lo empinarían con su... Porque yo me pongo a pensar, ¿no? También, yo sé que hay un problema. Yo no digo que se callen.
4: No te vayas, güey.
2: Espérate, güey.
0: Mi pregunta es... Están fregándose ellas mismas también por el dinero.
2: Lo que decías la vez pasada, sí, de la señora.
0: Le van a cortar el dinero también. El pastor pudo haber sido, no sé, iba a ser para diputados, no sé, lo que sea.
2: Ponle que ya no vaya a ser.
0: Ya no va a ser. Y
2: se queda ella sin feria.
0: Deberían de pensar más inteligentemente y decir, me voy a aguantar, cabrón.
2: Sí.
0: Voy a aguantarle este hijo de tu madre.
2: Que tenga feria que y tenga, luego ya me lo subo.
0: Y después, cuando sea el momento. Sí. Pero no truncarle la carrera y decir, güey, te fregaste, pero yo me friego también.
2: Sí, sí, te entiendo totalmente.
0: Sí, sí, sí, sí, sí. Esa es mi pregunta. Si no, ¿qué opinas, Carita?
1: Yo por eso no me tomo fotos con nadie.
3: ¿Cómo que no? ¿Cómo que no? Mira, le voy a poner una foto.
1: Yo por eso, mira, hay que cuidarse, Raúl. Sí. Hay que ponderar,
0: ¿Hay que ponderar qué?
1: A la familia, mira. La unión, o sea, yo por eso no me tomo fotos con nadie.
2: A ver, es de los mandilones como nosotros.
1: No tengo ningún fotos con ninguna.
0: Por ahí vi una güera. Por ahí yo vi una güera,
1: Mira.
3: Es que donde quieras se cocen babas.
0: Sí, ¿babas? Sí.
2: Lo que sea que se cuece.
1: Pero se cocen. Chido, bueno, hoy fue mi último programa, señores.
0: Sí, voy a cambiar de tema. Y esto sí es serio. ¿Se acuerdan del niño de Colombia, no?
2: Sí, claro.
0: Este señor de League City.
2: Ah, el que estabas platicando. Sí, ayer. Sí.
0: Fabio
2: sí.
0: Homer.
2: Sí.
0: Que es de League City, un suburbio de Houston, del área metropolitana de Houston, Texas.
2: Sí, señor.
0: Va con su esposa a Colombia y adopta a tres niños. Tres menores de edad, 4, 7 y 15 años de edad. Y en ese proceso de adopción rentaron un apartamento Airbnb en un área de Bogotá, un área de buen prestigio de Bogotá. Y ahí es cuando una señora los graba con su celular diciendo que este tipo estaba, pues, perjudicando al niño. Y este niño resulta que lo estaba adoptando él. Se le fue todo el mundo encima a Fabio Homer. Después sale el mismo presidente de Colombia, Gustavo Petro, diciendo de que ya había investigado la policía, autoridades, los médicos, y no había ningún abuso a estos niños. El mismo niño declaró de que él mismo dijo, es mi papá, y mi papá me sacó afuera del en el balcón. Primero dijeron que había, que se estaba ahogando el niño con la comida.
2: Lo que un juguete.
0: Que un juguete y que él estaba ayudando al niño. Pero bueno, el pueblo se le fue encima, lo iban a linchar. Bueno, ahora que se comprueba, bueno, hay duda para muchas personas. Pero ahora que dicen las autoridades que él no tiene absolutamente nada que ver, este señor, Fabio Homer, y el abogado, ya tiene un abogado, y van a demandar.
2: ¿A quién?
0: Confirmó el abogado que esta semana que el proceso va a ser radicado formalmente ante la Fiscalía General de la Nación ahí en Colombia, luego de que las autoridades descartaran cualquier tipo de agresión. La acción jurídica se da tras el pronunciamiento de la directora del Instituto del Bienestar de Familia, Astrid Cáceres, quien aclaró que los exámenes médicos dicen que descartan completamente cualquier tipo de violencia en contra de los menores. Según la entidad, la escena grabada desde un balcón del barrio en Navarra correspondió en realidad a una maniobra de auxilio para el niño que no se ahogara a uno de sus hijos adoptados. Ahora, yo no sé si no creo que esté buscando ni dinero ni nada. Es nada más como limpiar la imagen.
1: Reputación, decir, mira, ¿no?
0: La reputación, yo creo, claro, ¿no?
2: Pero pues con lo que, no sé, lo que decías ayer, o sea, es bien difícil ya quitarte esta como...
1: Sí, claro.
0: Sí, también.
1: ¿No? Mucha gente no la va a aflojar.
0: También, tienes toda la razón del mundo. Bueno, Estados Unidos le dice a México que sí ha extraditado a 313 personas, que México le ha pedido a Estados Unidos que también regrese gente, y le ha regresado, pues, malandros. El embajador de los Estados Unidos, Ronald Johnson, informó que durante la administración del presidente Donald Trump, Estados Unidos le ha transferido a México 313 personas buscadas por la justicia mexicana. Las pidieron, ahí están, a través de una cuenta de red social X, dice, sí, hemos colaborado con la República, con las autoridades mexicanas. Bien. También, ¿verdad?
2: Sí, eso, señor. Es.
0: Y el Chapo sigue pidiendo libertad. No, le escribe cartas a Trump, le escribe cartas al juez,
2: Hogan. Sí, sí, sí.
0: acá a Nueva York, le escribe cartas a Sheinbaum.
2: Nadie le hace caso, mano.
0: Nuevamente el ex líder Joaquín Chapo Guzmán del cártel de Sinaloa, también conocido como el Chapo, envió más cartas. Las dos nuevas cartas registradas fueron enviadas a la Corte del Distrito de Nueva York. En su contenido, el convicto narcotraficante argumentó que su familia fue tratada injustamente durante el juicio. También vuelve a pedir su liberación tras haber sido sentenciado a una cadena perpetua con 30 años adicionales sin derecho a libertad condicional. De hecho, le pide a la administración de Trump que lo único que le pide también es hablar, que le dé chance de hacer una llamada telefónica con la presidenta mexicana para que le dé oportunidad de salir ya, o de salir o de irse a México.
2: Sí, pues sí.
0: Que lo encarcelen en México. Pero también, pues no, ¿verdad?
2: Va a ser difícil que lo suelten, man.
0: Va a ser muy, muy difícil, señoras y señores. Y bueno, lo de la tormenta, está cayendo otra. ¿Encontraste lluvia también en el camino? No mucha todavía, ¿verdad?
4: No, hasta que entramos aquí a Houston, Raúl.
0: Correcto. Bueno, ese es el ciclón tropical 2, así le llaman. Potencial ciclón tropical, perdón. Potencial ciclón tropical 1 es el que estamos teniendo lluvias y se espera que inclusive haya en algunas áreas del área metropolitana de Houston, Texas, granizo, lluvia y
3: ahí se va a quedar en el 1, hombre.
0: El día no, de hoy. No, se llama 1, Pedro. No, el va a subir a 2 o 3.
3: Ahí es el nombre.
0: No, va a cambiar. La siguiente tormenta sería la 2 y luego la 3 y así espero, se va sucesivamente también. Pero bueno, nada más manejen con precaución si están en esta sede mundialista de Houston, Texas, el día de hoy. Se supone, Javi, para la gente que va a ir al estadio, que tiene que irse desde las 9, 10 de la mañana, porque así el partido es a las 12, Javi.
4: El partido es a las 12, así es, muy temprano el partido,
0: Sí, que se vayan. Hay alguien que me dijo en la el chat, dice, yo me salí desde las 9 de la mañana para el partido de Alemania y es lo mejor que puede hacer la gente, irse desde en una hora, hora y media más al estadio.
4: Sí, nosotros tuvimos la oportunidad de estar en el partido en Dallas, de Países Bajos, Japón.
0: Sí.
4: Y creíamos que era como el Correcaminos contra Tlaxcala. Llegamos 2 horas antes raspando. Y de aquí a que te está. Es un tema estacionarse. A ver, es que los protocolos cambian.
0: Sí.
4: Digo, aquí pues suelen tener muchos eventos importantes, ¿verdad? Okay. Es como en Monterrey que vemos Tigres y Rayados y es todo.
0: Ok.
4: Pero los protocolos cambian con FIFA, ¿no? Porque es un mundial.
0: Sí.
4: Porque hay mucha seguridad detrás de los equipos.
0: Bastante.
4: Y hay que tomar tiempo para llegar a los estadios.
0: Y más SR7.
2: Le está robando tiempo al güey de deporte.
0: Bueno, sí. Amigos, continuamos con más en breve. Regresamos con Javi Alonso, a ver si se comunica con nosotros, por favor.
2: A ver si no se le corta.
0: En el show de Raúl Brindis, estamos en vivo.
2: ¡Chale! ¡Feliz miércoles, señoras y señores! Aquí estamos en el show más perro de la radio, el show de Raúl Brindis. Javi está en la casa. Bienvenido, Javi. Gracias por acompañarnos. 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
5: Están hablando sobre esa falta de que cometió Messi, pero nadie está comentando sobre la nueva regla de que al jugador que se tape la boca y estar hablando, también lo tienen que expulsar, y Messi lo hizo también ayer, en la celebración del segundo gol, de eso tampoco están hablando, pero bueno, díganle, síganle ayudando, así como hablan, critican de la América, que le ayudan los árbitros, a Messi le ayudan los
6: árbitros.
5: Dice
6: que ya te escuchaba a ti cuando estaba niño.
7: Yo soy de la New Generation.
8: Raulito, yo estoy contigo. Es cierto lo que dice Raulito. Esas ayuditas.com para Messi, nomás no. Y como dice el Borre, él no necesita de eso para que lo cataloguen como
7: aunque
8: lo que es.
7: Aunque te duela, compadre.
8: Y yo me pregunto, ¿qué necesita Messi al saber
6: si no hablas de papá?
8: Si le dan esas ayudas, no, él no lo necesita.
9: Sí, conozco uno que otro que les apesta la buchaca y les apesta la ardilla, hijo humano. No, esa gente no debe. Bueno, creo Homero Simpson huele mejor, pero bueno, pues, saludos.
10: Híjole. Mirna, Javi dice, mínimo que alguien se le siente en la piernita, dice Laura. Oye, de repente pensé que era el perro. ¿Qué quieres? ¿Tienes señas, cara?
11: No,
10: pensé que era el perro Bermúdez, dice, de repente, dice, y Dolina, como anfitriones, Javi, está quedando mal, ya me pues tuvieron sí. Un cafecito para él, dice,
11: pues sí,
10: Núñez,
11: está.
10: Javi, Mirna, buenos días, show, saludos. ¿Qué llevaste de comer, Javi? Dice Mirna.
11: ¿Qué nos trajiste?
10: Saludos para Javi, desde Matamoros, que se quede ahí con ustedes, dice Mario Cuevas, están escuchando
11: Salución,
10: en Matamoros,
11: Javi.
10: Tamaulipas. Bueno, ahí está, hay un montón de mensajes para ti, Javi.
11: Gracias a toda la gente que nos escucha. Siempre la gente participativa, la verdad.
10: Claro.
11: Dice Ardillo, ya llegó tu papá, Javi.
7: Mira, aquí está tu papá, compadre.
11: No, bueno, es lo que dice la gente.
7: Compadre, yo soy Team Javi, acuérdate. A mí me cae gordo Poncho.
11: Sí, claro. De hecho, a partir de hoy, a toda la gente que nos escucha, aquí estaremos dando los espectáculos durante todo el mundial.
7: Y ahora sí, porque se enchila aquel.
11: Espectáculos y deportes. será un placer. Y Raúl, tengo tiempo para horóscopos. Y ya te di un reporte vial también.
10: De una vez. Y luego se tiene que ir al estadio para el partido de Portugal también. Pero bueno, vamos una vez. ¿Para qué le quitamos tiempo?
11: Van a estar bien contentos mis hijos porque van a decir: oye, va a traer tenis papá del número 12.
10: Ay, güey. ¿Ya fueron al Burlington o no?
11: No,
10: ¿al
11: Ross? Vamos llegando.

0: ¡Sí, señor! ¡Sal, es periodista! ¡Ay, no le digan pelor!
1: ¡Qué buena rola, güey!
2: ¡Vámonos! ¡Javi in the house!
3: ¿Qué tal? Buenos días, Raúl.
2: Eso, sí, venga.
3: Ya me está empezando a escribir la gente, muchas gracias. Ah, vaya, ahora no se le va a ir la señal a Javi, ¿no?
1: Ah, ¿qué les pasa?
3: Que baile Javi, dice el doctor Javi.
2: Ah, tienes saludos. Que bailar, tienes que bailar.
3: Sí,
2: va
3: sí,
2: a bailar, ¿eh? Tienes que...
3: Claro, a eso vine.
2: Eso, eso bien, vine. Va a bailar, va a bailar.
3: Oye, saludos también a mi amigo Jorge, el doctor Z, que...
2: También. Bueno,
1: ¿a poco sí?
3: Después. Vamos con más información. Oye, hoy hay buenos partidos, ¿eh?
2: Ajá. Uh-huh.
3: Y uno es aquí y el otro es en Dallas. O sea, hoy el fútbol está en Texas.
2: Sí, señor.
3: La pelota va a rodar. Ya vimos un buen partido. Creo que uno de los mejores partidos que hemos visto es el de Japón contra Países Bajos.
2: De acuerdo.
3: Empataron 2-2. Ahí estuvimos en el estadio.
2: Uh-huh.
3: Me llevé a mi viejo también. Ahí estuvo.
2: Sí, a Rafa.
3: A Rafa. Para la gente que no lo conozca, bueno, aquí está mi pareja también el día de hoy acompañándome. Y bueno,
1: estás
3: hoy.
1: Como el cara que lleva la señora la tocada, güey.
3: Así.
4: Sí, pero pues es como para seguridad.
3: Ah, no, motivación, sí, sí, motivación.
4: Gracias, Javi.
3: Oye, Inglaterra contra Croacia en Dallas se enfrentan, ellos se enfrentaron en semifinales de Rusia 2018.
2: Sí.
3: No, okay. Es un clásico, no es, está lejos de ser un clásico porque pues Croacia es una nación con menos historia, ¿no?
2: Sí.
3: Un poco un país más nuevo.
2: Claro.
3: La selección está buscando escribir una página dorada en el fútbol.
1: Pero está bueno el partido.
2: Es que me da tanta tristeza cómo se destruyó Yugoslavia.
1: Ok.
2: Y de esas Yugoslavia salió, ¿qué? Croacia, Bosnia-Herzegovina.
1: Ah, todos estos países.
2: Todos, Eslovenia, un montón de países. Con como 7, 8 países.
3: Sí, y hay otros países que en los últimos años han tenido su independencia, ¿no?
2: También,
3: y hay
2: correcto.
3: Otros que han tenido primero el permiso de FIFA para jugar, que su independencia.
2: Y Javi, siempre han salido muy buenos jugadores de esta área. De Yugoslavia era casi una potencia, sí, podríamos decirlo. Por eso me da pena de que estén todos divididos y todos son buenos. Si estuvieran juntos, imagínate, sí, si hubiera sido una sola selección. Bueno, pero bueno,
3: uno de esos casos es Luka Modric.
2: Es correcto. Jugadorazo, ¿no?
3: Ayer tuvimos la oportunidad de verlo, la verdad. Estuvimos cerca de él.
2: Okay.
3: Le preguntamos, platicamos con él y bueno, terminó hablando de Santi Jiménez, su compañero en el Milan. Alguien le preguntó a su compañero, mira, pero sabes que además de que una cosa, yo había escuchado a uno de nuestros compañeros,
2: sí,
3: creo que era Odin Ciani de ESPN,
2: okay,
3: que decía que cuando buscó a Santi Jiménez en Italia,
2: sí,
3: el que lo recibió en el edificio, mira, era Luka Modric.
2: Ande, güey.
3: Y que dijo, caray, que como si nada, se pusieron a platicar.
2: Sí.
3: Y sí es verdad, ayer lo confirmó Luka Modric, ¿no? Dice que son vecinos.
2: Uh-huh.
3: Y esto es lo que dice Luka Modric acerca de Santi Jiménez y lo que también le depara el fútbol mexicano.
5: Pero antes que nada, Santiago es un gran chico, un gran jugador. Hemos logrado una muy buena, buena relación porque vivimos en el mismo edificio en Milán, y tuvo una temporada difícil detrás de él. Tuvo una lesión difícil, pero al final de la temporada logró regresar.
2: Bien.
3: Bueno, estas son las palabras de Luka Modric, que todas las respuestas que ofreció las dio en inglés.
2: Sí.
3: Hicimos la traducción para entender un poco mejor.
2: Uh-huh.
3: Y bueno, pues ahí están las palabras de Luka Modric, ¿no? También hoy se enfrenta aquí Portugal a Congo.
2: Ok.
3: Y le agradezco a Carita, la verdad, hemos estado platicando toda la semana. Y me dijo Carita de que, oye, hoy nos vamos a juntar con los congaleros.
2: Exacto.
3: O sea que en la noche vamos a compartir la cena con la gente del Congo que ha venido acá a Houston para ver el partido, ¿verdad?
2: Ajá.
3: Digo, no creo que se vaya a rajar, ¿verdad? No,
1: oye, ya se nos olvidó, pero pues estábamos con el pendiente del Congo, el ébola.
2: Sí, yo sé, el ébola, ¿no? No, ya hemos hablado nada de esto. ¿Se le va a complicar Congo a Portugal?
3: ¿Sabes? Yo creo que no, Raúl.
2: Ok.
3: Pero hemos visto todo.
1: Exacto,
3: ¿eh? Hemos visto de todo, o sea, la verdad, se burlaron de mí porque yo fui al siguiente día, el siguiente día, el día que España empató con Cabo Verde,
2: sí,
3: fui y me compré la bufanda de Cabo Verde.
1: El Cabo Verdeano.
3: Okay. Todos estaban riendo de mí, oye, sí, pues, un resultado histórico,
1: sí,
3: ¿no? Es
1: claro,
3: una selección, quién sabe si en el próximo
1: mundial. Que nunca ha habido mundial, ¿no?
3: No, no.
1: Se supone que
2: jamás,
1: desde sus
2: jamás
1: primeros mundiales.
3: A ver, les voy a decir una cosa y no es broma, o sea, hay muchos países que te enteras que existen o por los Juegos Olímpicos o ahora por el Mundial.
2: De acuerdo.
3: Imagínate, es un Mundial de 48 selecciones.
2: De acuerdo.
3: Demasiado.
1: Oye, pero si va a estar cañón, si sale el sol hoy, ¿no? Digo, porque ha estado las lluvias. Imagínate que a Cristiano le toque la humedad de Houston jugando a las 12.
2: Pero es ahí cerrado, Mario.
1: Cerrado.
2: Está aire acondicionado.
1: Pero
2: no
1: se siente la humedad ahí.
2: No, nada.
1: Dentro de
2: nada,
1: la cancha.
2: No, bueno, mírate, está aire acondicionado.
3: Eso creemos, Raúl, pero hay un estudio que reveló que sí, que a pesar de que los estadios sean techados,
2: okay,
3: entra la humedad, okay. Sí, de hecho, Monterrey,
1: el bochornote,
3: Dallas y Houston,
2: okay,
3: decía que pasara lo que pasara y fuera el partido a la hora que fuera, tenían, sí, que tener estas pausas de hidratación
2: disfrazadas. A ver, yo he estado en partidos en el NRG Stadium, sí, al mediodía o en la tarde, con un calorón y está muy rica la temperatura. Yo no veo que haya este tipo de calor, de humedad o calor que no les vaya a afectar.
3: A lo mejor los jugadores cuando están en el campo puedan sentir la
2: probablemente tiene razón, probablemente ahí cambias. Sí, para que veas, sí. Pero eso de la hidratación, creo que Telemundo se está, dice, nosotros no estamos poniendo comerciales.
1: De acuerdo, uh-huh, sí, sí. Porque la, que la pasen a Estados Unidos, que es Fox.
2: Dice, preferimos poner, sí, a los jugadores cuando se están hidratando, que es mejor, ¿no?
3: Y que es una buena iniciativa, Raúl, poner, buenísima, el micrófono ambiental y escuchar las declaraciones, sí, de los entrenadores, sí, pero obviamente este tiene un fin. Yo estuve en el partido del fin de semana, apenas hemos ido a un partido del Mundial.
2: Sí.
3: Y cuando vi en la pantalla enorme de los vaqueros, sí, el comercial, te dije, ah, ya entendí de qué se trata la pausa de hidratación.
2: Ajá.
3: O sea, el fútbol ya es de cuatro cuartos.
2: Sí, lo claro, exactamente. Totalmente. Lo es, wey, lo es.
3: Y bueno, digo, uh-huh, digo, si va a ser un mejor espectáculo,
2: claro,
3: dale. O sea, ajá, qué bueno que parece el partido, ¿no? Pero yo creo que podremos hacer un balance hasta después del Mundial.
2: 100% de acuerdo.
3: Vamos a escuchar, ven, a Fabio Cannavaro.
2: Vamos.
3: ¿Se acuerdan de Fabio Cannavaro? Sí, campeón, claro, con los Chintele. Es el técnico de Uzbekistán.
2: Órale.
3: ¿No? Una selección de las exóticas que está en el Mundial. Sí. Habla de lo que representa, sí, enfrentar a Colombia en el Estadio Azteca.
2: Venga.
6: Desde pequeño crecimos con esta gana de visitar, jugar en este estadio. Seguro que esto están en los primeros tres estadios más icónicos del mundo.
3: Imagínate, bien, en Estados Unidos y en México los niños crecen queriendo ir a Disney, ¿no? O a un parque de diversiones.
2: Claro.
3: En Italia los niños crecen queriendo ir al Estadio Azteca. Sí, por favor.
2: He visto argentinos hablar mal o gente hablar mal de México, pero cuando llegan al estadio dice, y se les derrama el llanto a algunas personas. Dice, es que tiemblo de emoción, aquí se coronó Maradona.
1: Y Pelé,
2: o los de Pelé también. O sea, es...
3: Ahí debió haber sido la final, caray.
2: Claro, claro.
3: Pero bueno, entiendo. Bueno, entiendo. Okay. No me voy a meter en problemas. Hoy estoy visitando.
2: ¿Qué otro partido hay?
3: Hoy vamos con los partidos de hoy. Portugal contra Congo. Ahí estaremos, bien, con los congaleros a las 12. A las 12 horas, tiempo de Houston. A las 3 de la tarde, Inglaterra, Croacia.
2: Sí.
3: A las 6, gana Panamá.
2: Ok.
3: O sea, no gana Panamá, no. Es, sí, la selección de Ghana contra, okay, Panamá.
2: Ok.
3: Y rematamos con contra el Uzbekistán, contra Colombia. Sí. Son los cuatro partidos. Hoy, Raúl, no me llamen, no me busquen, sí, no me hablen.
2: Ok.
3: Son cuatro partidazos, ¿no?
2: Bien, pero es tarde, 9 de la noche, centro. Centro, ¿verdad?
3: Sí, sí, sí.
2: Partido de Colombia.
3: Mira, como tienen que verlo, el jet lag de Monterrey, yo puedo ver el partido.
2: Ah, bueno. Okay. Perfecto. Excelente, mi querido Jack. Hoy no se te cortó el internet ni nada.
3: No, perro.
2: Tuviste buena luz. Amigos, son las 8 de la mañana, centro, 9 de la mañana. Hora del este.
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2: 8 de la mañana, centro, 9 de la mañana. Hora del este.
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1: ¿Listones, listones?
2: ¡Vamos!
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2: Por la mañana, mis amigos, buenos días. El show más perrón de la radio está contigo. El show de Raúl Brindis, miércoles, ombliguito de la semana. Notes el bochinche, la alegría, el dinamismo, la entrega, la versatilidad y la jovialidad que traemos el día de hoy, miércoles 17 de junio. ¡Bien! 17 días del mes, 168 días del año. Frente a nosotros en este 2026 aún nos quedan 197 días más para vivirlos, para gozarlos, para disfrutarlos al máximo.
3: Sí, señor.
2: En vivo.
1: Es la que le gusta.
2: No,
1: es la que le encanta.
2: No le encanta.
1: Es la que le fascina.
2: No le fascina. Señor. Al Carita la cuarta
1: le repapalotea
2: la cuarta hora de programación en el show más perrón de las mañanas. Me quedé con la duda.
1: ¿Qué será?
3: ¿Qué?
2: Va a bailar Javi.
1: Pues dice...
2: ¿Qué le ponemos? ¿La de intenso? ¿La del la del iguanazo?
3: ¿La del robot?
2: ¿La del robot?
1: No, el guapango viene del norte.
2: No sé.
3: ¿El iguanazo?
2: No sé.
1: Está pesado.
2: No
1: pues
2: sé.
1: El guapango viene de Monterrey, güey.
2: No sé, güey. No sé. Eres más...
1: ¿Eres fresa norteño?
2: Fresa norteño.
3: Es que no se mira agropecuario él.
2: ¿Qué será? ¿Eh?
3: Desde que tenía el cabello largo no bailo, pero ya estoy aquí.
2: ¿Es que eres más fresón o qué?
3: Es rockerón, Raúl.
2: ¿Es rockerón? ¿Será?
1: Ah, ya valió mal.
2: Pero a la pista número uno viene...
3: Señoras.
2: Pero acá, güey. ¡Ey! Javi Alonso.
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9: Siempre que quemamos la caloría. 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

0: cuando sacan a pasear a los viejitos ahí en el asilo, güey. Cuando los ponen afuera.
1: ¡Dale, Javi!
2: ¡México!
0: ¡Bolita! ¡Bolita!
3: No le digan así. No le digan así. No le digan bolita.
1: ¡Déjelo!
0: ¡No, chale!
1: ¡Vámonos! ¡Arre! ¡Arre!
0: ¡Ay, güey!
4: ¡Ay! Yo también.
1: Que le voy a pasar algo, güey.
0: ¡Chale!
3: ¡Ey! Oye, sí, está fuerte el Javi, ¿eh?
1: Me gusta traer el pan de la Cuerovix, o sea.
0: ¿Eh?
1: Yo me vine en saco, güey.
0: Bueno, amigos, muy buenos días en vivo en el show más perrón de las mañanas. 8 de la mañana con 4 minutos centro, 9 con 4 hora del este. Yo sé que casi se van, ya desayunaron, tienen que irse temprano al estadio.
4: Sí.
0: Pero, güey, preséntalo, por favor.
4: Por favor.
0: Tú has sido locutor, has trabajado en televisión, radio y todo el rollo este, ¿no? ¿Desde cuándo comenzaste? ¿El 2006?
1: 2006.
0: Imagínate.
1: Híjole, ¿hace cuánto tiempo ya?
0: 20 años.
4: ¿Y empezaste en los deportes directamente?
1: Siempre estaba en deportes, la verdad.
0: Ok.
1: Me ha tocado darle la oportunidad a mucha gente en deportes, en espectáculos.
0: No me digas.
1: Tengo un alumno que es de los más avanzados.
0: Bueno, preséntale a ese alumno si quieres de una vez, por favor. Yo creo que tú
1: eres uno de los alumnos.
0: ¿Quién soy yo? ¿Quién soy yo?
1: Uno de los alumnos más avanzados de la Universidad de Javi Alonso.
0: ¡Se enojó!
1: Pues, señoras y señores, con ustedes, Alfonso Poncho Pérez.
5: ¡Hola, chico de los espectáculos!
1: ¡Bienvenido, Poncho!
5: ¡El chico que te informa,
1: ¡báilale, perro!

0: Poncho, ponte de pie.
1: En calzones, güey.
0: Anda en shorts.
2: Aquí están los espectáculos.
0: Bueno, ahí está con ustedes, señoras y señores. Hey. El rey de Nuevo León.
3: Te dejo con él, te dejo con él.
0: El rey de los espectáculos. Poncho, platíganos las historias, las notas. Que fueron el domingo, Raúl. Porque siempre vienes atrás, pero...
3: No quiere hablar contigo. No quiere hablar contigo. Oye, Raúl, sí, ¿qué pasó, Ponchito? Dime.
0: Aquí estoy, güey, salúdame.
1: Hay que cuidar el vocabulario de los que están ahí invitados, Raúl.
4: Sí, la perra.
1: No sé. Sí, la verdad, de repente sí, sentí que estaba escuchando el show del Cepi Boy acá en Monterrey. ¿No?
0: Ya quisieras. Ya quisiera, chiquitito.
4: ¿Qué dices, carnal?
3: A mí, se hablan de odio, de coraje.
1: Oye, sí, sí, sí, estamos notando algo ahí raro.
3: Ya me contaron de lo de Rafa también. De Rafa también. Todo lo que vivieron. Aquí, Rafa.
1: No, Raúl, y déjate.
3: Me contó unas cosas. Oye, mande.
1: Si no es, no son güeyes. Fíjate que entre semana, ajá, por ahí vi un video donde iban los dos en carretera, ajá, escuchando un tema de Jesse & Joy, y el pelón se le recarga en el hombro a Javi.
0: Le recargué el pelón.
1: Nada más para que veas lo que provocan esos viajes.
3: Pero según lo que yo sé, primero yo, mira, te invito a ti. Te lo digo. Pero no te rajaste. No.
1: Ah, Raúl, creo que ya me trabé. Ahora fui yo, creo que me echó la mala suerte.
4: ¡Ah, bien!
1: Ahí estoy.
0: Raúl, cuídate de este.
1: A ver, ahí voy. Creo que ya me fui, pero ya me vuelvo a conectar.
0: Proyecto en el que está. Proyecto en el que se cae.
1: Voy.
3: Mira, le echaste la sal, y nunca se le corta y se le cortó ahora.
0: ¡Órale, Poncho!
4: ¡Dale, perra!
0: Bueno, vamos con información, si este señor está...
3: Dale, pues sí, dale con una nota.
0: Bueno, vamos con información del caso de Melanie Carmona.
5: ¿Qué pasa?
0: Esta es la bienvenidos a la hora de los Villarreal.
3: Sí.
4: El más ser enojado.
1: ¿Qué? No.
0: Bienvenidos a la hora de los Villarreal. Adelante, Poncho, cuéntanos qué hizo Alicia. Ándale,
1: aviéntate, a ver si es cierto que tiene mucho conocimiento. Ay, no, es que este tiene un hocico.
5: Lo bueno es que son amigos.
0: El que tiene que cuidar el vocabulario soy yo.
1: No, Raúl. Ay, mira, Poncho. Saludos también para el buen Rafa que ahí anda atrás.
0: Te estamos,
1: Raúl,
0: diciendo desde hace 20 minutos y no has escuchado nada.
1: Sí, exacto. No te estaba viendo, perdóname, amigo, ¿verdad? Oye, muchachos, hey, ¿qué traemos?
3: A ver.
1: Paso adelantito.
0: A ver.
1: Oigan, les platico. Pues nada, mi Shakira y Manuel Rufo, estas fotografías que el día de ayer se estuvieron haciendo virales de su salida a cenar allá en Los Ángeles, California, salieron de un restaurante en un hotel. Obviamente estas imágenes ya dan la vuelta al mundo porque ya está la gente diciendo, va a haber algo aquí, será parejita, no será parejita, qué es lo que nos depara esta parejita que fueron captados el día de ayer en este famoso hotel allá en Los Ángeles, California. Bueno, sin duda es el titular de las notas internacionales. Oigan, también más información. Ayer se presentó mi Carlos Vives en Ciudad de México, en el estadio GNP. Yo siempre digo, muchachos, que todo mundo llena en México. Pues Carlos Vives no, porque ayer justamente se estuvieron viralizando unas imágenes, Raúl, bastante solo el estadio GNP, pero yo creo que también es una prueba de que no cualquiera se puede presentar en este tipo de recintos. Sí, faltó mucha gente, muchachos, pero bueno, más adelante vemos un poco más de las imágenes.
0: La gente iba en la bicicleta.
1: Sí, yo creo. Y no llegaron, muchachos. Y también Alfredo Adame y Gustavo Infante ayer se vieron las caras una vez más en los juzgados en la Ciudad de México. No llegan a un acuerdo, se dicen hasta lo que no, y bueno, este pleito, la verdad es que todavía le queda bastante porque ninguno de los dos está dispuesto a doblar la manita. Y mi Lupillo Rivera también estuvo dando entrevista en la Ciudad de México con este tema que tiene de la demanda con Belinda, que ya ni me acordaba con esta demanda que tiene con Belinda, y dice, yo no me echo para atrás, no voy a borrar las fotografías de mi libro, no voy a borrar lo que digo de mi libro de ella, porque todo lo que digo es verdad, muchachos. Esto y más les traigo más adelante en los espectáculos.
0: Es todo lo que traemos hoy,
1: muchachos. Oigan.
0: Es todo lo que tenemos el día, Raúl, de hoy. Qué castigada, Raúl, está la sección de espectáculos, pero aquí estamos para levantar la
1: papá. Es bumper, ¿sabes lo que es un bumper, verdad? No es la sección. Sí. Oye, Raúl, la primera vez, Raúl, que no me falle el com, Raúl. La primera
3: y hoy te falló, y hoy te falló, te digo, te trajo mala suerte.
1: La mala
3: también.
1: Vibra.
0: Aquí
1: la
0: lo activé, papá, para que me escuches.
3: O sea, le exiges más tú, entonces.
0: No voy a ir al juego de Cristiano Ronaldo, me voy a quedar aquí para dar espectáculos mejor.
3: Eso. No, si te están cargando. Se puso igual que la
0: y
3: camisa.
0: Y mañana voy a venir. Ah, voy a aplicarle de Poncho. Hoy es mi primer día, pero en dos semanas es mi último Para toda la gente que me quiera.
6: Me tengo que ir y ya, mándame cosas.
3: No quiero que se vayan peleando, muchachos, la verdad, porque luego
1: lo dice con envidia, Raúl, ¿eh?
7: Es que no quiero amarrar navaja, Raúl, pero recibiste con bombos y platillos al Javi.
3: No, yo sé,
7: güey. Trajiste comida, café, de todo.
6: No le tenías que decir a Poncho, güey.
0: No, no, no, Poncho, te voy a decir una cosa. Poncho es un gran amigo, la verdad.
3: Lo quiero mucho. Esa me dolió más a mí, fíjate.
0: Poncho es un gran amigo, lo quiero mucho. Veo que ya se está ganchando, ya mejor no voy a decir nada. Ya, Poncho, no,
1: oye, Raúl, a lo mejor, fíjate que es el único reclamo, a lo mejor, que voy a hacer. Que sí vi que les llevaron panecitos y
3: ay, ves, ¿para qué decías eso?
1: Es el único reclamo.
0: Oye, fue el turqui, güey. Veo que estás bien al pendiente de mi sección, pero bueno, gracias.
1: No, como si los muchachos lo necesitaran, Raúl, mira, sabes que los dos son de buen diente, ya viste, ¿verdad?
3: Los dos, no, ya para despedirse, ya mándale un besito a Poncho, porque la verdad sí me siento mal que se vayan a quedar enojados.
0: Poncho, ya sabes lo que siento por ti, siempre te lo he dicho. Te mando un besito allá donde
1: recíproco.
0: Los topos tienen su guarida.
7: El mejor alumno de la universidad, el Super Javi.
3: Dile, eso es tu alumno.
0: No, Poncho es un gran amigo, la verdad. Ya no lo veo tan seguido, pero siempre tendrá un lugar en mi corazón. Es una persona especial. Muy especial.
3: Regresamos con el Poncho y los espectáculos. Y Javi, pues si te vas a quedar, qué bien. Y si no, hoy ya van para allá.
1: Que le rompe.
0: Ya me dio miedo. Ya me dio miedo, Raúl, ya mejor voy a ir a dormirme allá al estadio unas 2 horas y el día de mañana regresamos, vamos a estar aquí desde las 4:30.
3: De la tarde.
0: De la mañana. Aquí llego a las 4:30.
3: ¿De veras?
1: Ni tú, Raúl.
0: Vengo a limpiar. Está muy sucia la cabina, Raúl.
3: Bien, venga.
6: Valiendo,
3: nos va a ayudar. Pues gracias, Rafa. Gracias, gracias, Javi, por estar con nosotros.
6: Dicen que sí es Ibad el que vino aquí con...
3: Ay, Ibad. No, no es Ibad.
0: No, ya, Poncho me lo estaría reventando.
1: Es Brutus de Popeye.
3: Brutus, órale. Bueno, amigos, son las 8 de la mañana con 12 minutos, centro 9 con 12, hora del este. Ya volvemos.
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3: ¿Qué necesidad de comparar a Messi con Cristiano Ronaldo? En serio, no sean tercos. Argentina con Messi o sin Messi es candidato a ganar todo lo que juegue. Portugal con Cristiano o sin Cristiano nunca es candidato a ganar nada. Son diferentes países, no es un deporte individualismo, es de equipo.
4: Enséñales.
3: Argentina sí lo es, no por algo tiene lo que tiene, la pura neta.
5: Raulito, por primera vez los miro en vivo, siempre nomás las he escuchado. Porque iba a venir el Javi. El área de Houston, no se preocupe por esa tormenta, pero ahí se va a quedar el número uno.
6: Hola, buenos días. Soy
4: el número uno. Como
6: Héctor Domínguez, no podías
4: mandarle un saludo,
6: por favor. Gracias.
7: Nada más para decirles que yo soy muy limpia, tanto que me molesta que no se sacudan bien los pies o ando barriendo todos los días y sacudiendo. Oye, Mario, yo para tocar los botones le hago con el dedito doblado, con el codito, y cuando vengas del baño después que salga Don Peter, traes una servilleta o ponga un sanitizer en la entrada para que te desinfecte y ya no lleves los chance, porque si Don Peter como que no se lava las manitas.
4: Mira, si él fuera a agarrar la puerta hasta con las patas.
8: La puerta del baño la abro con el pie.
4: Sí.
8: Y luego la de aquí, el tubo está salido y le hago con el codo así para no agarrarlo.
4: Y si,
8: soy muy delicadito.
4: Y si
8: delicadito,
4: voy con él,
0: delicadito.
4: Deja que yo haga todo.
0: ¿Se la sacudes o qué?
4: No.
0: Pues güey, es lo que yo entendí.
4: Bueno, sí, pero cuando venimos.
8: No,
4: o sea, él hace. O sea,
0: con razón van los dos juntos.
4: Sí.
0: Nada, güey, el borrego te utiliza a ti.
4: Pero no, o sea, de verdad que sí me utiliza. Pero yo me
8: salgo
4: dejo
8: primero, tú eres el que va.
4: Yo me dejo porque, o sea.
8: Porque él es el que mea todo el baño ahí, este señor.
4: Oye, no, sí, es cierto.
0: Bueno, oye, estaba bueno el sándwich de huevo. Muy
8: yo probé
0: bueno.
8: Salchicha, no sé qué te
0: todo lo que he comido ahí me encanta. Sí. La vez pasada que trajimos tacos.
4: También, ¿verdad?
0: Qué delicia. Y esta vez me acabo de comer unos sándwiches de jamón con huevo.
8: ¿Uno era de bacon o era el de salchicha, sausage?
0: Ah, no me acuerdo qué era porque me lo comí bueno, rápido, pero qué delicia.
4: Yo me eché uno de chorizo.
0: ¡Ay, papá! Bueno, ¿y Ponchitán? Perdón, Ponchitán.
9: Nada, Raúl. No, Raúl, aquí.
0: ¿Es bien?
9: Escuchando lo que desayuno, lo que le llevaron de desayunar.
0: Perdón, perdón. La próxima vez que vengas, vas a ver, te vamos a agasajar.
9: No, te imaginas. No, Raúl, después de eso.
0: Oh, ya, sentidito ahora.
9: Venga, mi Ponchito. Oigan. Vámonos con la información de los espectáculos, Raúl, con lo que todo el mundo está hablando con estas fotografías. Perdón.
0: A ver.
9: Se me atoró, Raúl.
0: A ver.
9: De Shakira y Manuel Rufo, quien el día de ayer, pues bueno, fueron la portada local, nacional, internacional, mundial, Raúl, porque esto huele a romance. Bueno,
8: ¿será?
9: Empieza luego con las especulaciones. ¿Sabes que ayer estaba viendo unas imágenes? Inmediatamente hicieron imágenes de inteligencia artificial, porque ayer que publiqué las fotos en la tarde, más o menos, en la noche, veo unas mismas fotos donde se están besando. Y digo, güey, pues estas yo no las vi, ¿cómo que se están besando? Y las veía, dije, no, esto no son verdaderas. Y las busqué por todas partes, Raúl, y en ninguna encontré como que hicieron inteligencia artificial de estas mismas fotografías, pero una donde supuestamente se están besando, según yo, es falsa. Pero bueno, lo que es cierto es que ayer fueron captados saliendo de un famoso hotel allá en Los Ángeles, California, del Sunset Tower Hotel en Hollywood, donde estuvieron supuestamente cenando, Raúl. Después, pues bueno, se van en la
8: camioneta. Es que soy bien fuerte, salieron del hotel. Yo me fui con otra idea.
9: Salieron del restaurante de un hotel, según

0: popularidad que está teniendo, el ojo que tiene medio mundo encima de él, tanto que Shakira ya también le echó el ojo y ahorita está saliendo con él. Así estas imágenes. Pero, que
1: ¿dónde decimos, se conocieron? ¿Dónde se conocerían? Perdón.
0: Es que pues, sí, dale, dale, Poncho. Pues yo creo que, digo, a lo mejor no sé si amigos en común, Raúl, o que ella lo vea en la serie. Pero
2: no
0: serie,
2: es el tipo, para mí de Shakira no es el tipo, para mi gusto. Digo, por no, lo que yo le creo conocemos. Que
0: sí. ¿Sí? Yo creo que sí, sí, yo creo que sí. Este, bueno, a lo mejor ya dio el giro, ¿no?
2: Para la gente que no lo ubica, salió en la ultimita de Jurassic Park. Sí, también. Es mexicano y ha salido en varias películas. Estuvo también en la de Netflix. En
1: Lincoln Lawyer.
2: Sí, también, pero hizo la de... Okay. Ay, ¿cómo se llama la otra? Fue Pedro Páramo, Raúl.
1: Ah, Pedro Páramo.
0: Pedro Páramo.
1: Sí. Ok, mala sí. Las... Es decir, las no, sí, me gustó. No, está... Pero bueno,
0: pero mira, Raúl, ahí está, le ha dado resultado porque vaya que ha agarrado mucha popularidad a nivel internacional. Digo, la verdad es que estaban incluso en las alfombras rojas ya muy importantes en los Estados Unidos. Y bueno, pues ahora está saliendo nada más y nada menos que con Shakira. ¿Cuántas salidas tendrán? No sabemos. Lo que es cierto es que al menos en esta ocasión, pues han sido captados. A lo mejor fue la primera también, ¿verdad? Pero pues ahí estamos viendo las imágenes donde salen de este hotel, se suben a la camioneta, obviamente lo van manejando, le abre la puerta, Raúl, perdón. Y pues...
1: Perdón, ¿será romance? Es que vemos a un artista con alguien, exacto, luego decimos, ah, dale, ya son novios, güey.
0: O sea, camarada, ¿no? Pueden ser amigos.
1: Pueden ser amigos, son solteros los dos y vamos a dar la vuelta. Digo, no has sido tú con, bueno, tanto ahora, ¿no? Pero cuando eras soltero, ibas a comer con una mujer, una novia, una amiga nada más y pasarla claro. Bien. ¿O qué?
2: No, espérate.
1: ¿O cómo?
3: No, es que siempre
1: la persona equivocada. No.
3: Lo que pasa es que sí hay, a veces hay gente que sí va, pero... Una lleva intenciones.
1: Eso es lo que iba a decir.
3: Y la otra no.
1: Puede haber una intención de parte de uno de algo que pueda pasar ahí esa noche, ¿no?
0: Sí. Algo. Perro, exacto, algo. Claro, claro, Raúl. Pero yo creo que sí huele como intento de romance a nos estamos
1: ¿de parte
0: conociendo.
1: De quién?
2: Oye, espérame, ¿y el
0: yo
2: Clovis?
0: Creo que de los dos, Raúl. No, Clovis se ha quedado.
2: Fue la semana pasada. Es que mi Shakira, hecho, sí, este año.
1: A eso me refiero.
0: En las imágenes que comparte el sitio que, bueno, las trae de origen, lo etiquetan justamente a Clovis. Clovis, ¿dónde quedaste? Clovis, ya te están poniendo los cuernos sin antes haber iniciado. Pero pues bueno, mi Shakira, mira, Clovis le echó la mirada, pero con Manuel, pues sí, le echó el ojito y ya se fueron a cenar. Ahí los vimos muy contentos saliendo en la camioneta. Y pues bueno, Rol, yo creo que sí es un vamos a conocernos.
1: Bien.
0: ¿Por qué no? Vamos a divertirnos. Bien. ¿Verdad? Sí. Y pues puede cuajar algo, Raúl. Señor, mi Shakira también tiene sus días solterita. Dilo, claro, carita.
3: No quiero hablar de más, señor, pero yo siento que, por ejemplo, una mujer despechada.
1: ¿Pero por qué está despechada ella?
3: O sea,
1: ¿sigue despechada por lo de Piqué, me estás diciendo?
3: Sí, de verdad.
1: Ah, ya, a esta altura.
3: Sí. Esa es una de las mujeres, o sea, el tipo de mujer, ese tipo de mujer.
4: No, Shakira, se trabe, güey.
3: No, de que no sé, o sea, no se le olvidan nada.
2: ¿Pero qué tiene que ver eso con el vato?
1: Pues que... O sea, ¿que va a andar con uno y con otro y con otro y con otro o con este nada más?
3: Con tal de darle la mouse a... Pero,
0: no, ya Carita se quedó en el
1: no,
0: pasado.
1: No, no creo, Carita. Bueno,
0: sí, no, bueno, yo tampoco.
1: Entiendo nunca, tu punto, pero no creo.
3: O sea, nunca se va a quedar con nadie.
1: Por coraje.
3: Sí.
1: O sea, va a vivir resentida, con exacto, coraje, con odio hacia Piqué y hacia los hombres también. Exacto. Una relación.
0: Sí. No, okay. Ya le está etiquetando, Raúl, ¿verdad? Yo siento que ya le está etiquetando, mi querido Carita. Sí. Habrá que preguntarle a Shakira o habrá que preguntarle a Manuel Rufo, pero lo que es cierto es que al menos ya están dando mucho de qué hablar. Ahorita ya son portadas, Raúl, en cientos de medios internacionales, de donde quieras. Okay. Shakira está saliendo con el mexicano. Y bueno, pues les deseamos lo mejor, pues que se diviertan, que la pasen bien. Sí. Si no, pues que tengan su free, ¿verdad? Todos hemos tenido un free roll y a veces no se concreta algo. Bien. Y pues bueno, ahí está, ¿verdad? Los muchachos que se diviertan y que la pasen bastante bien, claro, por supuesto. Shakira y el mexicano Manuel Rufo. Bueno, pues ahí está, Raúl, a ver qué más le rascan y a ver qué más sigue saliendo y a ver si lo seguimos viendo pues de ahora en adelante más juntitos, ¿verdad, Raúl?
1: Yep.
0: Bueno, que se den cariño ambos dos. Oigan, vámonos de colombiana a colombiano, Raúl. Fíjate que anoche Carlos Vives se presentó en el estadio GNP.
1: Okay.
0: Estaba viendo los videos a, bueno, no a temprana hora, porque lo que leí anoche, de hecho, algunos pues colegas de medios de comunicación ponían, oigan, son las 9:15, el concierto se supone que empieza a las 9, digo, los conciertos nunca empiezan puntuales, pero es un decir cuando dices, oye, ya son las 9:15, 9:20, y vean cómo está el escenario, recinto donde se presentan pues los diferentes artistas. De anoche compartían imágenes, Raúl, del estadio GNP, pues bastante solo. Este primer video, bueno, en el video hay unos videos donde se ve solo, mira, ahí están las imágenes. Sí, mira, ahorita hacen un paneo.
1: Bueno, justamente. Perdón,

0: Ese es el área VIP, esta área que está ahí. Sí.
1: Mira, hicieron de hecho un concepto de mesa, Raúl. Sí. Este video veo que ponen que era las 9:20 de la noche. Ajá. Todavía no empezaba el concierto. Y mira cómo está adelante, mira cómo están las gradas. Ahí va el paneo, Raúl, para que se vean las gradas. Esto, ay, no, pues sí le falta bastante gente. Ya de rato sí llegó un poquito más. Mira. Mira, Raúl, 9:20. Y ve cómo están las gradas.
0: Ah, no, no, sí.
1: Ve, Raúl, bastante. Sí.
0: Uy, no, solo. No, no está solo.
1: Exactamente, ya después se ve un poquito más de gente al frente. Ajá. Pero en las gradas se sigue viendo pues bastantito solo. De hecho hay una parte donde está muy solo de las gradas, Raúl. Pero digo, con esto te das cuenta, y ayer lo decía, pues entonces no cualquiera llena en Ciudad de México. Y también creo que ya muchos artistas se chiflaron a presentarse en el estadio GNP. Como que ya se presentó uno, no, ya fuerza, todos tienen que presentarse ahí. Tampoco es de huevo, como decimos, Raúl, la verdad. Digo, Carlos Vives es Carlos Vives, tiene su trayectoria, tiene sus años, no le vamos a arrastrar definitivamente. Pero pues si te das cuenta que ya creo que también ya todos se chiflaron. No, es que estadio GNP, sí, no, no, no, es que no, o sea, está la Arena Ciudad de México, Raúl. Tampoco hay que ser tan ambiciosos, digo, no tiene nada de malo, pero después te topas con este tipo de cosas, en donde pues está bastante solo el recinto donde te estás presentando. Pero pues bueno, la gente que fue, Raúl, disfrutó. Veía comentarios de que decían, mira, no llenó, no fue soldado, tuvo muchos espacios solos, pero al menos lo importante fue que nos hizo pasar una noche de música, baile, y pues mucha gente de Colombia que estuvo presente, obviamente, pues conectando con sus raíces, con el cantante colombiano, y disfrutando de esta presentación, que sí le faltó bastante, bastante público. No, a mi Carlos
0: es muy grande también el lugar, ¿eh?
2: Y no ha sacado nada así, algo contagiante, ¿no? El Carlos Vives ahorita, ¿no? Más que pues la gota fría, todo ese rollo. Digo, internacional.
1: Bueno, pues yo creo que le va a tener que seguir trabajando. Digo, tiene toda la vida, reitero, no es nada nuevo, pero pues a lo mejor para la otra, Raúl, el mejor en la Arena Ciudad de México, ¿verdad? Un lugar donde se pueda llenar. O el Auditorio Nacional.
0: Claro.
1: ¿Verdad? Sí, claro. Porque ya todo el mundo se chifló a ir a...
0: Al GNP.
1: Al GNP, sí, Bueno, pues qué cosas. Buena suerte para Carlos Vives. Oigan, vámonos ahora con Lío Escándalo, Raúl, porque fíjate que ayer se vieron las caras Gustavo Adolfo Infante y Alfredo Adame en los juzgados en la Ciudad de México por este pleito. Ya no sé ni qué pleito es, Raúl, porque aparte los dos traen demandas por todas partes. Ya no sé ni qué están peleando, Raúl. Lo que es cierto es que al menos ayer, sí recuerdo, que estaban hablando de estas diferentes demandas que tiene Gustavo en contra de Alfredo. Una de ellas, Raúl, por también haber ofendido a la mamá de Gustavo Adolfo Infante. Porque Alfredo Adame, cuando se pesca, agarra parejo y no hace distinción. Bueno, pues ahí se vieron una vez más allá en los juzgados. No llegan a ningún acuerdo. Recordemos que hace unos días platicábamos acerca de que Gustavo Adolfo Infante había ya cortado a su abogado. Fíjate que sabes que yo a eso sí no me lo sabía, que también ya cortó a su amiga la abogada de los famosos, Raúl, a la que iba con él a los programas que tiene en YouTube, Raúl, esta abogada que fue señalada de haber maltratado a un perrito.
0: Ah, también. Ah,
1: sí, exacto, sí. Ahí sí, para que veas, yo no me la sabía, que ya la había cortado, Raúl. Ayer justamente estaba viendo eso. No, pues también ya le dijo adiós, ya también terminó de pleito con ella, y pues bueno, dice, no, lo que pasa es que ellos dos, tanto el abogado como Mariana Gutiérrez, si no me equivoco, se acercaron a Alfredo Adame como que sin avisarle previamente a Gustavo Adolfo Infante, y eso no le pareció al conductor. Dijo, no, mira, ¿sabes qué? Yo por eso ya, adiós, corté con los dos, Raúl. Eran muy amigos, las traía para todas partes, la defendió de los supuestos maltratos a los animales, pero ahora ya cortó relación también con ella. Primero vamos con la declaración de Alfredo Adame, quien así habló justamente a su salida de los juzgados allá en la Ciudad de México, de este tema que parece no termina. Venga, Alfredo Adame.
0: Aquí lo tenemos.
1: Ahí va, ahí va.
0: Permíteme. Ahí viene.
3: Este es un miserable, o sea, es una persona baja, vulgar, corriente, bueno,
4: de todo. La pipa de la
3: ya no hay posibilidad, ya no hay posibilidad. Su última oportunidad fue esa con la abogada fue conmigo, hablamos, me mandaron el documento, yo dije que estaba de acuerdo, que sin cláusulas ni nada. Y luego sale este alcoholizado en su programa de YouTube y el otro, diciendo estupidez y media. Oye, entonces, no hay arreglo. Yo no pedí, ni iba para dar ninguna disculpa a nadie porque yo nunca mencioné ningún nombre. Entonces, si quiere, voy a su programa, y si alguien ofendí a alguien, no digo nombres porque yo nunca dije ningún nombre, pues le pido una disculpa por eso. Y tú, nano, vas y eso le iba a decir en el programa, y pues ya, nos seguimos con la entrevista.
2: Algo tranqui.
1: Ande. Algo tranqui. Alfredo siendo Alfredo Adame, así ahí era fuera de los juzgados, donde hay una entrevista como de media hora, Raúl. Lo que es cierto, y hay una realidad. Alfredo Adame, pues sí, también le gusta despotricar, le gusta echar lo que es cierto, que tal vez no dijo nombres, pero dijo la mamá de Gustavo Adolfo Infante. No me vengas ahorita con que no dije nombre, Raúl. Digo, si te estás refiriendo a tu mamá, pues es tu mamá, ¿no? No es como que tiene varias mamás el periodista. Y bueno, fue algo que como que le pasaba muchas cosas a Gustavo, pero ya cuando se le fue fuerte a la mamá, que ya tiene creo como 80, 90 años, Raúl, ¿sí? Y eso fue hace meses, donde le dijo pues que era una señora de la vida galante, o sea, no está padre. El pleito es con Gustavo, no con los demás familiares, pero repetimos, ya hay que aceptarlo. Alfredo Adame, si algo tiene, es que es bastante hocicón. Y bueno, dijo Gustavo Adolfo Infante, si me habló mal de mi mamá, ahora tiene que pagar las consecuencias. Así justamente las declaraciones de Gustavo, quien también pues dice adiós con mis abogados porque trataron de hacer un pacto con él, del cual yo ni enterado estaba. Venga, Gustavo Adolfo Infante.
4: Porque a mí cuando me dijeron, es que hay que llegar a una negociación mejor, ¿sí? Y si puedo llegar a un acuerdo y le ofrezco una disculpa a mamá porque el patán se le ha insultado a mamá, adelante, pero finalmente dijo que no iba a ofrecer nada, entonces ¿qué gano yo después de tanto tiempo de audiencia? A ver, le dijo, voy a hablar con Adame, pero pregúntenle por qué fue, si vamos ganando, ¿a qué fue? O sea, ¿qué es lo que se perseguía? Está vinculado a proceso y está, o sea, ya está fichado, está en las grabaciones, porque dijo el nombre, los apellidos, dijo que no era mi mamá. Lo que dijo Adame es que mi mamá era bruja, prostituta, y que mientras mamá se tiraba y mi hermana les hacía sexo. O sea, fíjense nada más, yo entraba y les robaba la cartera. Entonces, pues ya con esas referencias, pues no hay manera de negociar.
1: Sí, es que Alfredo se prende, Raúl. O sea, Alfredo se prende y se vuelve muy agresivo, intenso, se deja llevar y después ya anda diciendo, no, es que yo no dije, pero repito, si ya dice la mamá de Gustavo y la hermana, no es necesario que digas nombres, estamos de acuerdo porque estás refiriendo a ciertos personajes. Y bueno, pues de Gustavo, ahora él habló de más, tiene que pagar las consecuencias, ya tengo un nuevo equipo de abogados. También Gustavo le tiró a sus abogados pasados, como te digo, hablando de este tema, de que supuestamente intentaron hacer un arreglo con Alfredo, cuando ni siquiera le avisaron, dijo no, y aparte ya están hablando de mí, que si no les pagué, que si esto y que lo otro, ni siquiera eran conocidos. Yo les di pantalla, yo les di la oportunidad de que más gente los contratara y ahora andan diciendo que yo, que esto, que yo el otro. Total, Gustavo termina de pleito con todo el mundo. Sí. A ver si no me los mandan los abogados. ¿Verdad?
0: Claro, y obvio necesita un equipo de abogados, fíjate.
1: ¿Sí?
0: Las demanda con Marco Chacón, el esposo de Maribel Guardia. Obviamente con Adame, obviamente con el...
1: Sergio Mayer.
0: Con Sergio Mayer, con Gaby Spanik.
1: Con Gaby Spanik.
0: Con Azalia, la de Big Brother también.
1: Sí.
0: O sea...
1: Y no con todos sus demás, pero tiene
5: su equipo ya de planta, un abogado. Tendría que ser.
1: Sí, pues por así decirlo, porque el abogado que se le fue, creo que lo salvó de 13 demandas, porque el abogado lo dijo en el video que la vez dijimos. Dijo, 13 demandas lo saqué victorioso. Y ahora dice que yo soy un mentiroso y que no le sea esto. Y repito, la verdad es que se ha tardado el abogado ahora en demandarlo, su ex abogado. Y ahora Mariana, pues también, que la traía siempre aquí de llavero, Raúl, pues ya también le dijo, me diste la espalda o hiciste algo que a mí no me consultaste, rúmbale de aquí, ¿verdad? Así está Gustavo, a ver si no sale demandado por sus ex abogados. Bueno, pues qué cosas con este muchacho. Oigan, Raúl, fíjate que ahorita hablando que estábamos hablando de lo del concierto de Carlos Vives, que le quedó grande. Pues fíjate que ayer nos mandaron un comunicado de que la leyenda regresa acá en Monterrey, a la Arena Monterrey. Ya lo hemos dicho muchas veces y no quiero sonar como que estoy colgado con ellos, pero lo hemos dicho que la leyenda le ha batallado mucho ya en los últimos años, Raúl. Para mí siento que dieron un bajón tremendamente. Y ayer que nos mandaron el comunicado, de verdad que todo el mundo del grupo de chat de reporteros dijo, oigan, la leyenda, la Arena Monterrey, ay, qué atrevidos, y llenarán, no llenarán. Esperemos que les vaya muy bien. Se presentan el próximo 5 de septiembre, si no me equivoco, Raúl. Pero sí, pues sí, los muchachos regresan justamente a este recinto 5 de septiembre, a este recinto que los vio presentarse en muchas ocasiones y que después les digo, en las últimas presentaciones que se hacían su concierto de Viva la Leyenda, la gente fue disminuyendo y regalaban boletos, pero a diestra y siniestra, Raúl. Después se fueron al Auditorio Banamex, que es un lugar mucho más chico, tampoco lo llenaban, y recordemos que el año pasado que hicieron su concierto ahí, les dije, oigan, esto está preocupante porque caben como 6,000 personas en el Banamex, lo hicieron como para 3,000, Raúl, porque dijeron, es que queremos un concepto más chico, por eso cerramos toda la parte de arriba, y dicen, no, pues uno no es nuevo en esto, ¿verdad? no es como que sea más íntimo.
2: Yo creo que sí,
1: está vendiendo boletos.
2: Esas canciones que han sacado últimamente sí están.
1: A
2: bueno,
1: ver, cántame una.
2: Yo te hablo de lo que es el estilo de la gente que le gusta la música norteña.
0: Okay.
2: O sea, sí, o sea, yo sé que tienen que sacar para internacional o nacional, pero esta música que es exclusivamente para la gente de que es el área pues de Nuevo León,
0: norteña, nada más.
2: Tamaulipas, todo ese rollo. Sí, sí están buenas
0: las verdad. Canciones nuevas de la leyenda.
2: Sí,
0: okay.
2: Pero a mí me ha gustado. La
5: o sea, no es que no estén buenas. Yo creo que lo que dice Poncho es que no han pegado como pegaron en algún punto.
1: Sí. O sea, el no cambio tienen de integrantes, esa... la salida de integrantes. Sí les bajó muy poco y se nota, se ve obviamente. Digo, uno le sabe a esto y te digo, el año pasado que hicieron este concierto en un lugar más chico y que todavía cerraron una gran parte del recinto porque es que queremos un evento más íntimo con el público. No, pues
2: a mí sí me regalarían un boleto para ir a Monterrey a ver la ley. Yo, yo
1: no, ahí estás diciendo, a mí sí me regalarían, no, más digo, no que no, compraría.
2: No, no, es que pues...
1: Ese es el problema.
0: ¿Cuándo van a comprar esos, güey?
1: No, Raúl.
0: La verdad es que me tocó la época de la leyenda de los grandes, exacto, grandes exitazos. No, ¿sí? Es lo mismo. Les deseo lo mejor, como siempre lo he dicho también. Uno pensará que en la Ciudad de México o Monterrey son fáciles de ganar para muchos artistas. Oh. No lo es para la leyenda. Tienen que meter mínimo unas 12 mil, 14 mil, 13 mil personas. 12 mil,
1: Raúl.
0: Para que más o menos, para que se vea bien la arena Monterrey, ¿verdad?
1: Sí, exactamente.
0: Y no, no es fácil. No, es fácil.
1: No, y te digo, y más con el cambio de integrantes. Con
0: ¿quién
1: la
0: acaba de estar? Las divas, ¿no? Alicia Villarreal, Lucía Méndez.
1: Muy mal, acuérdate.
0: Y malísimo se vio el evento.
1: No. Sí, Raúl. Vacío. Dieron mucho. Es que también de repente, digo, estando en este tema de las grandiosas, ya son conceptos ya caducos, Raúl, la verdad.
0: ¿De quién hablas, perdón?
1: De las grandiosas.
2: Oh, okay. Está editando, neta.
1: No, de las grandiosas. Ya desde que hicieron la rueda de prensa que te digo que estuvieron toda la santa semana aquí, decíamos, por algo están aquí, ¿verdad? No sé, digo, el público que piense, pero o sea, pagaría, no lo digo mala onda, pero oye, les gustaba este conjunto de voy a ir a ver a Lucía Méndez, voy a ir a ver a Laura León, voy a ir a ver a Alicia Villarreal, voy a ir a ver a Nancy Rey, y por ejemplo, Filipa y Jordano, Raúl, digo, no lo hago menos, obviamente, cada quien en su estilo, en su género, pero mucha gente, por ejemplo, en la rueda de prensa o en las promociones decían, ¿quién es la del chongo largo? Era Filipa y Jordano, mucha gente ni siquiera sabe quién era, Raúl, ¿sabes? Claro. Ángela, se me fue el apellido. También, Raúl, o sea, dos, tres temas. También de repente yo siento, sí, exactamente. De repente siento que hay algunos artistas que se les respeta su trayectoria, pero no están vigentes y creen que pueden presentarse en este tipo de recintos en los cuales van 2,000 personas, ¿verdad? Sí, y pues se ve mal. Todo por el ego de, es que yo soy la gran cantante.
0: No, es que ya.
1: Pues no, mija, ya no vendes.
0: Ya es vivir, ¿verdad?, nada más del recuerdo y de las cosas pasadas. Y está bien, pero llenar arenas. Probablemente 500 personas, 1,000 personas, un lugar de 1,500 personas máximo, y apenas.
2: Es que ya no se renovaron, lo que pasa.
1: Hoy esas arenas se las llenan Bellacat y la Yirimuay y esas cosas.
0: Ese es el punto.
2: La
0: esas son las que están llenando.
1: Han cambiado los tiempos,
0: es
1: ¿verdad?
0: Muy diferente. Y es la gente que sale, güey, también, digo. Personas.
2: La que tiene tiempo.
0: De la edad, probablemente ya de, con todo el respeto, ya de Lucía Méndez y que estuvieron en sus éxitos, güey, ya tienen otras prioridades, ¿no?
1: Sí.
0: Ya no van a salir de la casa, ya les da
1: o algunas ya no están, Raúl.
2: No le invoques porque le va a decir pedorro a Poncho, Raúl. Mejor sí
0: ya
2: le
0: no.
2: Oye, pero esa música es basura, ¿no? O sea, siendo honestos,
1: no. No,
2: eso es. Mejor un karaoke, tiene razón.
0: Sí, vayan un karaoke, llénenlo, por favor. Ahí es novedad, frescura, lo máximo, por favor.
2: Ya no quiere correr.
0: Ponchito, regresamos contigo, ¿te parece?
1: Aquí sigo.
0: Bueno, el día de hoy estamos hablando acerca de que es.
2: De los cochinones.
0: El día de los trabajadores de la basura. Así que si tú tienes una persona que trabaja en la basura, manejando un camión en el departamento de limpieza de la ciudad, adelante, llámanos y salúdalo también. Pero tengo una pregunta, hablando de gente cochina. Que sea cochina. Hay gente que apesta, hay gente que huele mal, o habemos y no sabemos.
2: Y no nos damos cuenta.
0: ¿Cómo decirle a una amiga, a un amigo, huele a un compañero de trabajo? Oye, te huele horrible la boca. Oye, hueles horrible, no es un día. Hueles mal, tu cuerpo huele mal. ¿No podrías hacer algo o te lo echas de enemigo?
2: Híjole, no, le dices en confianza, ¿verdad? No te quiero herir tus sentimientos, Lisa.
0: No, pero ahí no. No tienes mucho tacto para hablar, por eso.
2: Sí, no, mira. Hay unos amigos descarados que sí te dicen.
0: Oye,
2: si nos lavamos los dientes los dos juntos.
0: ¡Hijo de tu madre! ¡Ay, güey!
2: Si te prestas
1: Javi y Rafa.
0: ¡Ay, tan!
2: ¡Ay, ay, ay!
6: Se andan lavando los dientes, pero.
2: Bien,
6: pero. Después te digo el cepillo que utilizan con
2: la. Del chimuelo, Rin.
0: ¿Qué pasó?
2: ¿Sabes qué hace una zancudita con un plumero?
6: ¿Una zancudita con un plumero?
2: ¿Qué hace?
6: Está sacudiendo el polvo. Zancudita con un plumero.
2: Zancudita.
6: Sacudiendo el polvo.
2: No, está loca.
6: Es muy limpia, es muy limpia. No le gustó, no le gustó. No te preocupes.
2: Venga.
6: Don't worry about it.
2: Vamos, Pocho. Pocho, fíjate.
7: ¿Qué se baña un jugador de la selección nipona?
6: ¿Con qué se baña un jugador de la selección nipona?
5: No, güey.
6: Un jugador de la selección nipona se baña con agua y Japón.
5: No, güey. No.
6: Con agua y con Japón.
5: ¿Como ping-pong?
6: ¿Sí me entendiste? Con agua y con Japón.
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3: Tío Turquí, una pregunta, Turquí. ¿Por qué cuando trabajabas en el restaurante y el cuate este, el manager, o quién te dijo que usaras otro desodorante, que te pusieras limón porque tenías el humor fuerte? ¿Por qué no le dijiste qué delicadito eres, los hombres sudamos, exacto, los verdaderos hombres sudamos? ¿Por qué no le dijiste así? Esa es la pura neta.
4: Porque ya se lo corrían, compadre.
5: Hola, chicos. Buenos días, Raúl, Borre, a todos ahí en cabina. Feliz y bendecido miércoles. Con Raúl Brindis, el show más perrón de las mañanas. Su amiga Marisela.
3: ¡Ánimo! Y no, pues hablando de Messi, pues puroregalitos.com, ¿no vieron cómo Infantino estaba aplaudiendo cuando
4: aunque
3: los goles de
4: Messi? Aunque te duela, Messi es el mejor, compadre.
3: Expulsión, no cae ninguna duda. Messi. ¡Ánimo, show más
4: Messi es el mejor, el compadre, aunque te duela, compadre.
3: ¡Con Tokio!
4: Si no hablas de papá Messi, no, no traigas.
6: Para toda la gente de Hidalgo.
7: Messi es Messi.
6: Desde aquí, desde Houston, Texas.
7: Ódiame, Messi, digo, ódiame más. Martínez.
6: Aquí andamos con esta lluvia. ¡Bye, Rorito!
7: ¡Saludos!
8: Bueno, ahora solamente quiero escuchar qué pretexto van a decir ahora por la faltototota de Messi. Entonces, tarjeta roja, 10 hombres. Estaba haciendo un juegazo.
7: ¡Messi es Messi!
8: Dos juegos de suspensión.
7: Oye, ¿qué dirán los argentinos?
8: Era el mínimo de dos juegos de suspensión. A ver qué van a decir ahora.
4: ¡Llora, compadre! ¡Llora, compadre!
7: Ay, Borre, ¿cuándo no han regalado un penal a América?
9: No, nunca.
10: No. La gente andaba emocionada cuando fueron a recoger a Cristiano Ronaldo, ¿no? Bueno, cuando llegó ayer al hotel.
7: Sí,
10: no, que llegaron al hotel aquí cerca, se quedaron, sí, ¿no? Entonces, la gente emocionadísima y a horas estando ahí. Y nada más les dijo hola desde cuando iba entrando al hotel.
7: Sí.
10: ¿Eh? Bien, bien. Se entiende. Vámonos, amigos, con más en el show más perrón de las mañanas. Venga, adelante, Ponchito.
11: Oye, Raúl, fíjate que ahorita estoy checando redes sociales y ya están sacando más videitos de Manuel y Shakira. Ahorita acabo de mandar unos porque se fueron a bailar, Raúl.
10: Ah, de ahí fueron a bailar.
11: Sí, fíjate que digo, ¿cómo la información está saliendo poco a poco? Porque estoy viendo en una página de seguidores de fans de Shakira y ponen, así baila Manuel y Shakira en una fiesta en Florida, pero es en Florida. Dije, en Florida, si la noche los pescaron en California, será otro. Exactamente. Pero ahorita ya viendo el video, que está media, la imagen no es tan buena, pero trae la misma ropa. Lo único es que sí veo que Shakira trae aquí tenis, porque en las fotos trae zapatos, pero trae el mismo pantalón y trae la misma blusa. En este caso, Manuel nada más no trae el saco, me imagino que fue también en California, pero mi Shakira pues se puso tenis para sacar los prohibidos.
10: A ver, permíteme, ¿fue un lugar latino? Porque veo que están como unos...
7: Oye, era para que estuvieran alrededor de ellos, ¿no?
10: Sí, de ella sobre todo. Fueron a bailar, está lleno de gente latina bailando.
11: Ahí está, Raúl.
7: Pero todos, nadie la pela.
9: Pero con billetes.
10: Y está ella bailando.
11: Oye, se ve pura gente adulta, a lo mejor también eso la ayuda.
10: Sí, gente, mira, todos son de 40, de la edad 50. De Pedro Reyes para arriba, güey.
11: Sí, también.
10: No, sí, todos son de 50 para arriba, todos sí, ahí, mínimo. Hasta los músicos son viejos también, ¿eh?
11: Yo creo que eso a lo mejor también le quita un poco de foco por parte del
7: público. Está bailando el robot, Raúl.
11: Mira, hay quien grababa, me le hizo falta que me enfocara más pues a la pareja de Shakira y Manuel que estaban bailando.
10: Órale.
11: Pero no sé si a lo mejor ni se dio cuenta o a lo mejor no lo hizo con esa intención. Ella simplemente, bueno, la persona que estaba grabando.
10: Sí.
11: Y mira, ahí se ve en el fondo el Manuel y Shakira que de repente se levanta el pelo y como que se lo trata de quitarse el calor, Raúl.
10: ¿Se oye la música? No se oye la música.
11: Sí.
10: Es salsa, ¿no? Es como salsa.
11: Es salsa. Mira, ahí están atrás.
7: El prom fue, ponme un grupo de música tocando.
10: Era carita para estar ahí.
7: ¿Qué, güey? ¿Y esa a inteligencia artificial? Ponme un grupo de música tocando música latina en vivo.
11: Mira, Shakira, cómo se menea el pelo. Mira cómo se menea el pelo.
7: Shakira.
10: Qué vara.
11: No, Shakira lo está seduciendo. No, ya. ¿Ya? Con esa meneada de melena ya le hizo la macumba.
7: Ahora, espérate, güey.
10: Ahora, sigue la de ahí a donde se fueron todavía, ¿verdad?
7: Ya pedos y picados.
11: Ya enfiestados, ¿eh? No, sí.
7: O sea, porque algo tiene que tener Manuel Rulfo para que Shakira, después de recibir 60 millones de dólares de vuelta, o sea, lo deje entrar tan fácil a su vida.
10: No es, yo creo que en este momento quiere divertirse nada más, ¿no creo?
11: Sí, yo también.
10: Yo no le veo que... El señor no es feo, no es un galanazo,
7: sí,
10: pero es una persona... bien, se
7: yo
10: ve bien.
7: Yo me refiero desde el punto de vista en que, por ejemplo, tiene 60 millones de dólares de más ya que acaba de recibir. Okay. Como que cuidas quién entra a tu vida porque luego llegan personas que te quieren fregar, ¿no? Eso me imagino.
10: No sé, esa altura de la vida yo creo que ya mamá con hijos... Ya grandecitos también.
11: Sí. A ver, y el corazón no se manda.
9: Ha vivido la vida.
10: Ya. Ha vivido la vida. Yo creo que a esa altura es divertirse nada más de Shakira, cotorrear, ¿no? Sí. Cotorrearla nada más, ¿no? Órale. Vamos a bailar, vamos a bailar. Vamos a hacer, vamos a hacer.
7: Dale, vamos.
10: Vamos a Quellito, pues, a lo mejor si me gustas, ¿por qué no? También.
7: Estamos en eso.
10: A esa altura de la vida son otras.
7: Pero ya no los va a dejar entrar más como para que le puedan afectar.
10: Pues que no. O sea, ¿tú me dices para qué? ¿Para como para...?
7: No. Yo digo porque, o sea, siempre...
10: Con plan matrimonial.
7: Lo que le decías el otro día al cara, que cuando te ganas la lotería llegan familiares desconocidos, gente que quiere como sí, claro. clavarte el diente.
10: Pero a esa altura de la vida, ¿qué sería la pérdida? ¿Que se casara y que él tuviera oportunidad?
7: No, ¿que le diera vajilla con alguna lana?
11: No creo. No, la neta. Pero, yo tampoco lo creo. Se están divirtiendo, yo creo.
9: Esta gente que anda ahí con ella, o sea, la gente del público, ajá. es gente así de...
10: No se ve como un club de esos VIP.
7: A mí me brinca que no estén alrededor de ella.
9: Exacto, que no
7: me brinca como, mucho eso.
11: Como que pero no qué padre.
10: Sí se puede.
7: No, está padrísimo para
11: qué
7: ella.
11: Qué padre, la verdad.
7: Raúl.
10: Sí se puede. No,
9: pero, o sea, mucha gente yo creo que estaría con el teléfono, o sea, no
7: exacto.
9: sé.
10: No, y hay gente que está súper acostumbrada, Mario, sobre todo en California.
9: Sí. Sí, a ver artistas.
10: A ver artistas y están ahí contigo. Ah, mira, dale, déjalo. O sea, no es que estuvieran en la calle caminando sí. y que salieran de un mall o de una tienda Prada, Louis Vuitton.
7: Pero yo creo que Shakira es Shakira, ¿no? O sea, en un lugar así, aunque sea una o dos personas que no son de California, sí. lo que sea, van a estar encima.
9: No, porque no te vas a meter en cualquier lugar, ¿no?
10: No. Juan de Verdistas, ¿qué, güey? Viene Shakira, déjenla bailar y por favor, cada quien baile.
7: Ah, sí. Ahí sí te la compro más. También.
10: ¿Verdad?
11: De verdad que yo sí creo que le ayuda mucho que se ve que es gente adulta mayor. Digo, sí. no sé, a lo mejor Raúl, nuestros papás se topan a Shakira y puede ser que ni tengan idea de quién es Raúl. Sí. No, sinceramente. Digo,
9: tengo que ser gente mayores. De billetes.
11: Ay, mira qué guapa Shakira. Oye, y
7: otra cosa, en las fotos que mandaste, Poncho, y no sé si tú lo notaste, ya no se ve como supuestamente se veía hinchada, ya ves que habían dicho en lo del mundial, y no estamos ni a una semana, güey, ya se le bajó, si la tuvo, ya se le bajó el hinchazón.
11: Pero es que a lo mejor se hizo el tratamiento horas o días antes del evento.
10: Como lo mismo que le pasó a Galilea Montijo en su momento.
11: Ándale.
7: Pero se le tardó un chorro a Galilea.
11: No, sí, Galilea sí se le tardó.
9: Pero ya se le pasó el efecto.
10: Ándale.
11: Pero bueno, pues la cosa es que se le está pasando bastante bien. Pero mira, lo que dicen, Raúl, o sea, qué padre que tenga esa oportunidad de estar en lugares así. Anoche estaba viendo un video que me apareció, Raúl, que ahorita lo acabo de mandar. O sea, ese tipo de ejemplos que como los artistas también les gustaría vivir estos momentos. Veía un video donde Justin Bieber va llegando a estas famosas hamburguesas de In-N-Out. Una vez que llega, Raúl, va del estacionamiento y ya se paró medio restaurante para sacar los celulares, Raúl. Porque ahí viene Justin Bieber, o sea, lo que decimos, qué padre que tengan estas oportunidades, cuántos famosos no quisieran obviamente salir y ser pues pasar desapercibidos. Ya sé, la gente pone, no, ellos quisieron ser famosos, pues ahora que se aguanten. Mira ese video, Raúl, me apareció anoche, donde va llegando, ya medio mundo se paró, ya todo mundo con el celular.
10: O sea, no puede tragarse una hamburguesa In-N-Out.
11: No, Raúl, por más que te digo con su
7: gusto. Exacto, es California.
10: Pero
7: también
10: es diferente, es In-N-Out. Y es otro lugar, es un restaurante donde llegas. Cuando vas a bailar y vas a hacer...
9: Que la gente que estaba allá en ese club era gente de billete que no le importa...
11: O sea, qué incómodo también, entendemos, son figuras públicas. Yo he estado ahí, también sacó el teléfono, que lo voy a negar. Pero pues qué incómodo también para ellos, que en una hamburguesa te puedes ir a comer a gusto, porque obviamente todo mundo ya se paró, sacó el celular. Mira a la señora ahí en la ventana, todo mundo quiere la fotografía. Y Shakira, pues mira... La Shakira gozó de una noche con Manuel y bailando bien a gusto.
9: Yo por eso no quiero salir a la calle porque...
10: Sí, no, te siguen las colombianas.
11: Te vayan a confundir. Lo vayan a confundir con Manuel Rufo.
7: Los encuerados.
10: O los encuerados.
9: Sí, hombre.
11: Bueno, así la vida de los famosos, ¿verdad? Oigan, vámonos. Lupillo Rivera, el tema de la demanda, Raúl, con Belinda. Ya me acordaba. La verdad, ya me acordaba de esta demanda. Como que de repente llega un escándalo y se apaga otro y así consecutivamente. Bueno, pues dice Lupillo, ahora que llegó a la Ciudad de México, lo entrevistaron algunos colegas. Oye, ¿cómo va el tema de la demanda? Ahí sigue. ¿Te vas a retractar con lo que escribiste, con las fotografías que pusiste? ¿Qué es lo que se te está pidiendo que las quites? Ni voy a quitar las fotos, ni voy a borrar lo que dije. Ya está escrito, ya está impreso en el libro, porque son cosas que sucedieron y son cosas que pasaron y yo lo estoy demostrando. Sí. Que no le guste a Belinda es punto y aparte. Así la cortita declaración de Lupillo Rivera a su llegada a la Ciudad de México. Venga, Lupillo.
12: Para adelante hasta donde lleguen. No ha habido ningún acuerdo, no ha habido ningún intento de nuestra parte tratar de arreglar nada. Hay que aguantar la vara. Esas ya se quedan y no va a haber nada ni nadie que
13: que nos haga quitar esas páginas, ¿no?
10: O sea, se mantiene lo que siempre ha dicho lo mismo, ¿no? No los voy a quitar.
11: Sí, claro. y la verdad, digo, todos nos recordamos porque hay un video y fotos donde en alguna ocasión Belinda llega a la casa que rentaba Lupillo en Ciudad de México, sí, cuando los dos estuvieron en La Voz Azteca. Uh-huh. O sea, hay video, no es como que, ay, fíjate que fue inteligencia artificial, lo hicieron, donde se ven que llegan en la noche, Raúl, sí, y salen en la mañana. O sea, dice Lupillo, yo no estoy mintiendo, tuvimos una corta relación, la pasamos bien, nos divertimos, ¿por qué tengo que negar esa parte de mi vida? Lo que les iba a decir es que Belinda, Raúl, me queda claro, Belinda y su equipo tratan de borrar como que todo este tipo de pruebas. Recuerden que a mí me bloqueó la gente de Belinda, sí, cuando compartí las fotografías con el gobernador de Puebla. Ajá. Que me escribieron, que recuerden que nos hablaron a posta y nos dijeron, pueden bajar esas fotografías y a cambio les damos una entrevista.
10: Ah, mira.
11: Las bajamos, Raúl.
10: Ok, ok.
11: Las bajamos y nos dieron, ajá, una entrevista. Mm. Que todo el mundo se preguntaba, oye, ¿cómo? Pero Belinda le dio una entrevista posta, que no sé qué. Porque trabajamos en ello. Las bajo, pero nos das una entrevista. Sí, pero no me van a preguntar. No, las bajo, hacemos una entrevista sin reglas. Yo pregunto lo que quieras, tú contestas lo que quieras. Tampoco me vas a mangonear.
10: Claro.
11: Pues las borramos, Raúl. Bueno, a mí me escribieron directamente que las bajara. No las bajé y me inscribieron como dos o tres veces. No las vas a bajar. Les dije, no las voy a bajar. Y me bloquearon, Raúl. Bueno, ajá, pues hace unos días me dijo, uh-huh, un compañero, oye, güey, mira, me mandó los screenshots. Le escribieron de la cuenta de Belinda, porque mi compañero reportero subió unas fotografías, Raúl, del 2024. No me acuerdo, uh-huh, ni de qué son, pero no le gustaron. Me imagino que la gente de Belinda anda checando cuentas. Si se topa algo que no les guste, escriben a la gente y le pedían a mi compañero que bajara esas fotografías del 2024. No las bajó y antier me dijo, me acaban de bloquear de la cuenta de Belinda. O sea, Raúl, si no haces lo que ella quiere y su gente quiere, pues te bloqueamos, ¿verdad?
10: Claro, claro.
11: Pero pues tampoco.
10: Bueno, amigos, son las 9 de la mañana, centro, 10 de la mañana, hora del este.
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10: ¡Good morning por la mañana, mis amigos! ¡Buenos días! El show más perrón de la radio está contigo, el show de Raúl Brindis, miércoles, ombliguito de la semana. Notes el bochinche, la alegría, el dinamismo, la entrega, la versatilidad y la jovialidad que traemos el día de hoy, miércoles 17 de junio. 7 días del mes, 168 días del año. Frente a nosotros en este 2026, aún tenemos 197 días más para vivirlos, para gozarlos, para disfrutarlos al máximo. En vivo, en vivo, en vivo. Arrancamos la quinta hora de programación. Recuerda, aquí somos
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10: de Radio. Y de nuevo, gracias por hacernos los número uno en ratings, pero sobre todo en tu corazón.

0: El robotín, el robotín. Ay, Dios mío de mi vida. Buenos días, amigos, en el show más perrón de las mañanas. ¿Cómo te está tratando la gente con la pura neta, Pedro?
1: Fíjate que muy bien, Raúl, anda muy entusiasmado.
0: ¿De qué está hablando la gente? ¿De fútbol? ¿De la limpieza? ¿De cómo decirle a una persona si está cochino o no?
1: De los dos, están hablando de fútbol. Okay. Y de que mucha gente también está yendo al estadio, Raúl, a ver el gran partidazo de hoy. Portugal contra el Congo.
0: Órale.
1: Cristiano Ronaldo, que nos manden también saluditos de ahí,
0: también,
1: de toda la gente que...
0: También que van para allá. Es que ya deben de estar en camino, es cierto.
1: Sí, sí.
0: Saludos a mi amigo Manny, a Laura, que van para el partido en este momento. Saludos a mi compadre JJ.
1: ¿También?
0: No, hombre, es su amor, no su ídolo.
1: No.
0: Ama, idolatra JJ a
1: Ronaldo.
0: CR7. No, hombre, va a tener un orgasmo ahí enfrente de CR7.
1: Híjole.
0: JJ ama a CR7.
1: Órale.
0: No, calla boca, olvídate.
1: ¿No te invitaron?
0: Pues me invitan, güey, pero ¿cómo?
1: Pues es que también.
0: ¿Cómo? Estamos trabajando para empezar.
1: Sí.
0: ¿Verdad? Y
1: tendrías que salir. No, o sea,
0: no sé cuánto hayan pagado ellos.
1: Pues sí, ahora sí.
0: No, vas a ver,
2: lo que pasa es que es a las 12.
0: No, pero igual puedes encontrar boletos todavía, pero ¿qué? ¿De 4,000, 5,000 dólares? No.
1: Un amigo compró boletos a $800.
0: Puede ser. Allá, sí. ¿Dónde pero, las arañas? Hacen sonido, dejen sonido.
3: Aquí el cara quería pagar 100, güey.
0: Hey, sí, dijo, si encuentro uno de 100, voy, dice.
1: Sí, pues sí.
3: Eso te cuesta el estacionamiento.
0: Ni el estacionamiento.
2: Increíble. ¿Cuánto me dijiste tú, Borre, que costaba? $300.
3: El más barato, 400.
2: No, el estacionamiento.
3: Había unos, ¿qué dijeron? Alguien dijo, fue el Polibos.
2: Ah, ok.
3: Sí, algo dijo.
0: Bueno.
1: Mi compadre Manuel Urías tiene boletos para ir a ese evento.
0: ¿Tiene? ¿Y por qué no te invitó?
1: No, es que ellos lo compraron con tiempo.
0: Ah, ellos, yo pensé que ellos compraron boletos para ellos.
1: Pero sí, para ellos, sí.
0: Ah, no, okay.
2: No, pues, ¿quién compra los suyos?
0: Oye, por cierto, y de una vez ya que estamos hablando de eso, y yo sé que tienes más, ahí está Georgina, le desea a CR7, Poncho, le desea suerte porque yo pensé que la estaba acompañando. No está aquí, no llegó Georgina a la ciudad, ¿verdad? ¿Están en dónde? Acá en Estados Unidos, ¿verdad?
4: La verdad, Raúl, no sé si ayer estaba viendo un video, bueno, no tenía nada que ver con ellos, que ayer estaba viendo un video de ellos dos como que estaban hablando de... No, nada que ver, no estaban hablando del tema mundial, Raúl. Digo, la verdad es que desconozco si esté con él acá en donde va a jugar, pero no, sí, para no distraerlo, para dejarlo tranquilo, Raúl, para que se concentre pues en lo que va a hacer en este partido que está a punto de disputar. No lo sé sinceramente, pero pues este hombre cumpliendo con su papel de estrella futbolística, ¿no?
0: Es que mandó, compartió ayer, pero esa no es, compartió ayer una fotografía al atardecer los dos, desde su mansión, y la imagen deseándole lo mejor a CR7 que hoy
1: juega.
0: Por eso dije, entonces está en la casa, en su casa en Portugal o en España, no sé dónde estará.
1: ¿Dónde estará Georgina?
0: Georgina.
1: Si pero, no que me llame a mí, Raúl, yo soy
0: Cristiano. CR7, güey.
1: No.
0: Pero es que acaba de celebrar el cumpleaños de los niños, de los hijos de CR7 y de Georgina.
1: Sí.
0: De Mateo y de Eva. Y esta fue la parte, no estuvo CR7 en la fiesta porque ya estaba concentrado con la selección.
1: Tenía que,
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0: Le celebró 9 y 8 años de Eva y de Mateo. Y hoy Cristiano Junior cumple 16 años de edad, ¿verdad?
2: Ahí va a andar aquí, ¿no?
0: Pero mira los sacrificios, no fue a la fiesta de cumpleaños de sus hijos.
1: Sí, hombre.
2: Híjole.
0: ¿Verdad?
1: Se perdió.
0: Mira, brincolines. Digo que llevó tacos al pastor y en el patio. Hizo carne asada.
3: A la Jenny Pedra.
0: A la Jenny Pedra. Mira, la hija, ese es Eva. La hija de Cristiano Ronaldo. ¿Verdad? Bueno, pues así le desean feliz inauguración. Digo, él con la selección de Portugal.
1: Muchas
0: el día
1: felicidades
0: de hoy.
1: Para ellos.
0: Bien, y saludos a la gente que se reporte. Si estás escuchando la radio, vas al partido el día de hoy, que se reporte la neta, Pedro.
1: Al 832-271-8131, qué emoción siente salir de este gran partido de Portugal.
0: Bien, venga, Poncho, adelante.
4: Oye, Raúl, estoy viendo ahorita aquí en redes sociales, mientras los escucho, hoy es el concierto de Maná en la Minerva, en Guadalajara.
0: Sí, de Maná, sí.
4: Desde ayer la gente llegó a hacer fila.
0: De acuerdo. ¿De acuerdo?
4: Wow, desde ayer la gente llegó a hacer fila, pero si estoy leyendo, no sé si intentaron poner desde ayer a las 8 de, digo, a las 10 de la noche, porque pusieron fans de Maná llegan a hacer cola desde las 10 de la mañana, pero me imagino que han de haber sido de la noche, porque al menos la imagen es de noche, Raúl. Pero, o sea, la gente ya llegó a hacer fila a los alrededores de la Minerva para la presentación que hoy tienen los señores de Maná, lo que platicábamos el día de ayer, como parte de estos eventos de los fanfests y de la fiesta futbolera que se está viviendo. Pero, te digo, ya veo videos en redes sociales, fans de Maná llegaron a hacer cola desde las 10 a.m., ponen a.m., pero no sé si habrá sido ayer, antier en la madrugada o sí, anoche, que hayan querido poner 10 p.m., ¿verdad? Pero ya la gente con sillas, Raúl, con casas de campaña, con bolsas para dormir, tanto así.
0: Fíjate, bueno, pues hoy se abren las puertas ahí de, porque está cercado, sí, ahí en la Minerva, en Guadalajara, Jalisco, que es donde se van a celebrar todo el mundo. Desde las 12 del día abren las puertas.
3: Ok.
0: Y el inicio del, fíjate, a las 12, están desde ayer, ajá, haciendo sí, fila sí, para entrar.
3: Sí, sí,
0: abren
3: sí,
0: a las 12 del día y el inicio del concierto es a las 9 de la noche.
3: Hombre, ¿qué andas haciendo? Híjole,
0: o sea, 24 horas, gente esperando.
1: No puedes aguantando sí, hambre ahí. ¿Cómo le van a hacer para comer?
4: No, no, hambre no. Ahí se ve que tienen tiendas alrededor, sí, a todo lo que da. Pero, mira, no me imaginé que la okay, gente fuera a hacer fila dos días antes.
0: Wow.
4: Por, digo, no los hago menos, ¿verdad? Pero como uh-huh, que dices, ah, un concierto masivo. Y aparte se ve, digo, al menos unas imágenes donde están unas señoras ya también grandes. No sé si fueron a separar lugar para sus hijos o qué. Pero desde sí, ayer, Raúl, ya la
3: imagínate,
4: gente
3: imagínate mandar a la mamá para que haga eso, güey.
4: No, si pasa acá en Monterrey, cuando vienen que los eventos mamá, coreanos a la Arena Monterrey, ves a las mamás, a las abuelas afuera de la Arena Monterrey haciendo filas para que los chamacos lleguen descansados el día del concierto, ¿verdad? Bueno, pues ahí está. Muy bien.
0: De la vida. Bueno.
4: Oye, Raúl, fíjate que anoche estaba leyendo una revista española que se llama...
3: Vamos, Miki.
4: La revista? No, no. Bueno, una nota de Luis Miguel, porque ponían que la revista Semana confirma que Luis Miguel, pero ponen, Raúl, que Luis Miguel sigue internado en un hospital.
0: Oh, siguen con lo mismo.
4: Mira, ahí está, Raúl, la revista Semana ingresado, de España, Luis Miguel ingresado en Nueva York. Esa es la portada y en el pie de la publicación dice personal o personas de la publicación de nuestra revista investigaron y confirmaron que Luis Miguel se encuentra internado actualmente en un hospital de Nueva York y que está siendo bien acompañado obviamente por Paloma Cuevas, pero ya ves que la semana, bueno, hacía dos semanas que lo sacó el Gorila Flaca y a la reportera pues le tupieron porque dijeron que la información era falsa. Ella lo siguió manteniendo que ella sabía de buena fuente, que estaba internado. Y ahora, esta es la portada de esta de semana, bueno, ¿no? Ajá.
3: Es el mismo hospital donde está Juan Gabriel, güey.
4: Yo creo.
0: Oye, de la revista Semana. Y veo que están replicándolo varios diarios internacionales, dándole, pues, hasta cierto punto, cierta credibilidad a la revista Semana. De que sí está internado Luis Miguel. ¡Wow!
1: Oye, pero ¿cómo se dieron cuenta también?
0: Bueno, es que no sabemos, Pedro. Es que ya se ha desmentido hace... ¿Cuánto tiene esta noticia? ¿Un mes?
4: Como tres semanas, sí.
0: Casi,
4: cuatro semanas,
0: ya va para el mes, compadre.
4: Que me imagino que a lo mejor también, digo, los medios internacionales han de haber visto a lo mejor en la nota en el Gordo y la Flaca y a rascarle un poco más. Y al menos lo que esta semana dicen que es una investigación personal en la cual confirman que Luis Miguel está internado. No dan detalles porque no conocen tanto, pero supuestamente que por, ya sabes, personas allegadas que sí está internado en un hospital.
0: Ojalá sea,
4: de
0: no sea
4: Nueva
0: cierto que, está, que se le diagnosticó una enfermedad y que está internado por una operación complicada, una cirugía complicada que le han practicado. Pues,
4: así la cosa.
0: No, espero que no sea cierto y bueno. Y
1: que algo leve.
4: La buena vibra para Luis Miguel, ¿verdad?
0: Sí, la buena vibra, excelente.
4: Bueno, qué cosa.
0: A ver, cuando vienes para acá, te recibimos con tacos. Sí, ya ves que aquí es muy. Somos muy.
4: Ya vi, Raúl, ya vi.
0: Buenos anfitriones. No te enojes, güey. No, perdón, nos si agarraste en un momento así medio. No te enojes, güey, tranquilo.
4: Ni un sandwichito y esta está.
0: Yo lo sé.
4: Sándwiches.
2: Es más, nosotros vamos para allá. ¿Qué te parece?
1: Mira, Poncho, hasta sobró comida, fíjate.
4: Ay, vamos, me la guardan.
3: Mira, ay, la próxima vez que vengas con los sombreros de Bronco, güey, te vamos a atender de maravilla.
4: Oye, me voy a tirar la tortilla porque yo
2: nada.
4: ¿Ves? No, me trae hambre.
2: Javi tampoco trajo nada.
0: Cuídate, Poncho, que tengas un excelente... ¿Vas al FanFest? No, vas... No, hoy no hay nada.
4: Mañana, Raúl.
0: Mañana. Pero ayer hubo FanFest.
4: No, sí, ayer hubo, sí, exactamente.
0: Oye, ayer se pusieron a bailar el payaso de rodeo.
4: No, eso fue antier.
0: Fue antier. Que rompieron récord, bueno, no sé. ¿Fue antier?
4: No, antier fue cuando se suspendió. No, fue el domingo. El domingo fue el caballo dorado.
0: Ok.
4: Te voy a decir una cosa, Raúl. La verdad es que malamente le estamos haciendo el feo de repente a algunos reporteros en los grupos como que más locales. Porque la mayoría no estamos yendo a esos eventos. Y no puedes llegar nada más así. Bueno, no, sí puedo llegar, pero no entro como prensa, entro persona normal, ¿verdad?
0: Claro,
4: pero
0: claro.
4: Voy con Imagine Dragons el domingo y la próxima semana voy con Firme y voy con Enrique Iglesias.
0: Órale, ahí
4: hoy
0: tienes.
4: Está Genitalica.
0: Ah, Genitalica, bien.
4: Pero no voy a ir.
0: Pero Genitalica que tiene con La Leyenda una canción, ¿no?
3: Ah, sí, no me molestes. Pues sí,
0: de repente va La Leyenda con Genitalica. Pues digo, yo creo que sí, porque ¿sabes qué? Para hacerle promoción al evento de la Arena Monterrey.
4: No creo que lo permita la FIFA, Raúl.
0: ¿Tú crees?
3: No me voy con cualquiera.
2: Yo me voy con cualquiera.
4: Bueno, bueno, buen trato, entiende como quiera.
0: Hasta mañana, Poncho.
3: Abrazo, Poncho.
0: Gracias.
2: Con cualquiera que quiera.
6: Yo me voy con cualquiera.
3: Cuéntalo, Rin.
1: ¿Sigues jalando ahí en el hotel, Rito? ¿Qué pasó? ¿Sigues jalando en el hotel?
6: Sí, ahí estoy, pero nada más los fines de semana.
1: Fíjate que yo necesito una habitación con baño.
6: Mira, yo te consigo la habitación, pero el baño tú te lo das solito, como chino.
3: La verdad, Rin, sí.
6: O vete allá donde pelan puercos, ahí puede ser.
2: Espérate.
6: Sí, de veras.
2: Mañana
7: le
2: dije.
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4: Pero yo ya no quiero.
5: Un saludo para toda mi gente de Honduras y de México. 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
6: Porque casabe si sabe, papá.
7: Buenos días, chicos. Mi nombre es Juana.
8: Hola,
7: yo quiero decirles que yo estoy aquí desde el 92 y siempre he trabajado en la construcción. Es un trabajo de lo más pesado, pero no me gusta trabajar en adentro. Siento que me ahogo en una bodega o así. Y siempre me ha gustado trabajar fuera. Ahorita nosotros traemos nuestro propio trabajo, que es la construcción, pero siempre trabajé en el campo. Gracias, que tengan buen día.
8: Saludos, mi respeto.
9: Oye, Rolito, anoche yo limpiando el cuarto de mi hijo, se me salió una lágrima, me dice, papi, cuando yo trabaje, voy a comprar una casa, porque no vas a ir si no trabajes ya bastante. Se me salió una lágrima, Raulito. Se me salió una lágrima.
10: Qué bueno,
9: hijo. Ya cuando tenga yo dinero y todo, te voy a comprar todo. Felicidades, mijo. Hoy cumple 37 años. Felicítalo, Raúl. Felicítalo.
8: Y le limpié el cuarto.
11: En este día quiero saludar a todos mis compañeros de la West Connection, al Peinadito, al Noe Noe, al Teto, al Gusano, al Chevín, al Mickey Mau, al Mano y al médico. Señor Reyes, nosotros somos hombres fuertes, trabajadores.
8: Agarren la onda, nos sudamos. Ya valió. Esta era mañana. Bueno, dime. Señoras y señores, aquí están.

0: Aquí está. Miren nada más.
1: Él le enseñó a bailar a Ricky Martin el menudo.
0: ¡Ah, la mouse!
2: ¡Le enseñó, güey!
0: Pues sí. Mira nomás. Mbappé se le queda viendo.
1: ¡Ay, ay, ay!
0: Mbappé ahorita está en YouTube.
2: ¡Cállate el hocico, güey!
1: ¡Por favor, güey!
2: ¡Cállate, güey!
0: Perdóneme eso.
2: ¡Buen día, hermano, que me acompañan a mañana!
1: ¡Ah,
2: qué bonito! El día de hoy, hermana, hermanito, mire usted.
1: ¡Hasta le salió
2: eso! ¡Salió hasta eco!
0: Lo fuerte que está, maestro Lucero.
2: Mire usted, hermana, hermanito, el día de hoy. ¿Qué? Están hablando de higiene personal.
1: Higiene personal.
0: Sí.
2: Vámonos directamente con un chúntaro, que es el chúntaro cochino.
1: ¡Ah!
2: Ponme atención, carita. Dije cochino de que sucio.
1: Okay.
2: No. Desorganizado.
1: Okay.
2: No ve los que comen con el hocico abierto y están chacualeando la comida como un marrano, güey.
1: ¿Qué le pasa a este?
0: No, maestro. Dice que es mala educación, pero pues todo el mundo lo hace.
2: Todo el mundo lo hace. Hablar frente a un micrófono en una cámara tragando, cualquiera lo hace.
3: Y mire cómo está ese micrófono de cochino.
0: Se está volviendo, se está normalizando eso ya.
2: Tiene razón.

0: y paupérrimo.
1: Prófugo,
2: ando bien
1: todo.
2: Paupérrimo.
1: Prófugo.
2: Ando bien prófugo.
0: Para empezar.
1: De Nuevo León.
0: Te subes a la troca de este chuntaro.
2: ¿Cuál troca, maestro?
0: O la del jale, güey.
1: ¿Cuál?
0: La blanca, la lechera.
1: La lechera.
0: No va a faltar. La ven esa lechera, güey, la blanca, güey.
1: Es cierto.
0: La que tiene años el chúntaro que no la limpia por dentro, güey. Chécale cómo trae la troca del jale chúntaro, borrego. No.
1: ¿Qué pasó, maestro, güey?
0: Da asco entrar a esa mendiga troca, güey. Es, ¿qué digo asco?
2: ¿Qué?
0: Da miedo meterse a la troca.
2: La verdad, no va a traer el ébola ahí, güey.
0: Que el chúntaro trae botellas, papeles regados, latas de sodas, bolsas mantecosas,
1: sí,
0: envoltorios de hamburguesas, cajas de pizzas.
1: No.
0: Bueno, abres la caja de la pizza y te encuentras un pedazo de pizza toda dura, dura, dura. Y la moza.
1: Putrefacta, maestro.
0: Trae envoltorios de ketchup.
2: No, ¿por qué?
0: Bueno, porque siempre se necesita ketchup, borrego. Mira, por ejemplo, vas y compras papas fritas y no te dieron en los arcos el ketchup.
2: Ah, la traes de reserva.
0: Tú lo traes
1: ahí. Ah, la traes ahí, sí, cierto.
0: Cuando se necesite, güey.
2: Claro.
1: En caso necesario.
0: Trae botas, botes de papitas.
2: Sí.
0: Ese bote rojo.
2: ¿Cuál?
0: El bote del mono bigotón.
2: Bigotón, Harakín.
0: Abres la puerta y en lugar de que salga el chúntaro, primero se sale toda la mendiga basura, la madre, ¿qué es esto, güey? Y luego el chúntaro prende el aire acondicionado.
1: Sí, peor tantito.
0: Ya te imaginarás la pestilencia allá dentro de la camioneta, güey.
1: Huele bien gacho, maestro.
0: Sales de la camioneta, güey. Sales penetrado de pura mendiga basura, impregnado al peste de drenaje en tu cabello. En tu ropa, no. Todo huele a basura, güey.
1: Todo impregnado, el mal olor, maestro.
0: Y no te quedas con la duda, güey. Le preguntas al vato, le dices, oye, vale, cheno, ¿por qué no limpias su troca, vale?
1: ¿Por qué no limpias la
3: ¿quién es el polivoso?
0: Está bien cochina, aspírela. Saque la basura cuando menos.
1: Por lo menos,
0: si quiere, yo le ayudo, nos tardamos.
2: Le echamos la mano.
0: Una tarde, un domingo, una sábado, pues yo le ayudo.
2: Exacto.
1: 20 minutitos, maestro. Ahí.
0: Huele regacho aquí adentro. ¿Qué quieres que te conteste el chúntaro, borrego?
2: ¿Qué, maestro?
0: Se sonríe y te dice, no, hombre, vale, ¿pa' qué la limpio? Si la limpio, el ratito va a andar igual.
2: Ah, ya.
0: Yeah. Fíjate, la lógica de este babosito.
2: La lógica.
0: Si la limpio, al rato va a andar igual.
2: Claro.
1: Sí, no hay necesidad, maestro.
0: Y luego te dice, nah, pues aparte es la troca del jale, vale.
2: Uh-huh. ¿Para qué la limpio?
0: Para eso es la troca.
1: De andar empolvada igual.
0: Pa' la friega, vale.
2: Exactamente, pa' la friega. Para
0: sí, güey. Pero limpia el estúpido.
1: Por lo menos.
0: Está bien que es para la friega, lo entiendo.
1: Sí.
0: Entiendo, es la troca del trabajo. Pero no seas cochino, animal.
1: No.
0: Compréndelo, es tu carta de presentación.
1: No.
0: Y la carta de presentación de la compañía para la que trabajas, estúpido.
1: Así no lo van a contratar, maestro.
0: Está bien.
2: ¿Qué?
0: Le pasas lo de la troca. La troca es para el jale, como dijo él.
2: Claro.
0: Y a lo mejor tiene razón el chúntaro.
1: Sí.
0: ¿Para qué la limpia? Pues sí. Al rato va a andar igual.
2: Claro.
0: ¿Cierto o no es cierto, compadrito? Tú que usas la gris rata como troca de trabajo, la llevas a las tocadas y luego ahí te andas quejando de que ya no te vuelven a hablar los clientes.
1: Sí,
2: ¿qué le pasa, maestro?
1: Pero lo más que dé el servicio, así de sencillo, maestro, ¿para qué la voy a lavar?
2: Ahí está la respuesta.
0: ¿Para qué la limpiamos?
2: ¿Para qué? Igual,
0: es del jale, es del trabajo. Cumple la función, ¿cuál es el problema?
1: Ahí necesito yo echar las bocinas, maestro, todo lo, para eso sirve. ¿Para qué la voy a limpiar?
2: Sí, pues sí.
0: O el otro chúntaro, hermano mío. Cuando vas a visitar al chúntaro.
2: ¿Dónde?
0: Pues al terreno ese que compró fuera de la ciudad, güey.
2: Okay.
0: Donde puso una traila viejita.
1: Ajá.
0: ¿Sabes por qué puso una traila viejita en ese,
2: ¿por qué?
0: En ese terreno que compró?
1: ¿Por qué la puso, maestro?
0: Porque su plan, te dice él, es construir.
2: ¿Construir?
0: Que se va a mandar a hacer una casona de dos pisos y a su gusto.
1: Como don Jerry.
0: No,
2: no tan grande.
0: ¿Qué él va a poder hacer? Es más, él solo. ¿Qué es lo que hace él? Construcción.
2: Ah, pues sí.
0: ¿Qué él hace? Casas en subdivisiones ricas.
2: Claro.
0: No, ¿qué va a hacer su propia casa desde abajo? En ese terreno que compró afuera de la ciudad.
2: Ahí está, maestro.
0: Mira, precisamente porque el chúntaro hace casas en subdivisiones ricas.
2: Ok.
0: ¿Te imaginas? No sé.
2: ¿Qué va a hacer un casón?
0: Que vas a pasa su terreno y que va a tener cerca de piedra.
2: ¿De piedra?
0: De ladrillo.
2: Ok.
0: A lo mejor una reja de fierro, ¿verdad?
2: Esas perronas.
0: De tres cuartos, a lo mejor maestro. Cuadrado de tres cuartos.
2: Para que se mire bonita.
0: Solera de media, a lo mejor, güey.
2: Ah, su madre.
0: ¿Lo piensas así, no?
2: Claro, sí.
0: ¿Verdad?
2: Ajá.
0: Y eso es lo que hace el chúntaro. Hace cercas fregonas en subdivisiones ricas.
2: Claro.

0: acaba el Chuntaro Borrego ex maldito.
1: ¿Qué, maestro?
0: ¿Qué te digo?
2: ¿Qué?
0: Es una mendiga cerca de tela ciclónica toda podrida que se está cayendo.
2: Toda mojosa, maestro.
1: No,
0: que por cierto, ahí tiene los perros amarrados, güey.
1: No, están.
0: A la cerca podrida.
1: Ahí, están amarrados. A cierta distancia.
0: Antes que no te han tirado la cerca de un jalón los perros, güey.
1: Ahí topan los perros ahí con esa.
0: Total. Ajá. Llegas a su casa. Al rancho, así como él le dice.
1: Rancho.
0: Acuérdate. Rancho, el Chuntaro no quiso vivir adentro de la ciudad.
1: ¿Qué?
0: No, no, no. Que porque en la ciudad los lotes de las casas están bien pequeñitos.
1: Claro.
0: Pequeñito, que él va a construir una casa grandota.
1: Amplia.
0: Por eso quiere un lote grandote.
1: Vámonos.
0: Un acre para arriba, dice.
1: Órale.
0: Que porque va a arreglar bien bonito su terreno.
1: Vámonos.
2: Güey. Qué bueno, maestro.
0: Bueno, fíjate que sí, güey. Llegas al terreno del Chuntaro y sí, sí está.
1: Ah, claro, está bonito, con platillo. Arbolitos, acate, ni
0: bueno. No, hombre, Borrego Cruz. ¿Qué? ¿Qué plantitas? Ni qué la gracia del Donatello de los deportes, güey.
1: ¿Qué le pasa a nuestro?
0: Sí está. Pero bien cochino también.
1: No, no, no,
0: parece que acaba de pasar un tornado, güey.
1: Número uno.
0: Sí. Un tornado F5 por ese terreno.
2: Un ciclón.
1: Ciclón uno.
0: Escombros.
1: No.
0: Basura regada por donde quiera.
1: ¿A poco?
0: Bueno, haz de cuenta que estás mirando la troca del jale del Chunta. ¿Te acuerdas de la troca del Chunta?
1: Sí, troca cochina.
0: Pero elevada a la décima potencia.
1: No, la madre.
0: Más cochino el terreno que nada.
1: No,
0: y eso nomás es la entrada.
2: Hijo de su madre.
0: La parte de atrás, güey.
2: ¿Qué tiene, maestro?
0: Piensas, güey, pues a lo mejor la parte de atrás está más limpio.
1: Claro.
0: El terreno es muy grande. No creo que todo el terreno lo tenga cochino.
1: No, pues no.
0: Pero sí. No, hermano, no.
1: No.
2: ¿Qué pasó, maestro?
0: Atrás también es un reverendo chiquero.
1: Ay, ay, ay.
0: Con el perdón para los chiqueros.
1: Un marranero.
2: El perdón.
0: Porque el güey tiene lonas tiradas. Puertas viejas.
1: Híjole.
0: De las que se trae de la construcción, ahí las avienta, güey.
2: De las que se roba, maestro.
0: Esas, fierro retorcido, bicicletas oxidadas, sillas rotas, refrigeradores viejos.
1: Diego,
0: bueno, hasta un burro desvivido tiene ahí en el solar.
1: Ah, no, burro.
0: ¿El burro muerto, ahorita?
1: No. No puede ser posible, maestro.
2: ¿Cómo es posible, maestro? Esa
0: mendiga pestilencia allá atrás.
2: Imagino, sí,
0: peor que el rastro del pueblo, güey.
2: Sí, no, sí, maestro.
1: Rines,
2: es que
1: llantas,
2: atrás siempre,
1: maestro,
2: huele feo.
1: Tiene
2: maestro.
1: Todo ahí.
0: Chuntaro cochino, güey. Vive en la mendiga basura.
1: Sí, ¿por qué, maestro?
0: Tranquilo, güey. Acuérdate que ya limpió el garage. Dice que en las vacaciones
2: le sirvieron.
0: Le sirvió que hasta la señora le ayudó.
1: No.
0: Es lo que dice él, güey.
1: Bien organizadito que lo tengo.
0: Es lo que dice él.
1: Es la imagen de la colonia.
0: Hasta la mancha de aceite en el driveway, bien brillosita.
1: Sí,
0: ahí de la
1: colonia. Con la Waterplechur lo limpió.
0: La Waterplechur.
1: Gracias, bien, Julián.
2: Nomás la expandió.
0: Expandió la mancha de aceite, güey. Ya se ve bien bonito. Bueno, bien brillosita. Claro,
1: sí. Nomás una manchita no salió. Es de aceite de la gris rata.
0: Ya me cansé. A quien le cayó, le cayó.
1: He dicho. Para que le cheque el aceite.
0: Vamos a checarle el aceite a esa chiquita, mira. ¡Uy! Con las pilas bien puestas, chiquita.
3: Chicos, ¿cómo amanecieron?
0: ¿Cómo estás,
3: bien? Ya todo bien en orden, ya andan trabajando. Ok, muy bien, profesor. Muy bien, chicos, vamos a ver qué dicen los horóscopos el día de hoy. Iniciamos contigo, que eres del signo de Aries. El día de hoy Aries dice algo bonito para ti. Dice que vas a ser muy empático con una persona en tu familia. Esa persona a lo mejor está pasando por una situación difícil. A lo mejor está pasando por algo que no tenía planeado que pasara y se siente algo mal. Sé empático o vas a ser empático y eso va a ayudar para ti, que eres del signo de Tauro. Tauro, muy ingenioso, viendo cómo hacer las cosas y creando nuevas cosas. Vas a avanzar muy rápido y muy pronto. Un cambio se avecina y va a ser un cambio muy productivo para ti, que eres del signo de Géminis. Géminis, estás sumamente seguro, segura de que las cosas han surgido como tú crees que han surgido y eso te va a ayudar a avanzar aún mucho más. Qué bueno que siempre tuviste esa seguridad. Para ti, que eres del signo de Cáncer. Los Cáncer están muy, muy disciplinados, muy disciplinados. Esta semana, como han visto que han avanzado las cosas, bueno, están siendo más disciplinados y llevando más orden. Eso es muy bueno porque eso te va a traer más ventajas en tu día a día. Para ti, que eres del signo de Leo, Leo, centrado, centrada en lo que quieres. No quites el objetivo y sobre todo no detengas el paso. Vas bien, aunque tú creas que vas mal. El día de hoy, para ti, que eres del signo de Virgo, tengo lo siguiente. Te te dicen, eres único, eres única, no hay nadie más igual a ti, así que por favor, no quieras competir con alguien más, porque nadie es igual a ti, eres único, sigue tu camino sin comparaciones y menos haciendo lo mismo que otra persona. Para ti, que eres del signo de Libra, estás siendo muy paciente ante cierta situación, hacia cierto conflicto, porque a Libra no le gustan los conflictos, pero te están diciendo algo, Libra, el día de hoy, esa paciencia, tenla, pero con inteligencia y educación, pon a ciertas personas en su lugar, porque si no, ya están abusando de ti. Para ti, Escorpio, el día de hoy, Escorpio dice, hay una vieja muy chismosa, Escorpio, pero qué feo. De esas que más están al Wendy y habla y dice, ni te conoce y anda hablando de ti, eso no está bien. Así que por favor, ve y dile, ¿qué tenías que decirme? Dímelo en mi cara. Muy bien, mi querido signo de Escorpión. Para ti, Sagitario, el día de hoy, Sagitario, bien optimista, te pusiste las pilas como yo y te pusiste a hacer lo que necesitas hacer, que no más no sea el día de hoy. Hazlo más constantemente para que veas cómo tu camino cambia bien bonito. Para mi querido Capricornio, muy innovador, muy innovadora, como que vas a creer que descubriste el hilo negro y está bien porque te va a funcionar. Pero Capricornio, que ese ego se baje y por favor, no seas tan fantoche. Los payasos y las payasas a veces caen gordos, así que échale ganas, mi querido Capricornio, tranquilo o tranquila. Para ti, que eres del signo de Acuario, estás evolucionando, Acuario, estás cambiando y para ti es difícil porque eres una persona sumamente centrada, eres una persona que no le gusta compartir sus pensamientos o lo que siente y está siendo complicado, pero no imposible, así que órale, hacer las cosas de mejor manera, mi querido Acuario. Para ti, que eres del signo de Piscis, muy práctica en lo que quieres lograr y hacia donde quieres avanzar, una papelería legal que vas a arreglar con éxito y beneficio. Chicos, hasta aquí los horóscopos. Ya levántese, ya póngase en acción, ya quite pensamientos negativos y va a ver que le va a ir muy bien. Seguimos en el mejor show, claro, en el de Raúl Brindis. Gracias, Diosito, por tenerme aquí. Y no se le olvide que es totalmente en vivo. Le dejo mucha energía positiva de mi corazón a su corazón.
4: Ahí está la rubia del zodíaco. Bien, Leo, te agradezco, Leo. Hombre, rechinando de limpio. Qué barba, Leo. Muy bien, amigo García, buenos días. Son las 9 de la mañana, 35 minutos centro, 10:35 hora del este. Allá por el 59 norte, New Caney, dice Port Cleveland, José Flores. ¿Qué hay allá, Pepe Flores? Gracias, güerita hermosa, dice Javi. Buenos días, las imágenes. ¡Ándele! Eso, ya le diste, Byron.
1: ¡Órale!
4: Fabis también. Carita, ¿qué agarraste de la sirenita? Dice Jess. Oye, nunca andas pidiendo café de la sirenita. Y ahora está café.
1: ¡Qué gato! Y el más grandote.
4: Y el más grande, no, desgraciado. Pues había viajes, ¿no?
1: Que el último sí me sentí mal porque...
5: ¿Al último?
1: Sí, ya que me lo había acabado. No estamos para andar ahorita gastando tanto, sí.
4: Profesor, vivo en esos terrenos chúntaros que dice, haga de cuenta, hasta pensé que se dio una vuelta usted por acá, dice Perlita. 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Saludos, dos caras, buenos días. Necesito un torito rojo para moverse más rápido, con todo respeto, dice Jesse también. Saludos. Iván Martínez, deja el olor de papas, comida que trae ahí en el par de calcetines que usan toda la semana. ¿No te ha tocado de repente que vas en tu carro y huele feo? ¿Qué es? Y no encuentras. Y de repente encuentras algo, ¿no? Algo de comida. Sobre todo es comida que deja uno.
5: Que se te cayó una papa frita o algo y ahí se quedó.
1: Bien escondidita, ¿no?
4: Sobre todo es comida de pollo, carne.
1: Sí.
4: Más que papas, ¿no? Hay comida que es más apestosa.
5: Ah,
4: que
5: ya, boca. Ya, entendí.
1: O sea, yo no sé si ustedes han comido dentro del carro, pero yo sí.
4: Antes, ya no.
1: ¿Ya no comes?
4: Ya no. No. Antes sí, cuando yo trabajaba... Que iba a remotos, a eventos y todo, y comí muchas veces en el carro. Qué horror, ya no quiero volver a eso. Fueron muchos años haciéndolo.
1: Sí, y ya no. Se encochina mucho y aparte que se huele bien feo, ¿no?
4: Sí.
1: Se guarda el olor.
4: Sí. Y ya tú no lo hueles, carita, al final. No hueles tu carro. Piensas que es normal, pero una persona que se mete, es como cuando te metes a la casa de alguien.
1: Y huele.
4: Si tú no vives ahí, te da la patada el olor, güey. El olor a comida. Si, sí, es cierto. Si eres mexicano, mejor huele a chile, a tomate. Si vas a una persona que es de la India, de Pakistán, sí, son olores, oye, exóticos, raros. Si tú te metes a una casa, usualmente huele a comida. Mira qué es lo que dice, es lo que he escuchado de la esposa de Pedro, que dice, ajá, que no le gusta cocinar porque se le apesta la casa a comida.
1: Correcto, ajá, porque el tocino.
4: Ahora, en la casa, todos los días se cocina, ¿eh? Todo, no hay un día que no hay.
1: Pero hay un extractor, ¿no?
4: Obviamente hay extractor, obviamente.
5: Pero tampoco necesitas un extractor todos los
4: días. Se limpia y se limpia todos los días. Pero hay gente que le...
1: Muy delicada.
4: Muy delicadita con el olor de la comida.
1: De la comida,
4: pero sí también...
1: Apesta.
4: Hay lugares donde se apesta.
1: La casa.
4: Y si no limpias...
1: Se guarda el olor.
4: Sí.
1: Oye, pues como en tu casa, o sea...
4: Huele bien.
1: Huele, o sea, el perfume que...
4: Porque le ponemos un mira,
1: pero es perfume muy diferente a los que
4: he oído. Son estos líquidos que se ponen al aire acondicionado.
1: Sí, que, yo sé.
4: Y que huele como un hotel.
1: Oye, perdón, es que me estoy hablando de la muchacha, de la colombiana, ¿te acuerdas?
4: Sí, es colombiana, yo sé.
1: Que,
4: Sandra.
1: Pero, ¿por qué se subió casi...?
4: Porque tiene que poner los líquidos allá arriba para el aire acondicionado.
1: Ah, ok.
4: Hay un aparato, Carita.
1: Sí.
4: Te venden los botes, tú lo vas y los
1: yo
4: colocas.
1: Yo pensé que lo conectabas en la luz, así.
4: Se conectan directamente al aire acondicionado en el ático.
1: Huele toda la casa.
4: Y es donde huele en toda la casa cada vez que va.
1: Fue cuando ella me dijo, me agarro las escaleras.
4: Y tú estabas agarrándole ahí...
1: Las escaleras.
4: Sí.
1: Y le digo, sí, con mucho gusto.
4: Pues, ¿cómo no?
1: Pero,
4: tenías, o sea, una vista panorámica.
1: Que no mire hacia arriba.
4: No.
1: O sea, sí tenía unas mendigas ganas de mirar.
5: No miraste hacia abajo, entonces, más bien.
4: No, va a ser bueno.
1: Estaba yo así, mira. Yo estaba así.
4: Pero espérame tantito. Yo no me gusta, le digo a la RG que no me gusta poner eso.
1: ¿Por qué?
4: Porque quieras o no, es.
1: ¿Te afecta mucho?
4: Es cancerígeno. Sonolo. Tú has ido a los hoteles en Las Vegas, hoteles diferentes, sí, donde huele.
5: Aquí el lobby.
4: Bueno.
5: Vienen de esa máquina.
4: Y huele muy bien.
5: A mí me gusta como
1: pero
5: huele.
1: Muy fuerte también, ¿no?
4: Pero puede ser tóxico. Puede ser tóxico. Si todo el día estás oliendo eso, es tóxico.
1: Los que están ahí.
4: Yo lo sé. Pues también toda la gente que va en los hoteles y que trabaja en los hoteles.
1: También, ¿verdad?
4: Es tóxico. Yo lo que he investigado es que es un poco tóxico. Y entonces yo digo, estoy durmiendo, es mi recámara y estoy aspirando todo esto. Huele muy bien.
1: Sí.
4: Pero sí me da miedo, eso se lo dije. Ya no lo tenemos tanto, ¿eh?
1: Ya en los carros, más le pones ese, el pinito ese, ya se le quita el olor, como quiera.
4: El pinito. El típico pinito de canela o lo que sea lo que usamos, sí, es cierto. Tienes toda la razón del mundo. ¿Cómo mantienes tu carro limpio? El carro está muy cochino, es trabajo de la compañía.
5: Vale, sí. ¿Crees que los japoneses son exagerados en el estadio?
4: ¿Crees que hay gente exagerada, sí o no?
5: Delicadito.
4: Sí. Eres delicadito, como el borrego, que es muy delicadito, que agarra con servilletitas todo para que no... No,
5: no me gusta gastar servilletas.
4: No,
5: soy más de la
4: del codo.
5: Sí, o de agarrar si no puedo, si no.
1: Me utiliza a mí para que yo le abra la puerta del
5: Ser mentiroso, güey.
1: Del baño,
4: con razón van juntos al baño,
1: me utiliza.
4: Yo estaba pensando mal hasta que ya sé que te utiliza el borrego a ti.
1: Pero sabes que ahora ya más o menos ya le agarré la maña, entonces lo que agarro es servilleta ahí.
4: Ah, bueno.
1: Y agarro la manejilla.
4: Sí.
1: Con la servilleta.
4: Ahí está. Eso es.
5: Perro, caray.
1: Hay que ser limpio uno.
5: Caray, ¿ves?
1: Bien delicado que
6: es. Acompáñame, cariño. Yo me necesito ayuda. Voy al baño.
1: No.
5: Espérate, Rino.
1: Tú quieres otra cosa.
6: Oye, ¿no? Es que me tiembla la mano.
5: Y la buchaca.
1: ¿Qué pasó?
5: Ya pasó.
1: Me tiembla la mano. ¿Sabe, Ruin, que es transparente y huele a zanahoria?
6: ¿Un pedo de un conejo? Transparente y huele a zanahoria, pedito de un conejo.
5: Está bueno.
6: Está bueno, yo no lo he olorido. ¿Tú sí?
5: No.
6: Pues sí que está bueno.
5: El chiste, Ruin.
6: Ah, el chiste.
1: Es como pedo de ardilla.
6: Nosotros el pedito huele a nuez. Mira, ahí te voy, mira.
1: No.
6: Ahí está. Esmeléale. Es pura nuez. Nosotros no olemos mal, compadre.
5: Hijo de su. Huele a nuez.
1: Huele.
5: ¿Sabes a qué huele un jugador del Necaxa cuando suda?
6: ¿Un jugador del Necaxa? A rayos, compadre.
5: Ni para dónde.
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1: ¡Salud para Miri Lupis! ¡Hola, Miris!
2: ¡Momentito, no cuelguen!
3: Felicítame, por favor, Rorrito.
1: Hola.
3: A René, Ronaldo y Román Reyes, que estarán atendiendo el partido de hoy, Portugal. Y pues claro, como no, fanático de Ronaldo, Rorito. Así se llama mi chiquillo, mi nieto, Ronaldo. Felicítamelo, Rorrito, por favor.
4: Hay que salir temprano.
5: Oye, Borreguito, no le has mencionado al Turkey sobre la llamada de la persona que llamó la semana pasada quejándose, sino contándoles a ustedes de que lo había rechazado como dos o tres veces cuando se le acercó a saludarles. Queremos escuchar la versión del Turkey, a lo mejor ni se acuerda.
6: Oye, ¿cómo le hacen mucha bulla a Messi ustedes? Ya es un cascajo. A mí ese vato no juega a tipo ni nada, le quita la pelota y se queda parado.
4: Cascajo y mete tres goles.
1: Que no los de papá no traga.
4: Imagínate los que no son cascajos.
7: No, es muy bueno, muy bueno, muy bueno. La verdad es para muchos el uno, para otros el número dos, o lo que sea, cada quien tiene su admirador, ¿no? Los dos son muy buenos, tenemos la dicha. Tengo más de 20 años de que conozco la labor de Messi. Es un excelente, es un fenómeno de jugador. Fui ferviente admirador de Messi. Tuve el placer de verlo también, jugar. Y no cabe duda, es un fenómeno increíble del fútbol. CR7 es maravilloso jugador, lo admiro increíblemente a CR7 porque creo que nadie le ha regalado nada. Él desde niño ha tenido más problemas que Messi desde niño. Los dos han tenido problemas, uno por una cosa, otro por otra. Pero a CR7 ha estado él construyendo su propio destino con su propio esfuerzo. Y quizás Messi tiene más talento nato como futbolista, pero CR7 lo ha construido a base de esfuerzo y pasión. Y eso para mí es algo muy grande. ¿Sabes por qué? Porque siento que en mi vida, que he tenido muchos años de locutor, siento que hay muy buenos locutores que se han quedado en el camino.
4: Ok.
7: Increíbles locutores. Yo los veía y decía, Dios de mi vida.
4: Yo quiero ser como ese.
7: Voz maravillosa. Sí. Un léxico demasiado amplio, un talento increíble, creatividad, pero ya no están.
4: Pues sí.
7: Se quedaron porque no tuvieron disciplina.
4: Indisciplina.
7: Entonces, por eso yo admiro mucho a CR7, porque es un ejemplo enorme para una persona que construye su carrera él solo, sin...
4: Sí. Y a veces es...
7: Ayuda de muchos.
4: Vemos la disciplina como algo muy difícil, pero realmente es fácil. Es que
8: es que no es fácil la disciplina.
4: No, sí, puede ser fácil. O sea, si te organizas,
7: no
4: puede
7: es fácil.
4: Ser...
7: La disciplina no es fácil.
8: La disciplina no es fácil.
7: La disciplina desde el punto de vista que voy a comer lo que yo necesito alimentarme.
4: Mira,
7: lo que el cuerpo me dice.
4: Yo te voy a decir una cosa.
7: A ver.
4: Ese es mi lema.
7: Sí, dale.
4: El que quiere, puede.
7: De acuerdo, está bien.
8: Pero el problema es que mucha gente no quiere.
4: Exacto.
7: Entonces no hay disciplina.
8: Exacto.
4: Por eso, o sea, si...
7: la disciplina no es fácil.
8: No es fácil la disciplina.
4: O sea, si te dices, ¿sabes qué? Sí puedo y puedo.
7: Pero como no quiero, no lo hago. Entonces no es disciplina. ¿Dónde está la disciplina?
8: Por eso se queda la gente en el camino.
9: No es fácil, güey. Es dejar lo que quieres por lo que debes hacer. Ese es el problema.
8: Lo importante no es llegar, sino mantenerse.
7: Qué bonita frase. Déjenla a punto. Nunca la había escuchado.
8: Claro, claro.
7: Lo bonito no es que...
8: No es llegar, sino mantenerse.
4: Nunca diga de
7: llegar. Mira, y ya para cerrar. Tenemos la dicha de ver a dos fenómenos del fútbol jugando en el mismo mundial. El último.
4: Sí.
7: Hay que valorarlo. O en persona, en los estadios, que la gente que tiene la posibilidad económica, de papeles, de ir, y hasta los que lo vamos a ver por televisión.
8: No, pero CR7 va a parar en México, Raúl. No te preocupes.
7: No, en el mismo mundial, probablemente no me expliqué. En el mismo mundial, los dos jugando, adelante. Sí. Qué bien, ¿no? Punto y aparte, que la ayuda, que le ayudaron, que a Messi, que le... Son grandes jugadores.
9: Ahorita lo que dice Pedro, para mí Arabia es el México de Cristiano.
7: Okay.
9: O sea, la gente debería retirarse a México por el dinero.
7: Sí, de acuerdo.
9: Ahorita
7: está
9: el dinero. Ya está
7: el dinero. Bueno, ahorita voy al público. Dice, ¿cuál es Jesús? Ya calla, Raúl. Si no lees mi mensaje, saludos, cara. Que te calles, carita, ya, por favor.
4: Ok.
7: ¿Qué tengo aquí atrás? Por favor, si alguien me puede decir.
9: Cuatro pantallas, también padre.
4: Monterrey, Nuevo León.
8: Como ganó Argentina, tienes Argentina ahí, Rosario, Argentina, ¿no?
7: De hecho, parece el volcán allá en Japón.
9: Exacto.
7: También.
9: El Monte
8: Fiji. ¿Dónde queda eso?
7: Fiji.
8: Se mira moderna esta ciudad, ¿eh?
4: Sí,
7: No es Japón.
4: No, no. Ah, porque no es moderno.
7: Oye, no es. Ya me lo dijeron, por ahí batallaron, pero sí me dijeron.
4: ¿Oh, sí?
7: Ok.
8: A mí lo que me llama la atención es el volcán que está ahí.
7: Sí.
4: ¿Es volcán o es montaña nomás?
8: No, no es un volcán. Se mira volcán.
4: Ya. Entonces Monterrey, es Nuevo León.
7: Sí. Parece no, un volcán como, de Monterrey. No es,
9: era antes de que se le cayera la moneda al vato.
8: ¿No será de Ecatepec?
7: No es de Ecatepec, señoras y señores. Con esta imagen y este, ya no es conociendo México, sería conociendo América. ¿Qué? Vamos a saludar a toda la gente de El Salvador. Conociendo América, con el show de Raúl Brindis. Hoy viajamos hasta el oriente de El Salvador para conocer una ciudad llena de historia, tradición y orgullo. San Miguel, ubicada a la sombra del impresionante volcán Chaparrastique. San Miguel es una de las ciudades más importantes de El Salvador y el corazón económico de toda la región oriental del país. Fundada en 1530, esta ciudad ha sabido superar desafíos de todo tipo a lo largo de su historia. Terremotos, erupciones volcánicas y tiempos difíciles han puesto a prueba a sus habitantes, pero los migueleños siempre han demostrado una enorme capacidad para salir adelante. Y si hay algo que distingue a San Miguel, es el amor de su gente por sus raíces. Miles de salvadoreños que hoy viven en Estados Unidos mantienen un vínculo muy fuerte con su ciudad natal, apoyando a sus familias y regresando siempre que tienen la oportunidad. Y claro, hablar de San Miguel es hablar de buena comida, las famosas pupusas de arroz, los tamales, los pastelitos y muchas otras recetas tradicionales que

0: uno de los más grandes y alegres de Centroamérica. Cada noviembre, música, tradición y miles de visitantes llenan las calles para celebrar con orgullo sus raíces salvadoreñas. Porque San Miguel tiene algo que nunca pierde el espíritu trabajador: la calidez de su gente y ese amor por la tierra que permanece vivo sin importar la distancia. Así es San Miguel El Salvador, una ciudad que mira al futuro sin olvidar nunca sus orígenes. Esto fue Conociendo América con el show de Raúl Brindis.
1: Saludos. Añado aquí algo interesante nada más. Somos aquí mexicanos todos, ¿verdad? Mexicano, sí, puros mexicanos habíamos aquí. Pero reconocemos que tenemos una gran comunidad salvadoreña que está también sintonizando el show de Raúl Brindis. Para esas personas merecen nuestro respeto, nuestro reconocimiento. Y San Miguel, sabemos perfectamente bien, tiene mucha, mucha gente acá en Estados Unidos que vive, pero que extraña su país y su ciudad.
2: Y grande grupo, Raúl. Marito Rivera y su grupo Bravo de San Miguel.
1: Claro.
2: El estadio Juan Francisco Barraza.
1: Sí, cómo no.
2: Los dos equipos de primera división. El equipo de
3: ¿cuál?
2: San Miguel. El Club Deportivo Águila.
1: Ándale.
2: Y el Club Deportivo Dragón. Bueno, el Dragón.
1: El Dragón.
2: Lo mandaron a la segunda.
1: Y unas muchachas.
2: No,
1: unas
2: jóvenes.
1: No, ¿verdad?
2: Sí. Sabe que a Aniceto Molina le gustaba ir mucho a San Miguel.
1: ¿Quién?
2: Aniceto Molina.
1: Wow.
2: Sí, que para descansar.
3: El carnaval. De San Miguel.
2: Iba al carnaval de San Miguel y él primerito que invitaban a Aniceto Molina y él encantaba ir a tocar allá.
1: Bueno, saludos El Salvador, Margarita, qué bueno, mira El Salvador, qué bueno, mi querida Margarita. Ni el pavo conoce su rancho, dice Héctor Gloria.
2: ¿Qué te pasa?
1: ¿No fuiste alguna vez a San Miguel?
2: No, yo he ido a San Miguel, Raúl, y cuando voy para allá para El Salvador, siempre voy a visitar el centro comercial de San Miguel.
1: Órale.
2: Porque hay muchos restaurantes y tiendas así, no tienen nada que pedirle acá a las tiendas de aquí de
3: hay mucho cariño aquí para allá,
2: Houston, en serio.
1: Aarón, buenos días. Un plato de garrobo en San Miguel. Me imagino que Pedro lo conoce, dice Arito,
2: claro,
1: Mendoza.
2: Sí. Iguana,
1: en San Miguel nació mi esposo, Raúl. Gracias por ponerlo, dice Juanita.
4: Mira.
1: Soy de Oriente, Raúl, pero estudié en San Miguel, dice mi amiga Daisy Alonso.
2: Y es que no han ido a la iglesia, que está en el frente del parque de San Miguel, la parroquia.
1: Sol, qué lindo ver mi tierra, El Salvador. Desde el sur de Houston, DJs de Houston también. El volcán de Charrapacique, sí. El Guanaco.
2: Ahí estuve yo
1: saludos.
2: En el Charrapacique también. Ahí me tomé unas fotografías, ahí tengo unas fotos en el
1: también TikTok. En el volcán. ¿Adentro del volcán o cómo?
2: No, en las faldas.
1: Byron, amigo Byron. Un beso, un abrazo, mi querido Byron. ¿Okay?
2: En las faldas del volcán.
1: Se ha hecho
2: precisamente.
1: Gracias, Byron. Gracias, la de Tech. Saludos, migueleños. Patricia Flores. Saludos. Saludos, no solamente San Miguel, digo, todo El Salvador, el pulgarcito de América.
3: Es
1: un abrazo.
3: Bonito,
1: muy grande.
3: También, oye.
1: Okay.
2: Hombre, qué padre. Ajá. Me encantó. Qué bonito. Me encantó esta cápsula, sinceramente.
3: Viendo imágenes, o sea, de
1: San diferentes. Miguel.
3: Sí, yo andaba buscando San Miguel.
1: ¿Y?
3: Y oye, de como de Santana, de Santa Tlec.
1: Santa Tecla.
2: Santa Tecla.
1: Santa, Santa Tecla, Santa Rosa.
2: Y sí. Ilopango, ¿no ha sido?
1: Ilopango.
3: La Puerto, ¿cómo se llama? La Unión.
2: La Unión. Oye, sí, qué bonito.
1: Rosy Hernández, mira, ya me salieron salvadoreños y
2: salvadoreños. Ahora sí están levantando cabeza.
1: Bien, bien. Y fíjate que cada año me tocaba ir ahí, hacen los festivales, el Carnaval de San Miguel.
2: Okay.
1: Lo hacen acá también en Estados Unidos.
3: Sí, en diferentes
1: las comunidades salvadoreñas de Los Ángeles, California, en Nueva York, acá en la ciudad también.
3: El año pasado
1: y nos el año pasado no, ya tengo, pero antes iba muy seguido al festival.
4: Sí, estuviste.
1: Ah, sí, es cierto, sí estuve. Tienes toda la razón.
4: En el escenario.
1: Tienes toda la razón. Estuve en el Festival de San Miguel. Ay, güey, mira nada más.
2: Wow.
1: Ya no sé ni dónde ando.
3: Que al Turki le invitaron a las fiestas patrias.
1: Exacto, a él le invitaron a las fiestas patrias. Le dije, vamos, güey. Dijo, no, yo no. Digo, güey, yo voy.
2: A mí no, ya no me invitan. Pero, o sea, yo ya había ido yo anteriormente en los festivales del Chero.
1: Ok.
2: Y es
3: el Rey Feo se sacó el.
2: Pero no, ya después ya no me invitaron. Por alguna razón, no sé.
1: A mí me invitan, güey, al Salvador, al
3: festival. De San
2: a mí no me invitan.
1: Los del consulado salvadoreño también me están invitando.
2: Yo soy el indeseable.
1: Qué
2: es más,
1: raro.
2: Los del consulado del Salvador, Raúl, invitan mejor a Columba que a mí.
1: Fíjate, y Columba es mexicana también.
2: Es mexicana, exacto.
1: Fíjate, mamá.
2: Pero es que piensan ellos que yo los voy a desprestigiar en cierta manera.
4: No, ya los desprestigiaste.
1: Los voy.
4: Guárdalo para la lluvia.
3: Sí pasó.
1: Bien. Vamos a esto.
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1: Son las 10 de la mañana, centro, 11 de la mañana.
6: ¡Échale!
1: Hora del este.
6: ¿Listos para luchar?
3: ¡Listos!
6: ¡Vamos!
3: ¡Ánimo! ¡Ánimo!
1: ¡Good morning! Por la mañana, mis amigos, buenos días. 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
1: Bueno, mañana nos toca jugar.
2: Mañana.
1: Nosotros jugamos también, ¿verdad?
0: Sí, hoy, mañana si gana México ya está del otro lado.
1: Ay, muy, fíjate que tengo la esperanza que vaya a ganar. Todavía tenía dudas,
0: pero no. Sí.
1: Pero con esto que está pasando con los coreanos y con su prensa que se pelearon y oye que no fuiste al servicio militar y sabes qué, saquen a la prensa y problemas y todo. Y digo, ay,
0: ya se están poniendo nerviosos, ¿no?
1: Se están poniendo nerviosos.
3: Se está poniendo tenso. Y pueden desconcentrarse.
1: Y aparte, los están recibiendo muy bien en Guadalajara a los mexicanos. O sea, sí, va a ser un buen partido mañana. Bueno. ¿A qué hora va a ser mañana, Mario? ¿No sabes?
2: A las 8.
1: ¿El de México es a las 8?
2: Sí, de la noche, sí, sí.
1: Hoy
2: sí,
1: quiero ver a Colombia, pero es a las 9 de la noche.
0: Hoy. Se acabaría a las 11 de la noche.
2: El mañana partido. Es a las 8, sí, señor.
1: Mañana el de México es a las 8. Yes. Pero hoy el de Colombia es a las 9. Sí.
3: Fíjate que el Hammer, ¿cómo se llama?
1: Sí, el Hammer.
2: El martillo.
3: El Hammer cuando juega con su selección, juega con ganas, ¿eh? Pero cuando juega con equipos así... ¿Ya viste cómo jugó con el León?
1: Sí,
3: la
1: patada, sí, sí.
0: No, pero sí era un jugador en el León. Lo que pasa es que no le dieron...
1: Ay, Dios mío de mi vida. Oye...
2: El de Croacia contra Inglaterra va a estar bueno hoy.
1: Croacia, Inglaterra. Híjole, buenísimo. Sí, bueno. Esos son partidos a las 3 de la tarde.
2: 3 de la tarde, ojalá que sí.
0: Ese es
2: ojalá
0: mejor puedas.
1: Vea, a ver si puedo irme temprano hoy.
2: Sí, señor.
3: Ching. Ya está rascando la cabeza.
1: Es que sí, güey. Vos, es que, güey. Ayer, pobre cheque, era a las 3 de la tarde y no podía entrar porque yo no terminaba, güey. Y yo nomás veía que se asomaba. Perdón, cheque, yo sé que ya ni hablé contigo. Pero cheque, eran las 3 de la tarde y le estaba interrumpiendo su horario porque no podía salir, tenía todo a la mitad de ediciones y no podía mandar, ya no tenía para terminar.
3: ¿Y él abría la puerta cada rato?
1: No la abría, pero se asomaba.
3: ¿Ah, sí?
1: Se asomaba y digo, qué pena. Pero bueno, bien, a ver, ¿qué te iba a decir? ¿Cuándo juega Japón, perdón? El sábado, ¿verdad?
2: El sábado 20, sí, el sábado 20 en Monterrey.
1: En Monterrey.
2: Sí, sí, sí.
1: ¿Contra quién va?
2: No es Túnez, no, acaban de jugar contra Túnez, ¿verdad?
1: ¿Sabes por qué te lo pregunto, Mario?
2: Sí, señora,
1: independientemente de con quién vaya a jugar. Hoy estamos hablando de la gente cochina.
2: Túnez contra Japón, sábado a las 11 de la noche, Raúl.
1: Ah, pero es sábado, Mario.
2: Pues sí.
1: ¿Sábado?
0: Sí, pero sábado te puedes desvelar.
1: El sábado me lo pueden poner a la 1 de la mañana, a las 2. No pasa nada.
2: Ya me quedé injeto.
1: No, el sábado sí lo veo. Sábado sí quiero ver ese partido. Hay varios partidos muy buenos también. Bueno, independientemente de todo esto, contra quién vaya a jugar, sabemos que los japoneses en todos los mundiales van, limpian, recogen, aunque no sea basura de ellos. Aquí están las imágenes de Japón. Digo, ¿qué te voy a decir? Si vemos que limpian y limpian. Les estaba diciendo que cuando estaban jugando ya lo estaban corriendo. Pero mira, ahí están. Limpiando todo lo que ellos pueden haber ensuciado.
3: No son cochineros.
2: Ah, que pusieron igual también la toma del estadio, ¿verdad? De su vestidor, como siempre lo hacen en el Mundial.
1: Sí.
2: Y que dejaron todo
1: impecable, recogido, todo limpian. Los jugadores también limpian su camerino, sus vestidores, mejor dicho.
2: Sí, sí, sí.
1: Tanto que ahora estamos viendo en este Mundial que se están contagiando otros países. Mira Uruguay.
3: A ver.
1: Uruguay también ya lo está haciendo. Jugó Uruguay. ¿Qué? ¿Anda corriendo?
2: No, se fue como a escupir allá afuera. Oh. Ya lo conoce.
1: Pobre Pedro, anda malón. Ajá. Hijo, nomás vi que corrió así, pero dije, ¿qué trae este güey? Okay. Y Uruguay, mira, los uruguayos también. Lo mismo que Japón.
2: Bien, bien.
1: Se vale, ¿no? Oye, hay que adoptar cosas positivas.
2: Bonito, de acuerdo, totalmente.
1: Chécale, hay varios. Uruguayos se quedaron en el estadio. No me acuerdo... ¿Qué estadio es acá en Estados Unidos que jugó Uruguay?
2: El de Uruguay, a ver.
1: Que empataron, ¿verdad? Uruguay apenas...
2: Le sacó, el empate a Cabo Verde.
1: A Cabo Verde.
2: Sí.
1: Pues también se quedaron a limpiar los uruguayos, lo cual me parece maravilloso.
3: Increíble.
1: Hemos visto algunas personas también de los Estados Unidos que están limpiando también. Son uruguayos. Bien. Me gusta... hay que adoptar cosas positivas y si esto sirve, lo que los japoneses están haciendo, lo estamos replicando también. Ahora van a jugar en Monterrey.
3: Sí.
1: Los japoneses le pidieron a Samuel García, al gobierno de Nuevo León, 10,000 bolsas de basura.
3: ¡Hora!
1: Porque se van a enfrentar con Túnez en Monterrey y piensan quedarse a limpiar todo lo que puedan también. Así que pidieron 10,000 bolsas para limpiar. y pues se las van a proporcionar porque quieren dejar todo limpio, bueno, donde vayan a estar ellos, o lo que vean ellos también, ¿no?
2: Sí, los que están más emocionados son los que limpian el estadio.
1: Pues sí, le están haciendo el jale, dices tú.
2: Sí, pues sí. No, digo, pero pues qué bueno que hagan eso.
1: Ahora, nosotros vamos
3: le están quitando
1: a una plaza de toros, vamos a un jaripeo.
3: No, limpiamos cuando...
1: Guacareamos, orinamos, aventamos cervezas, aventamos botellas de agua. En los estadios también aventamos todo.
3: Y es que, por ejemplo,
1: llevamos la bandera y la bandera termina en el piso. Terminamos todos borrachos. Y
3: la mayoría, por ejemplo, vemos que...
1: No todos.
3: La mayoría vemos que si alguien tiene una basura, pues yo también. Así pensamos varios.
1: También.
2: Que, así piensas tú, güey.
3: No, es que mucha gente así piensa, por ejemplo, que alguien tiene una basura y la ve. Qué cochino, o sea, y pues te involucras en el mismo rollo y también tiras y, y así piensa el otro y va pensando el otro y va pensando el otro y todo, o sea.
1: Bueno, ¿qué opinas al respecto? ¿Se pasan los japoneses? ¿Lo hacemos? ¿Vas a un lugar? ¿Tú también limpias tus cosas? Pero ¿vas al parque? Hacer una carne asada, recoges el carbón, recoges tu comida, recoges la basura, te la llevas o dejas todo regado ahí.
3: Vamos a la playa también.
1: Tienes razón.
3: Porque yo, o sea, yo he ido y sí hemos dejado basurita así.
1: Sí, ok.
3: Antes.
1: Ok, antes.
3: Ahora ya agarramos la opción de que, o sea, aquí no, o sea, te pueden castigar pues si te
1: ven. Porque te castigan, no porque te nazca hacerlo, ¿verdad? Ajá. Entiendo.
3: Y echas la basura en una bolsita y ya la tiras al bote de la basura.
1: Sí.
3: Pero antes yo me acuerdo cuando llegué recién, íbamos a la playa que era aquí en Galveston.
1: Sí.
3: Que nos íbamos hasta allá, hasta el fondo.
1: Ok.
3: Donde iban todos los hispanos hasta allá.
1: Ajá.
3: Arrinconados allá, todo con los asadores y todo.
1: Sí.
3: Botes de cervezas y de todo.
2: El Carita habla de la playa porque pues es de allá. Yo te hablo de la sierra y ahí sí está más gacho.
1: Okay.
2: Porque pues allá en Coahuila, en la sierra de Monterrey, por allá, deja tú la basura. La bronca es que dejan prendidos las cosas y agarran los árboles, agarra el incendio y valió. Ay, sí, valió más.
1: Déjame también agregar, no es nada más de los hispanos. Por alguna razón tenemos este estereotipo, los hispanos, de que somos cochinones.
2: ¿Será porque somos los que conocemos? ¿Somos nosotros?
1: Pero te digo, por ejemplo, cuando camino en la colonia donde yo estoy, son pocos hispanos, son más de otras nacionalidades.
2: Sí, señor.
1: ¿Okay? Y el campo de golf está lleno a veces de y no me dejarán mentir los que limpian, botes de cerveza, la gente va a tomar, y la mayoría son blancos, son gringos.
2: Pero son de los que viven en tu colonia, son los paracaidistas, ¿no?
1: Son los que van a jugar a la colonia, ellos no viven ahí.
2: Exacto.
1: Pero yo veo latas de cerveza, basura tirada.
3: No,
1: y no digo que son blancos, gringos, no son, pero lo más seguro es que sean ellos.
2: Sí, claro.
1: Les vale madre, van borrachos y avientan las lotes de cerveza.
3: Y no viven en esa área.
1: Y no viven ahí.
3: Por eso
1: entonces,
3: mismo,
1: no
3: yo
1: es
3: creo.
1: Exclusivo nada más de nosotros los hispanos que somos medios cochinos, ¿no? Todos. ¿Qué opinas al respecto? Y también estábamos hablando hoy acerca de cómo decirle a una persona que le huele mal la boca, que tiene mal aliento. ¿Te ha tocado estar con una amiga,
3: huele a sudor feo,
1: compañero de trabajo, que le apesta? Hoy, por ejemplo, me sentí mal porque no me puse desodorante, se me olvidó.
3: Sí.
1: Saqué el desodorante, me bañé y porque no quería manchar la ropa o la camiseta, entonces ahí lo dejé. Y ahorita que estaba en la mañana dije, no me puse el desodorante, pero me puse un poco de perfume que traía, ¿no? Uh-huh. Hay gente que le huele, tiene un olor corporal malo,
3: el sudor.
1: Le huele la boca y no hayas cómo decirle, cómo aproximarse a una persona, a un compañero de trabajo y decirle, oye, te digo de corazón y de amigo, hueles mal, ¿no crees que podrías hacer algo?
0: ¿Qué palabra le diría?
1: 713-930-9292. Dime,
3: señor,
1: Carita.
3: La gente también que tiene bien cochinón la camioneta. El carro.
1: Sí.
3: Es que hace rato habló un compadre que dice que tiene su propia compañía.
1: Ok.
3: Pero que dice que por ejemplo, la camioneta de la compañía, o sea, de que trabaja.
1: Sucia.
3: Que es su compañía y es su troca.
1: Ajá.
3: La trae sucia.
1: Sí.
3: Pero su troca personal la trae bien limpia.
1: Ok.
3: Entonces dice, no, aquí traigo de todo, o sea...
2: Ay, no, pero a mí se me hace, no...
1: ¿Tú crees que no?
2: No, una persona que trae sucio algo, trae sucio todo.
1: No sé, Mario.
2: Yo sí, generalizas.
1: No voy a decir el nombre, pero me acordé de una persona que trae la camioneta toda desmadrada, que yo le digo, güey, ¿cómo sabes dónde tienes un cable? ¿Cómo sabes dónde tienes algo? Me dice, yo sé dónde está, pero su camioneta está muy limpia. Entonces digo yo...
2: No, sí,
1: sí, cierto.
2: Es que yo creo que son hábitos que son totalmente como difícil, como discordantes, que se hace una manera y que se hace de otra en otro, ¿no? Bueno. Pero bueno,
1: sabrá. 713-930-9292.
2: Échale.
0: Venga, Rino. ¿Qué recoge cuando limpia su casa Beatriz Adriana?
4: ¡La basurita! ¡Es la basurita!
2: ¡Es la basurita, mami!
4: ¡La basurita!
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1: Tenía que ser el Chavo del Ocho.
2: No, Raulito, pues yo creo que este pueblo luego, por eso está fregado, por eso enferma mucho. Necesitas agarrar defensas, borreguito. Agarre lo que sea.
1: Tus defensas, es muy delicadito, no, sea, sí, compadre.
2: Agarra tierra y come tierra, tus defensas lo pelean. Y ya después ya no le pasa nada.
1: Bien delicadito
2: muy
1: el borrego.
2: Muy limpio, limpio, ¿no? Pues cualquier cosita que te agarres pues por ahí, te vas a enfermar.
3: Ya yo estoy de revolver y pepito.
1: Sí,
2: estamos invadidos de chúntaros del Salvador. Nomás pusiste ese video en el chat del Salvador y que salieron chats. Bien patriotas a escribir ahí, oye. La pura neta.
4: Feliz, feliz miércoles, choperrón. Oye, Raúl, nunca he tenido duda que te apasiona el trabajo. Eso sí, no, cero dudas, pero como que entiendo esto a un nivel más profundo porque imagínate ir ahí al trabajo y aguantar el olor a pastillas, aguantar el olor a flautas con aceite de ese de la tapita roja, Raúl, y luego aguantar usar el inodoro después del Chema.
0: ¡No!
4: Eso sí es amar el trabajo.
5: Bien, así es. ¿Cómo ves, Carita?
6: No, hombre, espérame, está en el baño.
5: Ah, está en el baño, Carita,
6: ya
5: valiendo,
6: es que traía dolor de panza.
5: Anda con dolor de panza, sí, tienes toda la razón, borrego.
6: Algo dijo que la
5: panza. Ay, güey, anda, le pegó el chorrillo. Ahora el Carita, ¿no? Déjame ver. ¿Le pegó el chorrillo a tu amigo el Carita? ¿Qué onda, güey?
7: Es que no le pedí la leche de soya.
5: ¿Eh?
7: Y me la había pedido con leche de soya.
5: ¡Ah, la mouse!
7: Yo le dije que era un frappuccino, pero se me olvidó decirle que...
5: Desgraciado, sí. Lo hiciste adrede, mendigo Pedro.
7: No, y la muchacha lo preparó normal.
5: Con razón.
7: Sí, por eso le anda al baño.
5: Cariño. ¡Ah, la mouse!
6: Eso le pasa por pedir café cuando no da.
5: ¿Ves, güey? Nunca pide café el desgraciado y de esos...
6: Ahí está pagando,
5: un frappuccino. Ahí está el frappuccino, güey.
6: Está pagando.
7: Y luego le pusieron el whipping cream. Y hasta el chocolatito que le pusieron ahí.
5: Todo le está saliendo ahí al chocolatito, el whipping cream, todo.
7: Es una explosión.
5: Valiendo Mauser, güey. Le dio el córrele que te alcance. Con razón, yo lo vi hace rato y no entendía por qué. El café.
7: Y luego le pedí el grandote del Bentley.
5: Y se lo tragó todo.
7: Porque digo, la otra vez me hubieras ordenado el más grande. Ya me había dicho, el otro le pedí el grande.
5: Me da gusto, sabes que al final me dio gusto, güey.
6: Pues sí, está pagando
5: el güey.
6: Sí, pues sí.
5: Sí. No, yo te protejo, yo te quiero y quién sabe
6: te
5: qué.
6: Estoy cuidando.
5: Ahí está la ahí pidió lo más grande. Tengo un café.
6: Sí, cuando no toma café.
7: No, pero yo creo que es mi culpa, Raúl.
5: No toma café el güey.
6: Exactamente.
5: Pero nada más por fregar y aprovechar que había ahí un viaje. Tráeme un café. ¿De dónde?
6: No,
5: desgraciado.
7: Y eso que no he checado el deal,
6: Sí,
5: no, ni quiero checarlo, güey. Aquí está. No, no, no. ¿Qué hubo, papá?
6: ¿Qué hice el café, güey? ¿Otro qué?
5: ¿Otro café, güey?
6: ¿Otro café?
7: La panza, Raúl. La panza.
6: Y por más que le echaba...
8: ¡Eso me pasa, güey!
7: Estaba echando muchas ganas.
5: Te castigó Diosito. No quiero decir eso, pero te castigó Diosito. Por aborazado, güey.
7: Sí, hombre, no.
6: Ya se olvidaron los nombres de los que estaban esperando.
5: Cállate a la fregada, güey. ¿Ves?
6: No, güey, así no se va a poner.
7: No, y estaba echando muchas.
5: Sí.
7: Todos los kilos, así. Vámonos recio.
5: Ok, bueno, ahí estás. Vámonos al público. ¿A quién le importa el chorrillo del Carita? ¿A quién le importa? No sabemos ni quién es, pero ahí está. 713-930-9292. 713.
6: Pedro.
5: Pedro, venga, vámonos con Pedro.
6: Pedro.
5: Adelante, Pedro, buenos días. Pedro, buenos días.
9: ¿Cómo están?
5: ¡Con tenis! Venga, Pedrito, adelante.
9: Yo, como le traté de explicar a Clarita, tengo una peor y una muy fea que la verdad no sé si usted...

0: Ok.
1: No, es que, o sea, no, pues, no, o sea, ¿cómo te explico? Yo, haz de cuenta, yo me huelo, antes de besarla, yo me huelo, me digo, ah, huelo a alcohol, huelo a esto, huelo al otro, a la comida, sí, lo que sea.
0: ¿Cómo? Sí, Pedro.
1: Pero haz de cuenta que, pues haz de cuenta que cuando ya estás en la intimidad con ella, ¿cómo le dices? Este, o sea, cuando ya estás en, digamos, en lo más ardiente del asunto.
0: Sí, sí, te entiendo.
1: ¿Cómo le dices, este, no me beses porque la neta te pesa
0: Pedro, boca? Pedro, no sé si le ha tocado a alguien, se te baja hasta la pasión, se te baja hasta las ganas, se te baja... Sí. Y no, escucha, probablemente no es que tenga un mal olor, pero si comiste algo,
2: un taco con cebolla,
0: va a venir el olor, quieras o no. Pedrito,
1: Pedro, yo he investigado, o sea, ¿cómo te digo? Yo he investigado y a veces, o sea, no es de los dientes, no es de la boca, el mal olor viene de... No,
0: del estómago.
1: De los intestinos.
3: Pues claro,
0: que eso es peor, es más difícil a veces, amigo. No es una higiene vocal. Es
1: algo más, ¿me entiendes?
0: Sí. Si la halitosis es provocada por otras situaciones más graves, que aunque te limpies, aunque utilices el hilo dental, eso ya no se va a ir. Tiene que ir al doctor y tiene que ver esas posibilidades.
2: Una purga, ¿no?
0: A ver, en todo caso, mira, preguntaste que si a tu pareja le puedes decir, en mi caso particular, yo sí tuviera la confianza de decirle a mi pareja.
2: Sí.
0: Y ella, yo creo que a mí también. No creo que haya ese tipo, porque nos estamos haciendo un favor.
4: Yo creo que alguna vez Aranza a mí me dijo, ¿te acuerdas cuando fumaba yo?
0: Sí.
4: En algún momento me dijo, hueles muy fuerte al humo del cigarro. Y me dijo, no me gusta. Y entonces yo dije así como...
0: Pues pero sí, es más, el cigarro es más fácil de decir, ¿no?
4: Bueno.
0: ¿Hueles alcohol? Pues sí, sé que es alcohol. Sí. Pero cuando ya es tu olor...
2: De adentro.
0: Corporal, un olor fuerte de tus intestinos también. Sí, ya, es más complicado. Más pero por salud y por amor, yo creo que se debe de decir. De la manera como quieras decirle... Pero sin herir sentimiento, yo sé que es complicado, amigo. Pero si qué alguien cañón, ha pasado por eso, que nos diga.
1: Le he pensado de muchas maneras, y por más que, como sea, he visto muchos escenarios, haz de cuenta, en mi mente he visto escenarios.
0: Sí, te entiendo.
1: Pero no, o sea, no te avientas. Por más que le busco, no hay cómo decirle.
0: Es que tienes que decirle.
1: Mejor prefiero... ¿Cómo te digo?
0: Aguantarte.
1: Aguantarme.
4: Pues sí, entonces ya quedan
0: No, es que no, así no. ¿Cómo? No, la verdad, no.
2: Pero no le disfrutas.
0: No, es que no se quede así. Claro que no. Va a tener que decirle.
2: Y no disfrutas.
0: Es que no hay otro. No disfrutas, no pasas un buen momento. Es tu pareja. Imagínate, si contigo hay problemas, imagínate con sus amigas, con la gente, con otras personas. Tú eres la persona que debe decirle. No hay otra persona que más le pueda decir más que su propia pareja. Yo creo que no hay otra alternativa y más. Por salud, amigo, por salud, ella probablemente puede estar experimentando un problema que el doctor le puede detectar y le puede decir, mire, ese es el problema tuyo, ¿no? Pero tienes que decirlo, yo agarraría el toro por los cuernos y decirle, no es que, no quiero que te vayas a enojar, sabes que te amo, sabes que quiero lo mejor para ti. Y por salud, creo que deberíamos hacer esto. Te voy a decir algo con confianza.
1: No, incluso una vez, aventé como pedraditas, ¿me entiendes? Así como sí, de...
0: Te entiendo.
1: Mira, aquella le huele la boca, pero...
0: No lo va a agarrar.
1: No lo va a entender hasta que no se lo digas.
0: No lo va a entender.
4: Mira, para que no lo tome tan mal, dile, ve, si una de tus amigas y le olía bien bonito la boca, no, cállate, y así ya con eso...
0: No lo va a entender hasta que seas directo. Y yo opino que sí tienes que decirle. Es tu pareja, es la persona con la que vives. ¿Sí? Uh-huh. Si fuera un amigo, un compañero de trabajo, todavía yo le pensaría, pues, digo, pues nada más lo aguanto una hora, dos horas, cinco horas, pero es tu pareja. Creo que debes de tener la confianza para decirle. ¿Cómo? No sé. Tú más que nada tendrías que saber, Pedrito.
1: Me va a costar una cena ahí en el antiguo reloj.
4: Está barato, güey.
1: Perdón por decir la marca.
0: No, está bien. Pedrito, te mando un abrazo y ojalá alguien que haya pasado por lo mismo que nos diga cómo le ha hecho, ¿no? También.
2: Sí, claro. ¿Sabe cómo le hizo mi esposa?
0: Te mando un abrazo, Pedrito. Salud, gracias, Peter. Gracias, Pedro. Pedrito.
1: Muchísimas gracias.
0: Un abrazo. La verdad, tienes que decirlo. No sé si haya una persona que nos vaya a comentar cómo le hizo, pero créeme que no hay otra más que decirle. Dime, adelante, Carita, perdón.
2: Es fácil, Raúl. A ver. Que, y eran los sentimientos ni nada. Y la compra unas pastillitas esas de menta y se la das.
0: No, güey, es indirectamente le está, fue más claro con lo que le dijo él que con la pastillita.
2: ¿Tú crees?
0: Sí, claro. ¿Tú dices la pastillita para disfrazar el olor?
2: Sí, para que le diga, ¿sabes qué?
0: No.
2: Mija, ten una mentita.
4: O echésele la bebida, güey, así ya no.
0: Es que no se va a resolver el problema. Es un problema intestinal, es un problema de raíz.

0: ¿Que cambie de chava?
1: Es un problema, no digo grave, es un problema que se tiene que resolver con un doctor.
0: Eso sí, también.
1: No hay otra forma, ¿no? Uh-huh. Vámonos a más llamados, 713-930-9292.
2: ¡Vicente!
1: Vicente, adelante. A ver, adelante, Vicente.
3: Buenos días a todos, ¿cómo andan?
1: Buenos días, con tenis, venga, adelante.
3: Mira, el compadre que acaba de hablar, yo tengo una anécdota que le pasó a un amigo.
1: A ver.
3: Entonces yo le comenté de que yo tenía un problema, algo así, pero empecé a comentarle de que el aliento era malo.
1: Sí.
3: Entonces tuve que ir al doctor, pero era un problema médico. Entonces, por ese lado uno le puede buscar para darle un buen consejo a la persona.
1: ¿Cómo? A ver, no entendí. ¿Cómo? ¿De qué manera?
3: O sea, decirle, para no ofender a la persona, en este caso es su esposa, le puede decir, mira mi amor, ¿sabes qué? Había un amigo que tenía un problema de mal aliento de su boca y todo, entonces él consultó con un doctor y yo quisiera que tú trataras porque pienso a veces que necesita ir al doctor para ver que por qué te está oliendo tu boca.
1: Sí, correcto. Es lo que le comenté, porque soy de salud, ¿verdad?
0: Es que sabes que muchas...
1: De acuerdo, amigo.
0: ¿Mujeres van a tomar eso?
1: Todos. Yo también lo tomaría así, como que me daría mucha pena que me dijeran.
0: Sí.
1: Pero pues, ¿sabes qué? Tendría que entender lo que lo hace por mi bien. Es bien complicado decirlo.
3: Como mucha gente dice, por ejemplo, yo he entendido hace mucho tiempo que cuando vos querés que te digan algo o querés decir algo, dilo sí, como a ti te gustaría que a ti te lo dijeran, con
1: sí,
3: respeto.
1: Sí.
4: A lo mejor si le dices, oye, mi amor, siempre has olido bien rico. Últimamente como que noto que de repente te huele mal. ¿Quieres que chequemos? O sea, eso para quedar bien con la persona, pero tampoco le estás diciendo eres bien cochino.
1: Me gustó esa forma.
4: Puede ser.
3: Exactamente, Borrego. Yo pienso que tú tomaste de una vez el mensaje que yo quería dar. Bueno, y con respecto a... bueno, yo soy chileno. Allá en Chile hay un lugar que se llama Las Torres del Paine. Y Isla de Pascua, que, que así te agarran tirando basura, te expulsan del lugar allá en Chile. Y eso yo lo admiro, sobre todo de los japoneses.
1: Claro.
3: Y ya para terminar, compadre, lo de Messi y Ronaldo, hay mucha gente que para mí, yo siempre he visto fútbol desde niño, me encanta el fútbol.
1: Sí.
3: Hemos sido campeones de América.
1: Sí.
3: Cuando ganamos a Messi con Argentina, sus mejores jugadores, jamás nos burlamos, ni lo criticamos, ni nos sentimos mejores. Incluso los argentinos, para nosotros, ellos son un paso más adelante mejor que nosotros. Pero pienso yo que deberíamos disfrutar los últimos momentos que estamos viendo de Messi y Ronaldo, y no estar que este es malo, que ya no camina, este no sirve. Si te duele tanto, reconoce que el tipo... Si no es de tu país, pero reconoce que el tipo es bueno. Yo soy chileno, admiro a Ronaldo, admiro a Messi, y pienso yo que no sabemos lo que tenemos y compararlo es un error muy gigante, muy grande,
1: sí,
3: porque el que realmente sabe de fútbol, Messi es el mejor de los tiempos y Ronaldo también es el mejor, pero en su posición no podemos comparar a Messi con Ronaldo porque uno es delantero nato y el otro es un volante ofensivo.
1: Sí, ajá.
3: Y muchas gracias, la última que quería decirle, muchas gracias a las personas que creyeron en ti, Raúl, el Borrego, el Carita, el Turqui, especialmente ahí al Ardillo, que interrumpe mucho, me cae.
5: No, no te había interrumpido. Te estaba aguardando que salimos a las 11. Y ahora me estás tirando, compadre.
0: ¿Por qué te enojas?
5: Pues, ¿cómo voy a
3: acordar, compadre?
1: ¿Sí?
3: Estás hablando pavadas. Mira, ¿sabes qué?
0: Yo
3: quería decirle que por favor.
1: Sí, por favor, ¿qué?
3: Sí, que por favor démosle gracias a la persona que creyó en ti y te apoyó. Gracias. Y que 100% esa persona, honestamente, nunca yo he escuchado que alguien le dé tributo también, porque el tributo que ustedes hacen para todos nosotros, alegrando, yo soy chileno y admiro el trabajo que ustedes hacen, se lo merecen estar
1: muchas
3: de vuelta
1: gracias
3: al programa.
1: Muchas
3: y gracias a Dios los bendice, porque los queremos mucho. Yo
4: igualmente,
3: de país, de corazón siempre los quiero.
1: Saludos,
4: gracias,
1: saludos,
4: hermano.
1: Chile, un abrazo.
0: Saludos, gracias.
1: Abrazos y gracias.
0: Sí.
1: Por el dato, sí tiene nombre esa persona, y esa persona se llama Jesús Salas, que fue la primera persona que se comunicó y que dijo, Raúl, vamos hablar, se llama Jesús Salas.
2: Vente para acá.
1: Sí, dice, probióticos y prebióticos debería tomar esa persona. Sí, la Regia me estaba comentando de la sí, porque no solamente viene siendo, gracias Regia, no solamente viene siendo de salud o higiene bucal.
4: Sí, claro.
1: Viene de más adentro también, ¿verdad?
2: De lo que comes, ¿no? Y
1: mira, desde problemas con las amígdalas. Con las anginas. Las anginas pueden provocar mal aliento. Ahí te va otro problema. Sinusitis. Gente que tiene sinusitis puede provocar mal aliento.
4: Con razón, la que le apestaba.
1: Problemas respiratorios pueden provocar mal aliento. La gente que tiene reflujo. Sí. Usualmente la gente que tiene reflujo provoca también el mal aliento, entre otras cosas. Ya ni se diga de diabetes, otro tipo de problemas, hombre, también.
2: Ya para.
1: Perdón, güey. Y luego si lo combinas con el tabaco.
4: Ya para.
1: No, güey, es cierto. Estoy hablando nada más de. Perdón.
2: A muchas llamadas.
1: Bueno, sí, perdón, ya me cayó el hocico, perdónenme.
2: Esteban.
1: Gracias. Sí, perdón, perdón. Perdóname, güey. Perdóname, no.
2: Esteban,
1: buenos días, Esteban. Te escuchamos, Esteban. Venga. Adelante. Perdón.
6: Hola, buenos días.
1: Sí. Buenos días, Esteban, te escuchamos, venga.
6: Oye, te hablo para hablar de los apestosos.
2: ¿Qué pasó?
1: Venga, adelante. A ver.
6: No, mucha gente piensa que como cuando eres oloroso o así, piensas que eres cochino, pero a veces también no te enseñan, como tus papás desde chico no te inculcan ese tipo de higiene, lo que sea. Yo batallé mucho en mi adolescencia porque mi mamá era muy limpia y todo, pero no me enseñó muchas cosas y yo tuve que ir. Ahora vas a ser la persona que vuelas más rico. Y eso le estoy tratando de inculcar a mis hijos, que se bañen bien, que se tallen bien, que usen, que se hagan floss los dientes, la lengua, bueno, que se la tallen muy bien. Uno tiene 7 años, 8 años, y otro tiene 5, ya los perfumo, les cambio sus calcetines, hay que ir comprando nuevos calcetines, nuevos calzoncillos,
2: también,
6: para ir al baño, limpiarte con unos wipes, yo no uso papel regular, muchas cosas que mucha gente piensa que son porque son cochinos, pero en sí pues
4: el bidet, no, a mí yo
6: nunca
4: sí
6: nadie les enseñó.
1: Amigo, perdón, tu nombre me dijiste es, tienes toda la razón,
2: Esteban,
1: tienes toda la razón. Creo que nos enseñan que tenemos que bañarnos, peinarnos, quizás lavarnos los dientes así rapidito, pero no hay una educación de higiene muy grande y a veces
6: de cómo hacerlo.
1: ¿Verdad? Entonces tienes toda la razón del mundo. Definitivamente tendríamos que concentrarnos en los niños, en cómo educarlos. Porque ya de grande dices tú, güey, te das contra la pared y dices, güey, me apestaba esto, me apestaba el otro, no hacía la limpieza como debería de hacer. Y lo aprendes de grande a base inclusive de vergüenzas.
2: Sí,
1: porque
2: ¿verdad?
1: Dices,
6: sí, eso fue lo que me pasó a mí exactamente así. Y yo fui aprendiendo, ya ahorita te digo, ya de grande, pues te vas a acercar a mí mientras no esté en el trabajo, porque en el trabajo, tú sabes, pues andamos acá con botas y en el suelo y lo que sea. Pero si yo, pues si vas a pasar enseguida de mí, te vas a quedar con mi olor y va a ser el olor más rico que vayas a oler.
1: Amigo,
6: es lo que le digo a mis hijos, porque...
1: Sí.
6: Dime.
1: No, dime. ¿Le dices a tus hijos qué?
6: Porque la impresión es lo primero. Te acercas a alguien y luego, cómo le apesta la boca, híjole, y te quedas con eso. Tu cerebro se va a quedar con eso casi para siempre, como los olores, es lo que te... Como cuando una comida...
4: Memoria olfativa.
6: O un perfume, exactamente.
1: Sí, lo dices y lo dices bien, como dicen por ahí, la verdad, porque... eres lo que comes, lo que ingieres, cómo te portas, cómo te bañas.
2: Pero eso hay mucha gente también que son muy limpiecitos de la boca, del hocico, todo eso.
1: Y ahí se ve nada más que no necesariamente tiene que ver el trabajo. Dices, es que la gente que trabaja en la construcción no tiene nada que ver. Tú vas a una oficina y en una oficina una persona que ni siquiera tiene tiene mucho movimiento, está en el sol y huele más feo que una persona que está trabajando afuera.
4: Sí.
2: Y cochina.
1: Te mando un abrazo, amigo. Esteban.
6: A bañar, claro. Saludos.
1: Gracias,
6: saludos,
1: Esteban. Carnal. Gracias. Muy amable, Esteban, por comunicarse con nosotros.
4: Me gusta que no se refugie en la situación de cómo fue criado para avanzar, ¿no? Mejorar.
1: Y que nos digan, si hablemos mal, agárrate de valor y qué decir. Es un tema de salud e higiene, no es nada malo, pero es mejor una buena comunicación con la pareja. Gracias. gracias. Mi mamá cumple 47 años, dice Kenin. Kenin, Kevin. Kevin, felicidades a tu mami hermosa. No sé cómo se llama, pero la mami de Kevin Vázquez, un abrazo enorme también. Dile, Carita, que aquí mismo traigo un tapón del mismo pan o caña. Saludos. Tengo una amiga que hace muchos años con un olor así, pero ella sí sabía y siempre se disculpaba por su olor y dijo que ya se había hecho diferentes tratamientos y no lo podía solucionar. Sí, María Torres, pasa eso, ¿eh? Eso, dices, es que ya fui con el doctor, ya hice lo que decía, pero no.
2: Yo, por ejemplo, cuando me echo un cigarrito así, me lavo el hocico bien, o sea, lo tallo bien, lo que es la parte de arriba de la garganta, del hocico, arriba, así, la cepillo bien, y la lengua también.
1: Anabel me decía algo, que su esposo me decía, Anabel, pero ya se me perdió. Ay, Anabel, creo que dice, me estaban retratando a mi esposo, y no sé, pero... Anabel tenía un punto muy, muy importante de su marido. A las personas que tienen diabetes les huele a veces mal la boca y a veces deberían tener, beben cervezas y fuman, y ahí está el problema. Dice, es como y comen ajos. Ese es mi marido, dice Eugenia Araujo también.
2: O cebolla, tacos, sí.
1: Sí, también, ¿verdad?
2: Pues es que nomás cepillarse bien y llevar un control de tu higiene, ¿no?
1: Bueno, ok, vámonos. Venga, vámonos con Quique. Adelante, Quique.
2: A ver, Enrique, no me acuerdo cómo.
1: Venga, Enrique, te escuchamos.
7: ¿Cómo está la banda? ¿Cómo está la banda?
1: Con tenis, venga, Enrique, adelante. Te escuchamos, Enrique.
7: No, mira, yo nada más un consejo rápido para el señor que, bueno.
1: A ver, con la esposa.
7: Sí, con el de la esposa. Mira, ustedes en varios temas de pareja siempre han dicho que la mayor confianza, y yo siempre estoy de acuerdo con eso, simplemente es entre nosotros como pareja, ¿verdad? Mira, yo en una... Nosotros, mi esposa y yo, en alguna ocasión, hace bastantes años, hablamos y dijimos de eso. Mira, el día que tú veas algo mal de mí, algo, ya sea aliento, sea un olor, sea cualquier cosa, por favor dime, porque yo no quiero quedar mal frente de otra persona, o que yo me esté sintiendo bien y probablemente le estoy incomodando a otras personas y eso. Yo creo que lo mejor es que tenemos que hacer es hablarnos, decirme, si tú me sientes algo a mí, dímelo, ¿sabes qué es? Está oliendo mal, está pasando esto, y viceversa, porque yo te lo voy a decir, yo no voy a querer igual que tú estés quedando mal con otras, estando a lo mejor en una reunión, en otras personas, pensando tú que te estás viendo bien y la gente te está criticando, te está viendo mal porque algo no se ve bien en ti. Entonces, mira, afortunadamente con esa plática hemos tenido esa confianza de que han pasado cosas, ¿sabes qué? Mira, y como dices tú, a veces en la intimidad, o a veces de repente cuando estamos hablando, te acercas o a dar un besito, o ¿sabes qué? Algo está mal en ti, un mal aliento, eso, gracias. Y cuando salimos también algo, de repente, ¿sabes qué? Algo pasó, algo tiene, perfecto, gracias. Prefiero que me lo diga mi pareja o decírselo yo, a tener que estar pasando por esas situaciones muchas veces vergonzosas, que lógicamente tus amigos, familiares y otras personas no te lo van a decir.
1: Sí.
7: A ver, creo que ese es mi
1: acuerdo. Y bien dicho, habrá gente que no nos importe y diga, me vale madre, güey, hay que se aguanten los demás, pero creo que lo más sano sería protegerse y proteger a las personas que están contigo. Te agradezco, mi querido amigo, te mando un abrazo.
7: Cuídense.
1: Gracias,
7: hasta luego.
2: Gracias. Mente que digan, al marido de la chela le huele el hocico.
1: No me digas.
2: No, pero diga. Por eso ya no le dan besos, ¿eh?
1: No.
2: Por eso ya no le dan besos al vato.
5: Pero el viejito ni dientes tiene, compadre.
2: No, pero no, a mí me manda. Pasa, cuando quieres que me cueste con ella, me manda a bañar. Cuando me viera muy sudado.
4: ¿Y qué se manda, pero a la chica?
2: No, bañate primero. Si no te acuestas acá, me manda para el cuarto de visitas.
1: ¿Ah, sí?
2: O sea, sí, es de exigentes, ¿no? Porque cuando me quiero bañar, me baño. O sea,
1: y así pero, todos los días. No, pero. Mira,
2: ¿cuál es el lápiz más sucio?
5: ¡Ay! ¡El lapistoso!
4: ¡Espérate!
5: ¿Cómo no? ¿De veras? ¿Es el lapistoso? ¿El lápiz más sucio? ¿El lapistoso?
2: Se lo va.
5: El mismo nombre lo va indicando.
2: ¿Cómo ayudas tú en la limpieza de la casa, Rui? ¿Cómo ayudas en la limpieza?
5: Uy, fíjate que mi mamá es muy limpia. Siempre, siempre. Siempre colaboro en la casa con mi mamá.
2: ¿Y cómo le haces?
5: Levanto los pies cuando pasa con la aspiradora y la escoba.
2: Ah, no, ya con eso.
5: Ya con eso ya está perfecta. Dime una lluvia. Perdón, ayer sí quedé mal, pero la verdad, hoy viene. Nos preparamos. Por la vergüenza que pasé ayer, hoy sí viene.
2: Ya venimos listos.
5: Venimos, pero mira.
2: Ya hay un repuesto.
4: Empezamos con buenos chistes.
5: Voy al baño, ahorita regreso. Dale. Porque todavía me está gorgojeando el estómago. Gorgojeando.
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2: Necesito que me apapachen.
3: Solamente para mandar un saludo a mi esposa, Rocío Reyes Negrete. Por ahí, Rorro, mándale un beso.
4: Un beso, un abrazo, todo
3: lo que puedas, porque dice que no la quiero, pero no la quiero, la amo. Te amo, Rocío. Sabes que eres el amor de mi vida.
4: Ah, Rocío, sí, le mando besos.
5: Gracias, papi.
6: Desde Corro, Texas, Pedro Portillo. No van a creer esto. Yo trabajo en ventas en una agencia de carros y lo más penoso que me toca siempre es con los vendedores cuando a veces han fumado mucho o no se han lavado la boca y decirles, oye, fíjate la boca porque imagínate, yo te siento ese olor y los clientes, ¿cómo lo van a ver? O sea, es difícil la verdad, pero son cosas del trabajo.
7: Muy buenos días, Super Rojo. Oye, Raúl, yo soy de las personas que ni un chicle tiro, ni un pan envoltura. Tengo que reciclar, tengo que poner la basura en su lugar, porque para eso nos damos botes. Y de Messi, Ronaldo, yo soy más Ronaldo que Messi y me estoy orgulloso de jamás veré un partido de Messi.
8: Hola, Raúl, buenos días. Quiero felicitar a mi hija Caroline Reina, que está de cumpleaños. Por favor, cántale las mañanitas a tu mami, mucho, Maricela, y al mejor show de las mañanas.
4: No hay otro.
8: De Raúl Brindis y su equipo. Saludos, Jorge. Bye.
9: ¡Feliz Navidad! ¡Ahí estamos!
0: También Vázquez dice que se espera un tornado, en Indianápolis. También me reporta. Ah, ok. Saludos, Vázquez. No, hombre, tranquilo. Ojalá todo esté bien. Caray, oye, estas inclemencias del tiempo. Increíble. A Yali González, Raúl, mi niño no tuvo clases el día de hoy y siempre se sube al carro. Dice, pon el show, por favor, pon el show más perrón. Saluditos. Se llama Luis Fernando Reyes, tiene 7 añotes.
9: Échale, Luis Fernando Reyes.
0: Vámonos al público, carita, por favor. Ay, cuando quieras, güey.
9: Perdón, digo, con Clara.
0: Ey, aquí estás trabajando. Estás aquí, carita. Anda, este güey más giro.
9: Se me va la onda, vete.
0: Se te va la onda. Ey, este güey allá.
9: No, con Clara.
0: Vámonos con Clarita. Clarita, buenos días, Clarita.
10: Clara que sí.
9: Clara.
0: ¿Qué onda, Clara?
11: Buenos días, Raúl, buenos días a todos.
0: Con tenis, Clarita. Hello. Venga, adelante.
11: Hace días yo hablé, ¿te acuerdas que yo les dije de que yo había comprado un solar y me estaban haciendo como cabía, sí, que no lo podían creer?
0: Ajá.
11: Yo soy muy directa, Raúl, soy pero súper directa. Yo le dije a mi pretendiente, le dije, te apesta la boca, le dije yo así.
0: Ay, pero bien duro, tú no tienes filtros.
9: Híjole.
0: Ay, Clara, eres claridosa.
11: Y es mi pretendiente.
0: Sí,
11: pues me llamo Clara.
0: Ajá.
11: Y entonces se puso colorado. Le dije, no te dé pena, le dije, porque si no te lo digo yo, le dije yo, otra gente te va a andar oliendo, le dije yo, y esto es feo, okay, le dije yo. Entonces, okay, ve al doctor o busca, a ver, trápate la lengua, le digo, okay, o yo no sé, le dije, porque ese problema lo tienes, le digo, lo tienes, sí, que solucionar. Uh-huh. Y creo yo que cuando estamos en pareja o pretendiente o lo que sea,
0: sí,
11: si no somos nosotros que le decimos la verdad, va a andar oliendo y toda la gente lo va a andar oliendo, las personas que estén alrededor. Pues me pasó con una prima, tengo una prima que le apesta la boca, animal muerto, una cosa exageradísima.
0: Ush.
11: Entonces yo le dije a las hermanas,
0: sí.
11: Le dije yo a las hermanas, no le han dicho nadie, nadie le ha dicho a Reina lo que le pesa muy feo la boca.
10: Ya la quemó al aire. Sí,
9: no diga el nombre.
0: Ay, Clara. Y luego, ¿qué?
11: Pues es que entonces estábamos todas en la mesa, le dije yo, oye, prima, le dije, yo te quiero mucho, te quiero demasiado. Le dije, primero le dejé caer suavecito, ¿verdad?
0: Eso es suavecito, mucho,
11: pero te quiero decir una cosa.
0: Sí.
11: Le dije yo, tienes que ir al doctor porque te huele muy feo la boca, exageradamente, pareciera que te comites un ratón, le dije yo.
0: Ajá.
11: Y todas se miraron una con la otra, nomás, sí, eran 5 hermanas.
0: Ajá.
11: Todas se miraron una con la otra y ella se puso roja, le digo, no te dé pena, le digo, busca ayuda, le digo, porque tienes todas las muelas picadas, me imagino, le dije yo, y no has ido al doctor, al dentista, le dije yo. Y tienes que buscar ayuda, le por tu bien, le dije yo.
0: Claro.
11: Y yo miré que una gringa estaba platicando con ella y la gringa hacía así la cara como que...
0: Caras, gestos.
11: Ay, como...
0: Sí.
9: Hasta para allá.
0: Sí, entonces, ¿qué? Oye, ¿te hizo caso? ¿Te hizo caso la prima reina o no? ¿Valió la pena?
9: De hablar,
0: ¿O te dejó de hablar?
11: Sí. No, no, sí me hizo caso y también mi pretendiente fue al doctor.
0: Ah, okay. Porque, okay. Sí.
11: Sí, él fue al doctor porque yo le dije.
9: Sí.
11: Pero yo siempre he sido así como muy directa y con mis hijos también se los digo cuando algo no me gusta. Esto aquí huele a pata, le digo, busquen problemas. Y tengo un niño que tiene 18 años y cuando echa su ropa a lavar tiene el humor bastante fuerte.
0: Sí, usualmente digo, los adolescentes es así.
11: Leopati, échele poquito pinol a la ropa o ver qué, pero siempre yo les digo las
0: cosas. A veces uno no sé qué tan claridoso, yo no podría ser como tú, pero entiendo que es mejor ser como tú y directo.
1: Una cosa es ser claridoso y otra es ser ofensivo.
0: Porque no sabes cómo lo vaya a tomar la otra persona también, Clara, ¿verdad? Pero de no decir nada, decirlo, estoy contigo que hay que decirlo, ¿verdad? Okay.
11: Pero digo, si vives entre pareja, yo pienso que debe haber confianza en decir las cosas.
0: De acuerdo. Eso Clara, que no tengas un excelente día, Clara, ¿ok?
1: ¡Saludos, Clara!
0: Gracias.
11: ¡Saludos a Carita!
0: ¡Hola! ¡Ay, Diosito!
1: También le ofreste los hijos, señora, no se preocupe.
0: Carla dice, trabajo en limpieza de oficinas y algo que siento como falta de respeto es cuando comen en el break room y no limpian, comen y no limpian. Sé que tienes que quien limpie, como yo, que trabajo en eso, pero por educación deberías de limpiar si ensucias. Yo estoy de acuerdo en eso, Carlita. Bien, hay que limpiar si estás en un lugar... limpia, estás comiendo en una mesa con una familia que te invitó a comer, agarra tu plato, llévalo al lavabo.
9: ¿A un restaurante? No.
0: No, claro que no, digo, pero cuando menos no hacer mugrero en el restaurante tampoco ¿no? Creo que el día de hoy aprendimos algo y es que sí tenemos que decirle a la persona que le apesta algo.
9: Aunque nos duela, ¿no?
0: Aunque te duela, ¿verdad? Creo que es lo más sano hacer. Por el bien tuyo y el bien, sobre
9: contacto
0: todo.
9: Contacto nomás.
0: De la otra persona. Hombre. Contacto, ahí sí. Contacto. Bienestar. Muy bien. ¿Verdad? Continuamos con más en el show de Rodríguez.
4: Lluvia de chistes. Ay, no, hoy sí me voy a desquitar.
1: Lluvia de chistes.
9: Agárrate, güey.
1: Señores.
10: Es el rey del buen humor. Oh, walk you. Lluvia de
9: chistes. Prepárense. Esa lluvia.
4: Mira, me tiembla la cola, compadre.
9: Hasta, pero. Paga más. Va a agarrar más rating.
4: Que Ronaldo. Le
1: repapaloteaba.
4: Le
1: repapaloteaba. Ahí sí le repapaloteaba el café.
4: Otro café, compadre.
9: Se me hace que me lo invitaste mala gana, Ron.
1: ¿Sabe, Ron, por qué le sacaron la roja a Porky?
4: Le sacaron la roja porque juega bien cochino. Pero se llama. Sí, no, ni siquiera le llamaron al bar.
9: No, ¿por qué? No.
4: Dice que puede jugar como sea.
9: ¿Sí,
4: que le van a dar otra, quieren darle otra final.
9: Que no era roja. Le puso plancha y no le
4: marcó. Puso plancha y no pasó nada.
9: ¿Cómo le hace para
4: es
9: no
4: amigo
9: ver
4: de Infantino, compadre.
9: ¿Cómo le hace para no ver tu cuarto sucio?
4: Muy sencillo. Te apago la luz y cierro los ojos. Mira.
9: Pues sí. O cierro los ojos. Así ya lo dije. Ay. ¿Cómo le va a tu tío, Ruin?
4: Mi tío, sí. Mira, se podría decir que mi tío, bien.
9: Ah, sí, bien.
4: Tiene muchas aspiraciones.
9: ¿Quiere ser jefe de una compañía?
4: No, vende aspiradoras. Aspiradoras.
1: ¿Eh? Charan, chan, chan.
9: Hoy has visto el libro Cómo vivir más de 100 años. ¿Has visto el libro Cómo vivir 100 años?
4: Sí, lo vi, pero lo escondí. No lo vaya a ver el carita, compadre.
1: Valiendo mouse.
4: Valiendo mouse,
9: pasa por ¿qué pasa? Supieras. ¿Sabes con qué lava pisos Salma Hayek?
4: Fácil. ¿Con qué? Con su pinol. Aromatiza, limpia y desinfecta. No. Pinol.
9: No. ¿Sabes, Rito, qué hace un volcán cuando tiene mucha ropa sucia?
4: Lava y lava. Ya para despedirnos, mira este.
1: Por favor, güey.
9: ¿Sabes por qué? Hombre. Sancho Panza lavaba su ropa todos los días.
4: Sí, no, porque el Quijote se la mancha. ¡Se la mancha!
1: Legendarios, presente.
9: Chiste legendario.
4: No hubo ni uno nuevo.
9: Ahora.
4: Son clásicos.
9: ¿Qué pasa?
0: Son legendarios. Los
4: legendarios. Sabemos que no le erramos.
9: ¿Quieres chistes o no quieres?
1: Ya no hay chistes nuevos.
9: De eso nada.
0: Bien, amigos. Gracias por tu atención. Que tengas un maravilloso día miércoles.
1: Yes.
0: ¿Qué cree? Brinda amor, bebe amor. Perdón. Brinda amor, bebe amor y embriágate de felicidad. Será hasta mañana. ¿Qué será?
1: Superjueves.
0: Mañana nos venimos con la verde.
1: Simón, hay que traerla.
0: ¿Pero van a jugar con la negra o con la blanca?
1: Ah, buena pregunta. Porque dijiste que la iban a rotar.
0: Sí, iban a rotarla. Creo que
9: mañana hay que ver. Hoy.
1: A mí me gusta que jueguen con la negra.
0: Bueno, gracias. Mañana Super Jueves estaremos aquí desde las 5 de la mañana.
12: ¡En vivo!
0: Gracias.
12: Thank you very much. Nos vemos mañana.
1: 3, 2, 1, vente Rini.
0: Mesa.
13: Gracias. 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

Esta es la ley 92.1, la ley 92.1. ¿Qué tal? ¿Cómo están? Soy Cheque González. Muy buenos días, mi gente. ¿Cómo la ven, oiga? No, hombre, nos andamos aventando unas golizas buenísimas. Gracias a ustedes, oiga. 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

0: Cuando estaba chiquito, yo decía que quería aprender a tocar el acordeón como Ramón Ayala. Nunca aprendí, pero me sigue gustando.
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2: Pasaditas de la una de la tarde, estamos en la ley 92.1, el sol ya nos vuelve a sonreír, y si verdaderamente quieres sonreír, tienes que escuchar el show de Raúl Brindis en vivo desde las 5 de la mañana. Te va a encantar el mejor contenido que puedas obtener de un show completamente en vivo, noticias, deportes, espectáculos, y la lluvia que está más prendida que nunca. Ese rorro es tremendo, ese rorro está carbón, lo que sea cada quien, lo que sea de cada quien. Sigue con nosotros, aquí estamos más que contentos, mitad de la semana, ya casi es viernes, y vamos a echarle más ganas al trabajo. Quédate con nosotros, recuerda que a las 6 de la tarde, Cheque González con música de calidad, y para muestra, basta un botón, vámonos con esto que dice, vámonos con esto, cumbiamero, lágrimas de escarcha, con cañaveral. Tambo, tambo, tambo y calimba. ¡Feliz miércoles! Gracias por escucharnos.

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2: Houston, ¿qué tal? Muy buenas tardes. Pasadita a las 2 de la tarde, te saludo. Soy Mario Gómez, el Borrego, para decirte que seguimos bajo alertas de inundación, así que si vas manejando, hazlo con calma. Y vaya día para que esté lloviendo, porque hoy nuestra ciudad está en los ojos del mundo entero con el debut de Cristiano Ronaldo y Portugal, que se enfrentaron al Congo en este Mundial 2026. Una locura total. Y por cierto, si te gustan los deportes, el béisbol, recuerda que los Astros empezaron a jugar a la 1:10 de la tarde en el Daikin Park contra Detroit. Un día lleno de deportes. De hecho, también, si vas a ir al Fan Fest, al FIFA Fan Fest, los organizadores están evaluando el clima hora por hora para ver si abren o cambian horarios, así que revisa con anticipación. 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Tenemos lo que a ti te gusta para que empieces tu día con mucha energía. El show más pro de la radio, el show de Raúl Brindis, aquí en La Ley 92.1. Y hablando de eso, yo me voy con esta rolita. Se llama Aguántame, la banda MS con Javi, y la sintonizas en La Que Manda en Houston. ¡Échale! La Ley.

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0: ¿Qué canciones y qué canciones, oiga, de las que nos están pidiendo? Saludos para toda nuestra gente. ¿Qué tal? Buenas tardes. Esta es la Ley 92.1. Somos la Ley 92.1. Estás escuchando la Ley 92.1, la que manda en Houston. Oiga, le quiero mandar un saludo para todo el equipo de Cristiano Ronaldo, que ya ven que está en la ciudad. Y enhorabuena para toda la fanaticada, fanáticos del Cristiano Ronaldo. Ronaldo del número 7. Saludos y bienvenido a la ciudad espacial. Sí, en serio, ya ven que habla español. Y por ahí su gente por acá nos mandó un texto. Dice, mándale un saludo a Cristiano Ronaldo. Dije, ¿a poco? Pues bueno, un saludo para toda la fanaticada, todos los amantes del fútbol que andan por ahí pendientes. Recuerda la estación de la alegría, la diversión después del partido, durante el partido, es la Ley 92.1. 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
0: 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Si tú escuchas la Ley 92.1, quiero tu texto.

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1: Vamos a mandar un saludo para toda la gente de Ciudad Juárez, la gente de Chihuahua. ¡Saludos, mi compa! ¡Hola, compa Vilches!

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les encargo que le digan a su papá, bajita la mano, nada más dile, oye, ponle en la ley 92.1, te voy a mandar unos saludos, ¿ok? Pero díganle. Y si ya está escuchando la ley, pues qué bueno, muchas gracias.

0: Vamos a hacer la llamada, vamos a llamarle a uno de los tantos números que nos hicieron el favor de enviar. Vamos a ver. Ahí estamos llamándole a un papá, uno de los tantos, a ver a quién le toca. Aquí tenemos ya un hombre. Recuerden, si aparecen las letras KROI, somos la ley 92.1, quien está sonando el teléfono. En estos últimos tiempos, ya saben, le tenemos, pues no miedo, pero sí desconfianza. ¿Bueno?
1: Bueno.
0: Sí, buenas tardes.
1: Buenas tardes.
0: Alejandro Sosa, ¿cómo estamos?
1: Muy bien, gracias.
0: Muy buenas tardes. Sí. Le voy a hablar con todo el debido respeto, don Alejandro. Mire, soy Cheque González, aquí de la estación de radio La Ley 92.1. ¿Sí? Estoy llamando para decirle que le vamos... No, no es una broma, quiero que sepa, porque luego a veces uno piensa que hay bromas. Prometimos unos boletos y le dijimos a las familias que nos mandaran el número de teléfono y el nombre de una persona o del papá para regalarles unos boletos para el Conjunto Primavera. Y usted es el afortunado ganador. Repito, esto es cosa seria. Don Alejandro, felicidades. Un regalo, no sé quién, pero alguien me mandó el texto. Alguien de la gente que le quiere, don Alejandro.
1: Sí, ha de haber sido a lo mejor mi hijo.
0: ¿Su hijo?
1: Sí.
0: Ah, pues qué bien, oiga, pues no sé quién. Pero bueno, al final del día, ¿lo agarré ocupadote, don Alejandro?
1: Sí, sí.
0: ¿Está trabajando?
1: No, no, voy llegando aquí a la casa.
0: Ah, ok. Bueno, oiga, feliz Día del Padre. Y si usted cree y está seguro que fue su hijo quien haya sido, es un buen detalle, lo quieren mucho. Y eso va de parte aquí de la Ley 92.1 y aquí del servidor, su amigo Cheque González. Muchas felicidades, que se divierten el Día del Padre viendo el Conjunto Primavera. Cortesía de su familia y aquí de la ley, ¿ok?
1: Sí, muchas gracias.
0: Gracias a usted, oiga. Felicidades. No me cuelgue para tomarle sus datos. Se va a ver al Conjunto Primavera. Así de fácil, oiga. Y así se hace, oiga. Felicidades a todos los papás y vamos a hacer otras llamadas. La ley.

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2: Aficionados que viven la intensidad del fútbol. Muy buenas tardes, ¿qué tal, señoras y señores? Soy Mario Gómez el Borrego en esta tardecita sabrosona de Super Miércoles, ombligo de la semana. Aquí estamos contigo a través de La Ley 92.1, recordándote que mañana en punto de las 5 de la mañana, we have a date. Tenemos una cita con el show de Raúl Brindis a partir de las 5 de la mañana y hasta las 11. Estamos en vivo en un programa, en un show que es hecho para ti, amiga, para ti, amigo. Y yo sé que tú me sintonizas.